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1: 20 horas, 28 minutos.
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1: Veinte horas, 58 minutos.
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1: 21 horas, 28 minutos.
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1: 21 horas, 58 minutos.
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1: 22 horas, 28 minutos.
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0: Esta es la hora en Radio Nexo. 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
1: 22:58.
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1: 23 horas, 28 minutos.
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0: Esta es la hora en Radio Nexo.
1: 23 horas, 28 minutos.
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1: 23 horas, 58 minutos.
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1: 0:29.
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1: Es la 1:00 a.m. en punto.
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0: Aquí está la hora en Radio Nexo.
1: Es la 1:00 a.m, 29 minutos.
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1: 2 de la mañana. En punto.
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1: 2:30 p.m.
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1: 2:59.
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1: 3:30 a.m.
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1: 3:59 PM.
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1: 4:29.
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1: 5 de la mañana, en punto.
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1: 5 de la mañana, 30 minutos.
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1: 5:58
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1: 5:58
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1: 6 de la mañana, 28 minutos.
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1: Son las 6 de la mañana y 59 minutos.
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7: Siete de la mañana con un minuto, sean todos bienvenidos a nuestro Contacto al Día del segundo día de julio de 2026. Estaremos las próximas dos horas, 120 minutos, llevándoles la actualidad, los mensajes de nuestros auditores y todo lo que también ellos nos compartan y que pueda estar ocurriendo en las ciudades, en las carreteras, en cualquier lugar, en cualquier punto, en poblaciones, en lugares habitados, donde se presente también alguna problemática que debamos informar, por supuesto agradeciendo de antemano a ustedes que tan gentilmente nos envían fotografías, videos, algunas advertencias respecto al funcionamiento de los semáforos, como lo que sigue ocurriendo ahí en Palmira Romano con Independencia, frente al Strip Center, frente al Servicentro, en esa intersección de viraje hacia Limache Viejo, donde aún se mantiene uno de los semáforos a la espera de reposición. Está funcionando, eso sí, pero tiene que tomar distancia para quienes van hacia el centro de Limache, que vienen desde Villa Alemana, para poder ver el semáforo, el único que está operativo en esa dirección. Después se va a habilitar el semáforo en altura y vamos a ir informando de lo que ocurra en esos puntos y otros. 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Esto es en la comuna de Villa Alemana, solo 3 minutos del Troncal Sur. 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Muy buenos días, Nicolás Sangüesa.
8: Hola, Víctor, ¿cómo estás? Muy buenos días. Saludarte a ti también, a toda la fiel audiencia que hasta ahora de la mañana se conecta junto a nosotros en una mañana muy, pero muy fría. Los termómetros están muy, muy bajitos, así que a la gente que todavía está en su hogar, elegir bien el outfit, porque está demasiado heladito, así que a salir bien abrigaditos tomar las precauciones ante eso. Y también comentar que acá en calle Alberdi, al tomar acceso hacia calle Bulnes, está sin acceso desde el día de ayer y va a ser por unos días más, a propósito de que se está haciendo la reposición de la rejilla de aguas lluvias, que está en muy mal estado. Así que está señalizado que si usted viene desde Alberdi, por calle Alberdi, hacia el servicentro Copec, tiene que tomar desvío en Bernardino Concha, ya que está cerrado el acceso para calle Bulnes por ese sector. Así que informar a la gente, está bien señalizado, hay letreros, cintas de aviso también, así que es para que tome su precaución ante el tema y no llegue hasta ese sector y tenga que devolverse.
7: Perfecto, hecha la advertencia entonces, vamos a mirar qué pasa con la prensa local. Titula el Mercurio de Valparaíso: SCJ pide levantar suspensión sobre la licitación del casino. El Tribunal de la Libre Competencia habría tomado medida tras consulta de Marina del Sol sobre si el proceso atenta contra competidores. 7:06 a.m.
8: IMASEC cae por un quinto mes consecutivo y esto alerta, ¿cierto? Y agota la paciencia de quienes ven el caso por quinto mes consecutivo en la baja el IMASEC. Clubes locales también de la región de Valparaíso exploran planes para aumentar los aforos en partidos futbolísticos.
7: No aparece Luis Pardo en fotografía, busca limitar las acusaciones constitucionales y se refiere también al Mundial en fotografía. Inglaterra y Bélgica avanzan a octavos a costa de los africanos.
8: Justicia condena a 11 traficantes y sicarios del tren de Aragua, esto es la región de Valparaíso. También titula El Mercurio en este día jueves 2 de julio.
7: Vamos al líder de San Antonio. Audios complican acusado de crimen de feriante. Grabaciones de conversación entre dos mujeres atribuirían presunta confesión de homicidio por parte del imputado.
8: Desalojos de mega toma. Sentinel avanza en 4,5 hectáreas, cerca de un 65% de avance. Y en el deporte, como mencionaba Víctor, Inglaterra será el rival de México en el Mundial FIFA 2026.
7: Vamos a EMOL, 7:08 a.m. ¿Habrá más espacios de acuerdo en el tema tributario? Núñez, Renovación Nacional, tras la primera mesa política por reconstrucción, los equipos continuarán negociando antes del ingreso de indicaciones cuyo plazo vence este lunes.
8: Nueva ola migratoria, expertos analizan el impacto que podría tener en terremotos de Venezuela en Chile. Si bien académicos proveen mayor presión migratoria, descartan un éxodo masivo en el corto plazo al país.
7: Son las 7:08 a.m. +569-689-97777. Empresarios viajan a Estados Unidos. Decisiones arancelarias que mantienen en vilo a Chile. El rescate con vida a joven lesionado y adolescente en un barranco del Parque Quebrada de Macul. Operativo tras la denuncia de familiares que perdieron contacto con los jóvenes. Pero esto nos hace recordar el video de Río de Janeiro de un guía turístico que solo por sacarse una foto cae y pierde la vida. El presidente José Antonio Kast inicia visita oficial en Uruguay buscando sumar a Orsi al compromiso de Santiago. El mandatario se trasladó hasta la residencia presidencial de Suárez y Reyes.
8: 7:10 a.m. Daños en la derecha y eventual freno a la espiral de Libeloso, lo que dejó el rechazo de la acusación constitucional en contra del exministro Grau. Se abren recriminaciones entre los partidos de la derecha. 7:10. Vamos, entonces, cuando son las 7:10 a.m, ya está con nosotros en los estudios Claudio Alvarado. ¿Cómo está, Claudio? Muy buenos días.
9: ¿Qué tal, Nicolás? Buenos días, Víctor. Gusto saludarlo, muchachos, en esta jornada, el día jueves. Jueves otra vez. Se nos va la semana ya, increíble, Víctor. Ya se nos viene viernes porque nuestro cuerpo lo sabe. Fin de semana, bueno, en todo caso, para descansar. Esta es la última semana de vacaciones de invierno, los chiquillos, ¿no? Ya entran a clase la próxima, ya. Bueno, a disfrutar. Bueno, si va a Santiago, atención con esta síntesis informativa, económica también. Restricción en Santiago, dígitos 1, 9 y 4 y 5, ¿ya? También dígitos sin sello verde, 8, 9, 0 y 1. Sin sello verde, dígitos 8, 9 y 1. Valor de la unidad de fomento para este 2 de julio, 40.825 pesos, 75 centavos. 40.825 pesos, 75 centavos, valor de la unidad de fomento. Para mañana, 40.828 pesos, 47 centavos. 40.828 pesos, 47 centavos. El índice de valor promedio para hoy, 42.009 pesos, 72 centavos. Dólar vendedor, 925 pesos, 4 centavos. Y el comprador, 925 pesos, 1 centavo. Vamos al clima. Santiago, si usted va a la capital, se presenta hoy con cielo despejado y con helada matinal, con temperatura mínima de menos 1 grado y la máxima 15 grados para hoy. En Viña, en todo caso, Viña Valparaíso, para hoy se espera cielo despejado con fría mañana, con una temperatura mínima de 3 a 4 grados y la máxima no pasará de los 16 grados. Y acá, en la provincia de Quillota, estimado Víctor, Nicolás, ayer hizo frío todo el día, La máxima no pasó de los 15 grados. El sol no calentó nada, un ratito a eso de las 3 de la tarde. La mínima, menos 1 grado. Y se espera una máxima para hoy de, va a subir un poquito, 16 grados para hoy en la provincia de Quillota y Margamarga.
7: Pero siempre baja.
9: Sí, por supuesto. Muy baja. En los Andes, San Felipe, con código azul, ojo, ¿eh? Código azul significa que están ahí apoyando, ¿cierto?, a las personas en situación de calle. Se espera una máxima de 16 grados y con heladas matinales de menos 2 grados en San Felipe, los Andes. La información meteorológica a través de la agencia Orbe, que nos envía, por supuesto, a esta hora de la mañana en el contacto al día, muchachos.
8: 7:12 a.m.
7: Gracias, Claudio.
8: Muchas gracias.
9: Buenos días, muchachos. Hasta más ratito.
7: Hasta más rato. Por ahí, 8:30 vuelve al contacto al día, Claudio.
8: Por supuesto. Recuerde que puede usted también ser parte de este contacto al día, igual que Claudio, a través del WhatsApp más 569-68-9977-77. Catalogada la mañana más fría de lo que va hasta el momento, Víctor, del invierno.
7: Claro, habría que esperar siempre. El punto es entre las 5 y las 7 de la mañana, así que puede variar. 5:53 el día de ayer. Vamos a ver el registro. El PIC está haciendo estragos para quienes no tienen techo o quienes no le colocan alguna cosa, algún cubre parabrisas. El hielo está rayando los parabrisas también, porque muchas veces no están debidamente cambiadas las gomas de los limpiaparabrisas. Hay que tratar de combinar lo más posible con agua, agua helada, ¿no? No más es para que vaya descongelando. Así que ahí está uno de los temas, las temáticas del inicio del día. 7:13 en la tercera, aparece fantasma de recesión técnica tras quinta caída consecutiva del IMASEC, y expertos piden acciones de Hacienda y del Banco Central. Ahí hay algunos de los titulares de la tercera.
8: 7:14, rescatan con vida a joven lesionado y adolescente en un barranco del Parque Quebrada de Macul. El operativo comenzó tras la denuncia de familiares que perdieron contacto con los jóvenes. También CAS inicia visita oficial en Uruguay buscando sumar a la ORSI al compromiso de Santiago. El mandatario chileno se trasladó hasta la residencia presidencial de Suárez y Reyes. También nos trae a esta hora de la mañana EMOL.
7: Mirando otras notas de la prensa, aparece la declaración de María José Gatica de Renovación Nacional. Dice que es urgente que el Partido Republicano entienda que está gobernando. Es una sugerencia o un imperativo. Además, en la crónica internacional, Rusia lanza masivo ataque contra Kiev, reportan al menos 10 muertos y 34 heridos.
8: En el ámbito internacional, el chileno es detenido por muerte de dos colombianos en Ucrania. Todos eran combatientes. Es lo que nos trae hasta ahora de la mañana, ¿cierto? EMOL, donde señala, ¿cierto?, esta noticia. ¿Se puede evitar una recesión? Técnica 2. Bueno, ahí es donde surgen, ¿cierto?, también estas iniciativas a propósito de que economistas entraran al debate y surgieran presiones al Banco Central. La nueva caída del IMASEC golpea las expectativas, es esta noticia, ¿cierto?, que trae hasta ahora de la mañana y que se toma, ¿cierto?, los principales portales noticiosos a propósito de esta quinta caída consecutiva del IMASEC en nuestro país este día jueves 2 de junio.
7: Así es, son las 7 de la mañana con 15 minutos. Extirpar corrupción y reunificación completa de Taiwán, retos del Partido Comunista Chino al cumplir 105 años.
8: Pueden ser juzgados como adultos. El ministro Arrau detalla paquete de indicaciones para endurecer la ley penal adolescente. El Ejecutivo pondrá discusión inmediata al proyecto. Y también en otras noticias, transferencias a fundaciones sin rendición, los servicios en la mira del gobierno, de 177 nuevas fundaciones, 79 no registraron rendición, superando el billón de pesos. Es lo que indican a esta hora estas informes, ¿cierto?, que realizó el gobierno de José Antonio Kast a propósito de la entrega de recursos a fundaciones por parte del gobierno de Gabriel Boric.
7: 7:16, y ahora también se está dando más cobertura a la figura de Larry Changa, porque había el desaparecido de la escena, pero será extraditado a Chile, líder del Tren de Aragua, que tiene a su haber secuestros y homicidios, criminal que además posee historial delictual en Venezuela. Y aparece fotografías del mundial, del momento en que se informa de la pérdida del padre del director técnico de República Democrática del Congo. En conferencia, tras quedar fuera del mundial, se entera que perdió a su padre. Momento entonces, tras la derrota contra Inglaterra, que se muestra en fotografía, una noticia que lo golpea en un también mal momento deportivo. 7:17.
8: En el internacional, Keiko Fujimori prepara su gobierno. Detalla, ¿cierto?, el plan de 100 medidas anunciadas por la presidenta electa de Perú. La mandataria y su equipo fijaron 5 temáticas principales. Y en la agenda nacional, Codelco abre disputa judicial con Contraloría por proyecto de litio. Acusa exigencia inédita, presentó un recurso de amparo económico. También nos detalla esta hora de la mañana EMOL. 7:19.
7: Tenemos el más 569-6899-7777 para que manden las fotos de los vehículos escarchados. También, si quieren sumar a su grupo de contactos a la Radio Libra, nos dejan datos. Si quieren, encargo de mensajes y saludos también para después. Más adelante los realizamos en el matinal. 1976 versus 2026. ¿Cómo celebró Estados Unidos su bicentenario y la comparación con el momento actual del país? Aparecen fotografías históricas y otra historia que terminó con la detención de sus protagonistas. Acróbatas rusos subieron la cima del Empire State y pidieron matrimonio. Iván Bania Berkus y Ángela Nicolau, una pareja de escaladores profesionales conocidos por protagonizar el año 2024 el documental Skywalkers, una historia de amor, fueron noticia, video, viralización. Ondearon una pancarta con un lema a favor del amor y en contra de la guerra, pero fueron detenidos por la policía tras pedirse matrimonio, con imágenes que han sido captadas en helicóptero de medios locales. Bajaron la antena y en una plataforma cerca de la cima del edificio el hombre le pidió matrimonio a esta mujer.
8: Una claro, acción temerosa.
7: Demasiado.
8: Demasiado temeraria. Inédita, por supuesto. Porque hacía alusión ayer, antes de conocerse el contexto de esta situación. Primero que estaban como una señal de protesta por algún tipo de situación, y después, por supuesto, se fue conociendo la real historia y, por supuesto, bueno, fueron detenidos estas dos personas a propósito de bueno, esta situación, ¿cierto? Y tildados de acróbatas.
7: Es uno de los más altos.
8: Novedoso, algo novedoso.
7: Sí. El edificio, durante 40 años, el edificio más alto del mundo, el Empire State Building, se construyó en 1931. Altura asombrosa, 381 metros. A esa altura se pidieron matrimonio.
8: Bueno, imagínate. 7 de la mañana con 20 minutos. Es lo que también hasta ahora de la mañana marca la agenda noticiosa nacional política, esto a propósito del rechazo de la acusación constitucional en contra del exministro Nicolás Grau. Esto nos revela, ¿cierto?, de las 5 pugnas que lastran la convivencia del oficialismo a 13 meses de haber asumido el gobierno. Derechita cobarde, ¿cierto? Así los tildan. La instalación del gobierno ha estado marcada por una tensa convivencia. No ha sido sencilla la convivencia de los partidos oficialistas en estos primeros 3 meses que lleva el gobierno de Chile Vamos, que agrupan a UDI, RN y Evópoli. Este ha tenido múltiples roces con el Partido Republicano, tanto por diferencias en la estrategia política, conflictos al interior de ministerios y descalificativos entre los personeros. Hoy el sector se encuentra en una encrucijada por el llamado del gobierno a establecer reuniones de coordinación semanal que permitan fijar acciones conjuntas y subsanar los conflictos. Pero en Chile Vamos no es fácil alinearse a la idea de la moneda. En el sector hay reticencia a estrechar relaciones y toman distancia sobre la idea de conformar una sola coalición de gobierno. Fue el informe de finanzas públicas que entregó el Ministerio de Hacienda, a propósito de su titular Jorge Quirós, el que motivó a Republicanos y al Partido Nacional Libertario a anunciar, cierto, esta acusación constitucional contra el exministro de Hacienda Nicolás Grau. Las inconsistencias detectadas en la trayectoria de la deuda pública llevaron a los partidos a aprovechar el margen de 3 meses que disponen para hacer este tipo de acusaciones a autoridades salientes del gobierno. De hecho, tanto el viceministro del Interior, ISEGOP, ¿cierto?, Claudio Alvarado, y el SECPRES, Jorge García, hicieron eco de este reparo. Sin embargo, con la insistencia de los partidos por presentar el libelo, las autoridades se alinearon a convivir con ello. Bueno, este lunes, en el Comité Político Amplio de la Moneda, la senadora volvió a elevar la voz para exigir disculpas a Republicanos por los dichos del diputado Agustín Romero en contra del diputado Diego Chalper. Hay hartas situaciones, ¿cierto?, que analizar a propósito de este fuego cruzado. ¿Qué hay, cierto, entre los partidos de gobierno y con Republicanos? Bueno, ahí está, por supuesto, desglosado, cierto, y cabe destacar que Núñez también se vio involucrado en una controversia con el ministro de Vivienda, Iván Poduje, luego que la autoridad se enfrascara en una discusión con el asesor del senador Alfonso de Urresti PS sobre la ley de humedales. Esto a propósito de toda esta información, de todo este triángulo político a propósito de, en primera parte, la presentación de la acusación constitucional, ¿cierto? Y, por supuesto, también lo que trajo consigo el rechazo de esta misma en la Cámara de Senado. Así que es de esperar lo que trae y va a seguir trayendo más repercusiones entre los partidos del gobierno a propósito de todas estas inconsistencias, fuegos cruzados de uno y otro lado. 7:25.
7: Bueno, en prisión preventiva quedó aquel ladrón que todos vimos, que fue prácticamente linchado por vecinos del sector Limonares, en Viña del Mar. Le dieron golpes de pie en su rostro, intentó huir, desarmaron prácticamente el techo de un garage en ese sector en medio del forcejeo. Carabineros lo detuvo, lo estaba esperando, lo entregaron los vecinos que participaron activamente en esta detención con alto nivel de agresión. Apareció ayer además en La Estrella, bajo el título "Pillaron ladrón cuando huía por techos". Vecinos de Limonares bajaron literalmente a palos al sujeto que había robado un auto en Gómez Carreño. Imputado, detenido, quedó en prisión preventiva. Aparece esta nota confirmando lo que muchos siguieron para entender cuál era la postura de la justicia respecto de este tipo de delitos, que son de los más habituales y que ocurren en cualquier momento, no necesariamente de noche, de madrugada, con poca visibilidad. La oportunidad para quienes roban o para quienes sustraen vehículos es siempre, es permanente. Es el riesgo también de dejar un vehículo estacionado en la calle. Y hoy La Estrella trae otro titular policial: auto usado en mortal balacera, fue quemado. Fiscal investiga brutal ataque en Rodelillo y habla en exclusiva, revelando datos desconocidos del caso a un mes de los hechos en que dos jóvenes perdieron la vida. Ahí está esa noticia, haciendo alusión también a la visita de la ministra del Deporte el día de ayer. Natalia Ducó hizo un recorrido por medios. Dice, quiere que la Intercontinental se juegue a estadio lleno. Presencia entonces de la ministra también fue noticia ayer miércoles en la región de Valparaíso. 7:27 en Contacto al Día.

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1: 7:28.
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1: Son las 7 de la mañana y 32 minutos. 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
2: Revisión de titulares de medios nacionales. Inicia trabajo de la mesa política para ampliar mayorías y destrabar mega reforma con apertura del gobierno. Quiroz evita polemizar con Grau y destaca mesa política por mega reforma. He conversado siempre. El presidente José Antonio Kast destaca apoyo de Uruguay a Chile para ser sede de Tratado de Alta Mar por sobre China y Bélgica. 7:33 a.m. Y Grau ha criticado el diagnóstico catastrofista del Ejecutivo que daña a Chile ante eventuales inversionistas. Se ha repotenciado el ex ministro de Hacienda tras la fallida acusación constitucional. En otras materias, influencer británica de 23 años podría ser condenada a fusilamiento por asesinar a su pareja en Dubái. Ahí tenemos algunas de las notas y vamos a seguir desarrollando otras informaciones. Faltan ahora 26 minutos para las 8 de la mañana en Contacto al Día.
3: Recuerde que también usted puede ser parte de este Contacto al Día comunicándose a través del WhatsApp al más 569-6899-7777. Huyeron por los techos de vecinos, capturan a ladrones que robaron casa en La Reina. Se trata de dos hombres chilenos de 19 y 45 años. Esta noche, carabineros y personal municipal capturaron a dos delincuentes que escapaban por los techos después de ser sorprendidos robando en una vivienda de la comuna de La Reina, en la región metropolitana. El operativo se realizó a las 21 horas el día de ayer en un sector de La Reina, luego de que el dueño de casa afectado recibiera una alarma remota y denunció el robo al personal municipal y a carabineros. El capitán Roberto Torres destacó que a raíz de un llamado de personal municipal referente a un robo afectándose en un domicilio de la comuna, se activaron los protocolos y un trabajo conjunto se logra la detención de los sujetos entre carabineros y personal de seguridad municipal. Durante el procedimiento se recuperaron diversas especies que mantenían en su poder al momento de la detención, entre ellas equipos tecnológicos y joyas, las que eran transportadas en dos mochilas. Los detenidos fueron identificados como dos sujetos chilenos de 19 y 45 años de edad, ambos con antecedentes policiales, entre los que destacan receptación y robo en lugar no habitado, robo con violencia, amenazas y lesiones leves. Bueno, tuvo buen término, ¿cierto?, este lamentable hecho, ¿cierto?, de robo a vecinos de ahí de la comuna de La Reina, en la región metropolitana, donde se destaca, por supuesto, el trabajo conjunto entre carabineros y también el equipo municipal de seguridad pública. 7:37 a esta hora de la mañana.
2: Anoche en la ciudad de Limache, a la altura del puente Limache, se registró una colisión en la que participaron tres vehículos. Hubo una mujer con lesiones de carácter leve, una mujer embarazada se contabilizó dentro de los afectados en este accidente de tránsito que mantuvo a momentos cortada la vía. Uno de los vehículos quedó totalmente deformado en el acceso al puente Limache de Palmira Romano, quedó apuntando en dirección a Limache Viejo y que aparecía dentro de las emergencias que debió atender también bomberos, carabineros en la ciudad vecina, donde termina finalmente el procedimiento con el retiro de los vehículos involucrados. Uno de ellos marca Chevrolet, vehículo sedán, que queda entonces severamente dañado. Todos los vehículos, porque esto fue una colisión múltiple de alto impacto, felizmente se categorizaron, especialmente la mujer embarazada, con lesiones de carácter leve, pero igualmente preocupa porque a esa hora justamente hay una vía más despejada, lo que lamentablemente también, tomando desde Urmeneta cierto nivel de velocidad para ingresar al puente Limache, a veces genera estos riesgos en la vía. 22 minutos para las 8 de la mañana. ¿Cuál es el animal más traficado? Aparece una nota. Es un animal que tiene forma de piña. A simple vista parece sacado de una mezcla imposible, porque tiene un cuerpo de oso hormiguero, una cola larga y gruesa, garras enormes, armadura de escamas que recuerda una piña. Ese animal se llama pangolín. Aparece también hoy, mamífero de tamaño mediano que habita solo en África y Asia. Y su apariencia lo vuelve único y lo ha puesto en peligro, porque las escamas que cubren su cuerpo se convirtieron en el principal motivo de su caza ilegal. Aparece hoy entonces como uno de los hechos que poco se conocen respecto de los contrabandos que se siguen dando en todos los continentes. Es el animal más vendido en contrabando. Y ya estamos a 21 minutos de las 8 de la mañana. Agradecemos a Luis Sotelo, lo saludamos. Agradecemos a Juano, que ya está con nosotros. Buenos días.
4: Buenos días, amigo Radio Libra. Como siempre, un gustazo escucharlo en la mañana. Amigo Víctor, usted sabe que yo llevo más de 2 años con el mismo temita del provincial Marga Marga, que está ahí en Vía Alemana. Le cuento algo. Empezaron a trabajar un poco en el acceso, po. Pero ahora, en vez de repararlo, lo dejaron peor. Ensancharon las dos pistas de subida y las dos pistas de bajada para poder darle la entrada al hospital. Y resulta que donde hicieron el ensanchamiento instalaron paraderos de buses. Imagínese usted el taco. Ahora sigue, como decía mi abuelita y mi abuelo, cerremos el local y vámonos para la casa. Está de loco. ¿Cómo dan esa solución si estamos luchando para que el hospital funcione con un acceso como corresponde y lo dejan más malo de lo que estaba? Ahora sí que este país está de locos. Ya no, definitivamente ese hospital es un palo blanco, un elefante blanco, y nadie quiere poner cascabel al gato. Simplemente que no lo hacen funcionar por los problemas de acceso. Ese es el problema que tiene ese hospital. Nada más. Lo demás es pan para palomas. Pero realmente el problema de ese hospital es el acceso y no hayan cómo solucionarlo. Y ahora lo dejaron peor. Lindo. Buenos días.
3: Bueno, ahí es un tema ahí, analizar, por supuesto, lo que nos comenta, ¿cierto? A propósito de este tema, ¿cierto? Del hospital biprovincial Marga Marga, lo que trae, ¿cierto?, repercusiones.
2: Que aún no entra en función.
3: Claro, o sea, estamos eso es importante.
2: Sobre la especulación, todo sí. Lo que... A ver, ¿dónde va normalmente el paciente? ¿Al consultorio? Perfecto, a veces lo derivan porque el hospital tiene el equipamiento o tiene la especialidad o tiene la cobertura, ¿cierto? Va a ser un hospital provincial de características de prestación de servicios como el Gustavo Frique. Van a existir pabellones, habrán intervenciones, habrán supervisiones médicas. De imaginar lo que podría pasar en Villa Alemana, yo creo que el propio alcalde Nelson Stay, que ha estado muy atento y que ha sido el precursor de la solución temprana de este problema de acceso, yo creo que no se quita tan fácil, ni tampoco con la habilitación de un millonario semáforo. El semáforo más caro de Chile. Un semáforo. 800 millones de pesos. Aproximadamente. Tengo entendido que es 700 y fracción. Esa sería la solución que se puede aportar de acuerdo a las atribuciones y al presupuesto disponible y a lo que un municipio pretende incorporar para que el provincial Marga Marga, una vez entrando en funciones, no provoque este tapón a la salida y a la entrada de la ciudad hacia la carretera. Muchos van a optar por... hay dos alternativas. Quizás más me pueden decir los que conocen los accesos a la ciudad. Los villalemaninos saben bastante bien cuáles son los atajos. Una es Ramón Ángel Jara, que ya está muy congestionado a pesar de la habilitación para la ruta F50 para posteriormente tomar la autopista Troncal Sur. Sería una posibilidad, una, no es la mejor, porque ya está sobrecargada esta vía Ramón Ángel Jara, paradero 3.5, para empalmar desde la ruta al Orozco. Esa es una opción para saltarse esta salida en Villa Alemana. La otra sería Bernardo Leighton, pero Bernardo Leighton para salir tiene el mismo problema, un paso no preferente, un paso que tiene que alternarse con los vehículos que vienen desde Santiago, Los Vázquez, desde el Tranque Recreo. Por lo tanto, es un disco pare, una luz roja permanente para, saliendo por Bernardo Leighton, tomando calles interiores, que también están llenas de señalética, de pasos no preferentes, como señalaba, es decir, conectan con avenidas, la misma avenida Bernardo Leighton ya tiene un disco pare, podría generar entonces otro caos por ahí, por Ignacio Carrera Pinto. Entonces, el diseño original es el que se tiene que mejorar. Ahí es donde se tiene que producir una mejora, pero una mejora con 4 pistas libres, no que se detengan con un semáforo, ni con un paso peatonal, ni con un paradero. Aunque ya existen paraderos ahí en lo que se conoce como Camino Marga Marga, extensión de Maturana, problemática que solo de imaginarla, en este momento yo sé y entiendo la postura de Juano, es absolutamente previsora de lo que en un momento van a sufrir todos los villalemaninos que a esta hora están escuchando y que van imaginando ya esa situación cuando este hospital entre en plenas funciones. Faltan 16 minutos para las 8 de la mañana.
3: Opine también con nosotros a través, como lo hizo Juan, ¿no? Por supuesto, a través del WhatsApp, ¿cierto? Más 569-6899-7777. Estas problemáticas viales, ¿cierto? Y de tránsito en acceso, es lo que pasa también acá en el Hospital Provincial Quijota Petorca, donde también muchas veces nos reportan nuestros auditores, ¿cierto? Estas largas filas, ¿cierto? Para que generan caos viales a propósito de las horas de la mañana, donde llega también el personal del hospital, ¿cierto? Y tienen que hacer acceso hasta los estacionamientos, y esto causa, por supuesto, un caos vial con la locomoción colectiva y también con las personas que también quieren hacer acceso a la carretera, los que vienen saliendo también de la carretera hacia el acceso del hospital. Así que son problemáticas que de repente no se proveen antes o durante la construcción de estos hospitales, ¿cierto? Que van a generar una gran congestión vehicular. Bueno, este tema vial, ¿cierto? Y de tránsito y de los accesos hacia este hospital provincial Marga Marga han sido uno de los puntos más críticos y debatidos por las autoridades locales y vecinos, ¿cierto? Mm. La preocupación es que la gran envergadura de este hospital contrasta con esta infraestructura vial circundante inicialmente deficiente, lo que por supuesto nos puede traer a poder analizar, ¿cierto? Estas problemáticas identificadas donde se incluyen cuellos de botellas, calles angostas, que a lo mejor, como mencionaba aquí nuestro auditor, se han hecho algunos trabajos de reparación sobre la marcha, pero que a lo mejor no son el 100% eficaz o eficiente. O sea, tienes calles estrechas o angostas, ¿cierto? Donde se emplazó este hospital, donde la zona cuyo diseño vial original contempla calles muy estrechas que no dan abasto para el flujo vehicular masivo que provee va a tener este hospital. Claro, se ensanchan las calles de acceso y de salida, pero instalas paraderos, lo que provoca también la detención, ¿cierto?, de locomoción colectiva y lo que va a provocar, ¿cierto?, otro caos vial en el sector.
2: ¿Habría más o menos que calcular cuántos pacientes que van a la atención de este provincial Marga Marga van a llegar por minuto y cuántos se van a retirar del entorno del sector, digamos, utilizando estos paraderos, utilizando la locomoción colectiva? Personas que evidentemente tienen una movilidad quizás en la mayoría de los casos reducida, o personas que van en silla de ruedas, ¿ya? Yo desconozco si el diseño permite el acceso en vehículo hasta algún tipo de estacionamiento que puede ser libre de pago en algún momento para personas de esa condición, o que se deba pagar. El tema es que si vamos a detener, además del vehículo de la locomoción colectiva, también hay recorridos de colectivos, de líneas de colectivos hacia ese sector en Villa Alemana. Si vamos a detener un vehículo por persona con problemas de movilidad para abrir el portamaleta, sacar la silla de ruedas, desplegarla y subir a la persona, estamos hablando de 3 minutos.
3: Por supuesto, o sea, en temas de congestión en conectividad, ¿cierto? Son temas clave. O sea, el acceso más expedito para vehículos particulares y también ambulancia para ese hospital es el Troncal Sur. Sin embargo, esta autopista ya arrastra una fuerte congestión en puntos críticos adyacentes, específicamente en calle Maturana.
2: Claro.
3: Justamente. Al sumarse este flujo de este nuevo hospital, se proyecta una sobrecarga severa en las horas punta. Y si no se contemplan los desvíos alternativos, esto va a generar un caos vehicular que por supuesto no esperemos lo que tú mencionas. O sea, van a venir vehículos particulares con emergencias hacia el hospital, van a venir ambulancias, y esta sobrecarga, ¿cierto?, de la autopista, si es que es por el tema del Troncal Sur, ¿cierto?, por calle Maturana, van a generar, ¿cierto?, congestiones vehiculares que podríamos tener hechos que, por supuesto, no queremos lamentar.
2: Claro, ahora, ¿qué es más importante? ¿Que funcione un centro hospitalario que va a reducir, por ejemplo, las demoras, las famosas listas de espera, que va a enorgullecer además a la misma ciudad, va a absorber parte de la demanda que se cumple en el Hospital Juan Arroz y en el Hospital de Quilpué? O sea, va a descongestionar el Hospital de Quilpué, va a ayudar a que las prestaciones de salud no estén todas concentradas en el Frique y en el Van Buren, va a evitar traslados, tratamientos que a lo mejor se van a focalizar en el Provincial Marga Marga. Es decir, seguimos esperando, seguimos para que se solucione esto buscando el ensanchamiento de la vía de la extensión Maturana Marga Marga para que no provoque esto. Porque tenemos otros hitos. En el cruce La Palmilla existe un servicentro. Hay una reducción de pistas también por el viraje de los que vienen de la autopista Troncal Sur entrando a la ciudad para doblar hacia la izquierda, y otros que siguen por Maturana hacia el centro. Ya ahí hay una congestión a esta hora. Faltan ahora 9 minutos para las 8. Ya hay en este momento una congestión en ese lugar. La problemática extendida a lo que va a ser el personal, lo mismo que vivimos aquí en el provincial Quillota Petorca, que ingresa, que son controlados, que hay una barrera, hay un guardia, hay un reconocimiento, hay algún tipo de medida electrónica, digamos, huellero, en fin, lo que sea, pero no cualquiera viene y entra a un hospital. Y además, si se produjera un acceso libre, tenlo por seguro, Nicolás, que al día siguiente se tiene que volver a adoptar la medida del control en los accesos. Porque va a decir alguien muy despistado: yo vengo acá al hospital y me meto aquí a cualquier estacionamiento y ocupo cualquier estacionamiento de un cirujano. ¿Cómo se evita eso? Como no somos tan ordenados como debiéramos ser, y tampoco somos muy responsables de las maniobras, bueno,

0: verdaderos mozos, bello, ¿eh? Uno de los bailarines y cantantes del grupo Locomía, estos que hacían la coreografía con los abanicos, que fue todo un movimiento musical. La noticia fue confirmada por el fundador Javier Font y su ex compañero de banda Luis Font. El caso de Manolo Arjona se conoce en la prensa del mundo. El diario El Mundo lo dio a conocer ayer. Fue ayer por la mañana, se nos pasó a lo dicho, pero hay que hacer mención que en el caso de Locomía hay una apertura en muchos sentidos por lo que fue una producción, yo diría, muy bien encaminada a mostrar distintos tipos de música. Yo creo que había una innovación, había en aquel tiempo una sorpresa. Vinieron al programa Martes 13 a sorprender, 1991, y esa sorpresa se transformó con el paso del tiempo en esa tendencia de inicios de esa década de los 90.
1: Por supuesto, bueno, lamentable noticia, y también nos pone en alerta a propósito de, bueno, la causa de su muerte, un paro cardiorrepentino, 58 años tenía, así que eso nos da también a poder pensar en ese tema. Bueno, son las 7 de la mañana con 54 minutos, también usted sea parte de este Contacto al Día. Vamos a seguir revisando esta y otras noticias más, nos vamos, separamos con la música y ya retornamos.

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1: 7:58.
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3: Son las 8 de la mañana y 2 minutos.
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11: ¿Se puede evitar una recesión técnica? Economistas entran al debate y surgen presiones al Banco Central. Huyeron por los techos de vecinos, capturan a ladrones que robaron casa en La Reina. Nueva ola migratoria, impacto que podrían tener terremotos de Venezuela en Chile. CAS inicia visita oficial en Uruguay buscando sumar a Orsi al compromiso de Santiago. Son los titulares que hasta ahora de la mañana nos traen los principales portales noticiosos a esta mañana.
12: Alejandro Tapia, ¿sí?
11: Claro, no, dale nomás.
12: No, Alejandro agrega que es tal el nivel de la congestión ahí en el biprovincial, en el acceso O'Higgins, en lo que se provoca que como consecuencia no puedes doblar a la izquierda. O sea, deben dejar pasar a veces varias rondas de semáforo, o al menos una, porque la capacidad de O'Higgins llega directamente del hospital hasta Hermano de la Fuente.
11: Imagínate, no, está complejo. Y eso que estamos en vacaciones de invierno. Imagínate con la congestión de lo escolar y todo el tema, ¿no?
12: Es un tema recurrente, hemos insistido demasiado, hemos abundado demasiado, pero es necesario.
11: Claro, por supuesto. Es un tema. Bueno, y también a propósito del presidente José Antonio Kast, fíjate, Víctor, una situación que ocurrió donde robaron un vehículo al asesor del presidente Kast en Servicentro de los Trapenses, utilizando un inhibidor de señal. Bueno, la PDI realiza peritajes y revisa cámaras de seguridad para esclarecer este delito que le ocurrió, como te decía, este asesor del presidente José Antonio Kast en un servicentro utilizando inhibidores de señales. Le sustrajeron el vehículo y también las pertenencias. Bueno, un asesor del presidente José Antonio Kast fue víctima de un robo cerca de las 8 de la mañana, ¿cierto? En una estación de Servicentro Copec del sector Los Trapenses, en la comuna de Lo Barnechea, según las fuentes de Radio ADN. Delincuentes utilizaron un inhibidor de señal para sustraer su vehículo y también sus pertenencias. La persona afectada no presentó una denuncia tras el hecho, por lo que la Policía de Investigaciones inició diligencias durante la jornada, entre ellas realizar peritajes en el lugar, revisar cámaras de seguridad y entrevistar a testigos y trabajadores de la estación de servicios para esclarecer lo ocurrido e identificar, cierto, a los responsables de este hecho. Lo raro, sí, y lo que deja, por supuesto, a poder comentar y debatir es por qué no quiso realizar la denuncia de este hecho a propósito de este robo, cierto, de vehículo y de las pertenencias de un asesor del presidente José Antonio Kast. Ocurrido en un servicentro de la región metropolitana, específicamente en la comuna de Lo Barnechea. Es importante poder analizar a propósito de cuál sería el motivo a propósito de la no realización, ¿cierto? Algún tipo de denuncia a propósito de este hecho delictual ocurrido por este asesor del presidente. Es un tema que también podemos entrar a desglosar y a debatir el claro. ¿Por qué no realiza la denuncia?
12: Sería en el fondo poco interés en perseguir, digamos, la recuperación o el castigo de, no sé, o sea, un robo afecta directamente a la persona tiene todos sus derechos, o hay poca fe en el accionar. ¿Cuál es finalmente? O no querer estar en trámites, en rectificaciones, en pérdida de hora de trabajo en estas diligencias, o verse envuelto, porque son cosas recuperables para algunos, hasta para algunos el vehículo es recuperable, a veces está asegurado el vehículo completo, entonces basta con el trámite de la aseguradora y la denuncia, pero más allá entrar en una temática de perseguir ese castigo, buscar si se identifica nuevamente, reconocer. Bueno, si un propio asesor gubernamental no tiene interés en hacer una denuncia, sin embargo se debe hacer porque se conoce el hecho y por oficio se actúa igualmente. Bueno, es la libertad plena que tiene una persona afectada de seguir o no la denuncia, aunque por lo que ya hay registros y todo, se quiera y se pretenda igualmente esclarecer por bien parte de los organismos. Es una decisión que creo que está bien que la tome cualquier persona, sobre todo cuando son cosas materiales.
11: Por supuesto. Mira, un dato: en Chile cerca del 55% de los delitos violentos y hasta el 68% de los delitos en general no se denuncian, fenómeno conocido como la cifra negra. Los ciudadanos evitan, ¿cierto?, reportarlos, principalmente por la percepción de que las instituciones no resolverán el caso y por el temor a sufrir, por supuesto, represalias por parte de los delincuentes. Ahora, muchas víctimas sienten que hacer la denuncia es una pérdida de tiempo. Existe una percepción generalizada de que ni Carabineros, ni la PDI, ni por supuesto el Ministerio Público lograrán resultados concretos o recuperarán las especies sustraídas. Esto es el ciudadano común, pero aquí estamos hablando de un personero, ¿cierto?, de gobierno. O sea, ¿por qué no habrá realizado la denuncia? Eso es lo que nos deja, por supuesto, a entrar a debatir.
12: ¿Está obligado por ser...?
11: Eso también.
12: Sí, porque en muchas formas establecidas de comisión de este tipo de delitos, existe la obligación, existe el instructivo de denunciar, como en otras cosas también. Cuando se conocen hechos de vulneración, cuando hay algún tipo de hechos, situaciones de naturaleza que son innegablemente en calidad de funcionarios, denunciables por los propios funcionarios.
13: Claro, por supuesto. Bueno, este personero, ¿cierto?, de gobierno que sufrió el robo de su vehículo y de sus pertenencias, por supuesto, entró entonces en esta cifra negra, ¿cierto?, donde es un fenómeno que va en aumento a propósito de la no denuncia, a pesar de la gravedad del delito, donde delincuentes utilizaron un unidor de señal para sustraer el automóvil y también pertenencias. El afectado, en este caso el asesor de gobierno, optó por no presentar, ¿cierto?, una denuncia formal ante las autoridades de forma inmediata. Bueno, y hasta ahora todavía no lo ha hecho. Bueno, esto nos trae también a poder debatir sobre la falta de denuncia en Chile, donde se evidencian tanto por las estadísticas que mencionábamos anteriormente sobre esta cifra negra, por cómo los casos de alta connotación pública que involucran a figuras del entorno político revela no sé si llamarlo quiebre, a propósito de la confianza entre la ciudadanía y el sistema de justicia. La normalización de la ineficacia, cuando incluso, como lo comentamos en este momento, personas con alto acceso a la información y recursos al instante optan por no denunciar.
12: ¿Se denuncia más o se denuncia menos actualmente? ¿Producto de la sobrecarga, producto de la frecuencia con la que ahora se cometen distintos tipos de delitos? Y lo decíamos a cualquier hora, el caso de Limonares, que a mí me pareció atroz en el sentido de que le dieron golpes hasta aturdir al delincuente. Yo creo que los vecinos en este caso, y créeme Nicolás, ha ocurrido con sorpresa y con rechazo de la ciudadanía, los vecinos se extralimitaron en la agresión a la persona. O sea, una persona sin polera, dos carabineros a no más de 5 metros, no había para qué patearlo en la cara.
13: También, bueno, hay muchos registros a través de las redes sociales donde se puede, cierto, visibilizar esta detención ciudadana, cierto, donde los vecinos redujeron a golpes a un delincuente que intentaba escapar por los techos de las viviendas, donde también se observa que en la última parte de un registro de video, donde un efectivo de carabineros también hace uso de un palo para pegarle, sí, con antes de reducirlo.
12: Una puntuda tabla que, claro, podría haberle sacado un ojo. O sea, también hay una molestia de los vecinos. Aquí lo que queda es esta cosa, este sentimiento de indignación. Vecinos están robando, vecinos de nuevo, vecinos vayan. Este linchamiento, esta cosa apoyada por la tecnología, porque los grupos de WhatsApp vecinales, hay reacciones inmediatas, hay expresión también de la indignación, porque esto no para, esto le toca a cualquiera, basta un pequeño descuido tuyo, te revientan la casa, te llevan el auto. Entonces, y como lo estamos viendo a cada momento, o sea, lo que acabas de leer, hay otro nuevo caso de turbazo, portonazo, o sea, es ya demasiado frecuente. Antiguamente era extrañamente un vehículo sustraído en una encerrona, una modalidad. No, hoy es frecuente y cada vez más.
13: Por supuesto. Bueno, este caso de Limonares, cierto, que también comentamos, no es un hecho aislado. El sistema es un tema de síntoma de una enfermedad de mucho más grave que aqueja a nuestro país, cuando los vecinos deciden tomar la justicia por sus propias manos, arriesgando incluso su propia libertad. Nos está diciendo algo muy claro: el sistema institucional les falló. O sea, es otra la cara de la cifra negra, como se trata, cierto, de lo que tanto hablamos. La gente ya no solo está dejando de denunciar porque siente que es una pérdida de tiempo, Ahora, llevados por la frustración, por el abandono, están cruzando, ¿cierto?, esta delgada línea hacia la justicia por la mano propia. Bueno, y el gran desafío que tenemos como país que no es solo atrapar al delincuente arriba de los techos o con encerrona de carabinero o de la PDI, es reconstruir, cierto, la confianza de la ciudadanía. O sea, el Estado debe garantizar que denunciar sea confiable y sirva de algo. O sea, que los procesos sean rápidos, que las víctimas se sientan protegidas, no desamparadas. Yo creo que, de lo contrario, la violencia solo seguirá llamando a más violencia en nuestro país y estará más de moda, como podríamos decir, el tema de tomar, cierto, las acciones por estas detenciones ciudadanas, cierto. Y, por supuesto, para cerrar el tema, el mensaje que nos deja lo ocurrido en Limonares es una tremenda señal de alerta. O sea, estamos viviendo y visibilizando también barrios cansados, o sea, vecinos sobrepasados por el miedo, que terminan actuando desde la desesperación, con palos, con patadas. Pero hay que tener ojo también en el tema. O sea, la detención ciudadana tiene un límite legal muy fino. Una cosa es retener a un delincuente para entregarlo a carabineros, lo cual es legal, y otra muy distinta es el linchamiento. O sea, puede terminar con los propios vecinos tras las rejas.
12: Sí,
13: o sea,
12: ha pasado con agentes de seguridad pública, ha pasado con policía, ha pasado también con vecinos. Basta que le tomen el nombre al vecino, el señor, una vez detenido, hace la denuncia de haber sido agredido, se va al nombre y se inicia la denuncia en contra del vecino agresor. Entonces, claro, aparece como un justiciero, aparece como alguien que, claro, existe, digamos, una indignación, una molestia, un basta ya, ¿hasta cuándo estamos con esto? Pero recae también esa violencia de vuelta. Entonces, yo no voy a salir a defender a un señor que anda robando auto en Viña del Mar, pero pegarle, darle golpes de pies en el rostro hasta aturdirlo. No, así, finalmente lo que va a ocurrir es que ese propio delincuente ya tome él su medida de protección física, su autotutela, y va a andar más armado de lo que anda, ya no solo con un cuchillo.
13: Por supuesto, o sea, el foco no debe estar en cómo las personas se tengan que defender solas, o sea, sino en exigirle, cierto, a las autoridades que el sistema penal de una vez por todas funcione bien. O sea, no podemos normalizar que la seguridad dependa del seguro automotriz o de cada uno de los vecinos, ¿cierto? O de la junta de vecinos o del dirigente. O sea, la seguridad es un derecho, o sea, no es una lotería, no es algo que uno tenga que raspar para ganarse seguridad.
12: Claro. Aquí dice María Eugenia, hay que estar viviendo el momento y saber lo que se siente. Me imagino que es amplia esta mirada, pero si por ahí nos precisa, si se refiere al sentir de los vecinos, porque me imagino que María Eugenia, como tú, como yo y como los que están escuchando Contacto al Día, Radio Libre, Anexo, han sido alguna vez sujetos, como lo dicen también las estadísticas, sujetos de delito. O sea, le han robado algo, le han roto un vidrio, le han sacado un espejo, le han llevado el auto o lo han asaltado. O ha sido al menos testigo de lo que le pasa a un vecino, un secuestro, un abordazo, encerrona, portonazo, cualquiera de esta gama de delitos que están instalados hace 10, 15 años, que parten, yo creo, el hito de estos nuevos tipos de robos con la sustracción de los cajeros automáticos. Yo creo que hay un antes y un después en la historia delictual de nuestro país. A mediados de la primera década de este siglo, 2006, 2007, comienzan a verse las primeras sustracciones de los cajeros automáticos.
13: Yo creo que el gran desafío de hoy para Chile no es tan solo atrapar al delincuente en los techos o en el acto, o sea, es reconstruir la confianza de la ciudadanía hacia el Estado, donde este debe garantizar, cierto, que denunciar sirva de algo, o sea, que los procesos sean rápidos, que las víctimas se sientan protegidas, no desamparadas. De lo contrario, la violencia solo seguirá llamando a más violencia en nuestros barrios y en nuestro país. Así que Es un hecho, por supuesto, que nos lleva a debatir las distintas situaciones que ocurren a lo largo de nuestro país con el tema de la violencia, las denuncias y también el tema de las detenciones ciudadanas. 8:21.
12: Aquí María Eugenia ya nos responde y pisa la línea de lo que a mí me parece preocupante, porque el ladrón de vehículo, de casa, lo que le llaman monrero, lanza, el que aprovecha la oportunidad, el que se vale de la diferencia de capacidad física de una persona que va a retirar su pensión al centro y le quita la pensión completa, si es cosa de pararse afuera de una caja de compensación o de un banco cualquiera, donde estén pagando adultos mayores que se sabe que llevan dinero y que llevan todo el dinero en el bolsillo. Bueno, bajo esa perspectiva, claro, hay una violencia, hay un aprovechamiento, hay una desigualdad. Todos hemos visto algún abuelito gritando por su pensión y que huye un tipo y se sube a una micro, ni siquiera andan en vehículo. O sea, son lanzas de estos de poca monta. Bueno, sucede que, aquí dice María Eugenia, esperando la luz roja me rompieron un vidrio. Eso claro que es violencia para una mujer que a lo mejor tampoco va acompañada, que no tiene una capacidad de contención, que puede un muy gentil conductor detenerse, bajarse a preguntarle qué le pasó. Pero la mayoría continúa su destino, que es, ¿qué me va a parar si es el vehículo al lado, el vehículo de atrás? Entonces, claro, la violencia que se siente sobre todo esto, la rotura del vidrio, el manotazo o el hacer bajar a el dueño del vehículo y dejarlo a cualquier hora botado y quitarle además sus pertenencias, humillarlo, golpearlo, insultarlo, ahí hay violencia y se manifiesta en esta pateadura que le dieron al delincuente que además quedó en prisión preventiva. Dice, yo sin saber qué hacer, seguí mi camino desesperado. La mayoría hemos sido víctimas de hechos de este tipo. Ya son las 8:23. Ayer la televisión siguió en directo la denuncia que se hizo en la que Chilquinta actuó con sus equipos técnicos para despejar la duda si el parque de entretenciones instalado frente a los centros comerciales ahí de Fernando Monquever estaba realmente colgado de la energía eléctrica. Bueno, primero se desvinculó esta conexión eléctrica ilegal. Ahí está funcionando este parque de juegos mecánicos Superstar, pero lo que dijo el administrador del parque de diversiones es que ellos trabajaban con generadores. De ese cable que me están hablando a mí, lo dijo en la transmisión en vivo del canal Mega, el programa Mucho Gusto, estaban todos atentos, era una noticia algo curiosa, un parque de diversiones colgado, ocurre normalmente en las tomas, pero un parque de diversiones, no estoy diciendo que sea poco frecuente ni que sea el primero, pero se estaba denunciando este caso en Quillota. Bueno, la explicación es que ese cable para el administrador era un cable que desconocía que estaba ahí.
13: Claro, por supuesto. Después, a través de una declaración emitida por su administrador, la empresa sostuvo que el parque no mantenía ninguna conexión irregular, ya, y que las informaciones difundidas por algunos medios nacionales que estuvieron presentes el día de ayer en la comuna de Quillota, como Megavisión, Canal 13, ¿cierto?, reflejaron informaciones con un poco de, a propósito de la desinformación, porque lo que mencionaba el administrador del parque de diversiones es que Chilquinta llegó al lugar, existía un cable conectado a un lugar del recinto, Chilquinta lo desconectó, ¿cierto?, y los juegos siguieron funcionando normalmente, así que desestimaron este robo de electricidad que se mencionó también ayer en los canales de televisión.
12: Consulta, Nicolás, ¿esto le sirve como publicidad al parque de entretenciones o lo perjudica? Porque tú no vas a llevar a tu hijo ni a tu sobrino si es que hay una instalación dudosa que pueda provocar una descarga, un cuetazo o un problema de seguridad para los usuarios que están pagando. Ahora, la apariencia, uno también hace una evaluación visual, dice, la apariencia, ¿qué me indica? Uno más o menos, son parques de diversiones con máquinas recicladas, mal mantenidas, mal pintadas. No, se ve que es un parque de diversiones con un tipo de infraestructura bastante moderna, bastante nueva, bastante bien mantenida. ¿Eso da pie para que haya una mentalidad de los administradores para colgarse de la luz? Tengo la impresión que no es el caso y que el cable efectivamente podría haber sido utilizado en usos anteriores en este sitio amplio donde también se han colocado otros espectáculos de atracción.
13: Claro, por supuesto, mira, por circunstancias de la vida tuve la oportunidad de estar ayer en el parque a esa hora de las 7 más o menos.
12: ¿Dentro del parque?
13: Dentro del parque de diversiones y conversé con el administrador por otros temas y obviamente comentó toda la situación, todo el revuelo que causó durante la jornada del día de ayer.
12: ¿Estaban incómodos todavía a pesar de que pudieron aclarar?
13: Sí, estaba un poco incómodo por la situación, por la exposición también que estuvo el matinal de Mega en la mañana. A propósito de que estuvo en la plaza haciendo y comentando esta ola polar y algunas situaciones de Quillota, les deben haber soplado esta situación. Llegaron hasta el parque de diversiones, lo entrevistaron, generó que llegara Chilquinta. Después tuvo la municipalidad también a través de la alcaldesa subrogante, servicios operativos que colaboraron, ¿cierto? Él estaba muy agradecido de la colaboración que se realizó y después de la tarde también hubo otro programa de televisión y me mencionaba que hoy también va a estar el matinal del Canal 3, así que él lo vio también después, por supuesto, de todo el mal rato, las rabias.
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15: 8:28.
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12: Nicolás, me parece también afirme, digamos, el hecho que a veces de manera insospechada e impredecible se produce el interés por un espectáculo. Porque también, más allá de si el cable lo pusieron ellos, estaban o no estaban colgados, todo indica que no, porque también Chilquinta es bien ambiguo en la declaración. Dice, se hace un llamado a que toda instalación eléctrica sea ejecutada por las vías establecidas. Está muy bien, por personal autorizado, ¿cierto? Obviamente la empresa analiza acciones legales. Pero lo que dice que se le notificó a la administración, estaba la transmisión en vivo, se explicó que habían generadores propios. Entonces, la declaración del jefe de centro de servicio de Chilquinta es que la prioridad es proteger la seguridad de las personas. No se refiere directamente a la situación. El cable efectivamente es un cable irregular. Nadie va a negar que aquí alguien instaló eso, no con un fin decorativo ni para que venga la televisión. Alguien lo instaló para hacer un uso irregular del servicio de distribución eléctrica que en este caso le corresponde a Chilquinta. Eso está clarísimo. ¿Quién lo hizo? ¿Cuántas veces? ¿O quién administra ese cable? Porque yo arriendo. Bueno, ¿y quién da el paso de la luz? No, si yo no tengo luz, pero tengo este cable. Y este cable, no te preocupes, va incluido en el arriendo. Todo lo que pudiera especularse es otra materia. Sin embargo, hubo una respuesta masiva, parece, de concurrencia.
13: Por supuesto, al parque. Se hizo ahí al instante, ¿cierto? Esta prueba que sacó todas las dudas a propósito de la desconexión del cable por parte de Chilquinta. y los juegos siguieron funcionando. Así que perfecto. No existía este robo de electricidad, ¿cierto? Esta toma irregular de un poste, así que eso también se dejó en claro y, por supuesto, bueno, parece que le generó un tema positivo esta funa mal hecha.
12: Claro, lo que pasa es que algunos medios insistieron durante el día, como esto se va replicando y compartiendo, insistieron en que había una conexión directamente a los juegos, lo que, ahondando un poquito más y dejando de lado los titulares así que son llamativos y que provocan vistas, realmente la conexión parecía ser anterior a la llegada de estos juegos. Faltan 29 minutos para las 9 de la mañana. Ya viene la última media hora del programa.

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1: Son las 8 de la mañana y 35 minutos.
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0: Ya faltan 23 minutos para las 9 de la mañana en Contacto al Día. Con el copier del liderazgo mundial en producción de cobre y la privada BHP pasa al primer lugar. Arrau y Carabineros han liderado una fiscalización a automovilistas en la región metropolitana. Se trasladaron a las rutas de mayor concurrencia para lo que ya habíamos conocido hace algunas semanas. Copamiento operativo, fiscalizaciones, esta vez automovilistas y motociclistas que llegaron a la altura de Carlos Baldomino en la ruta 5 comuna de San Miguel fueron objeto de esta revisión de documentación fundamentalmente y controles de identidad. Turbazo contra familia, niñas y niños fueron afectados. Varios robos marcaron las últimas horas en la capital. Pareja fue lanzada a 20 metros desde el techo. 9 heridos y 15 casas dañadas. Deja viento Puelche los ríos. Y se inicia el trabajo de la mesa política para ampliar mayorías y destrabar mega reforma con apertura del gobierno. Claudio Alvarado.
1: Aquí estamos congeladas mañanas de este jueves 2 de julio. Gloria, Estadio Aromástico. Hay una canción de Humberto Tosi. Se la encargo, Víctor, para más ratito, ¿ah?
0: ¿Eh? Ya.
1: Gloria con Humberto.
0: Sí, muy bueno.
1: Saludos
0: sí.
1: Para Glorita, que está de onomástico. ¿Eh? Bueno, vamos a reiterar el dato económico. Bueno, importante la restricción vehicular en Santiago. Si usted va a la capital a hacer un trámite en vehículo, vehículos con sello verde, inscritos, dígitos 4 y 5. Para también vehículos sin sello verde, dígitos 8, 9, 0 y 1 en la capital. Unidad de fomento para hoy, 40.825 pesos, 75 centavos. Para mañana, la UF tendrá el valor de 40.828 pesos, 47 centavos. ¿Qué más tenemos por acá? El valor del índice de valor promedio para hoy, 42.009 pesos, 72 centavos. Dólar comprador para hoy, 925 pesos, 1 centavo. Vendedor, 925 pesos, 4 centavos. Y como bien lo ha dicho Víctor y Nicolás, las temperaturas han sido bajísimas. Se espera una máxima de 16 a 17 grados para la zona interior, 16 para la costa. San Felipe los Andes con código azul, despejado y helada matinal, con máxima de 16 grados en esta jornada del día jueves, ya con gustito a fin de semana. En este contacto, podríamos llamarlo café al día, ¿no es cierto? ¿Cuántos cafés hemos tomado hoy día?
0: No, uno nomás.
1: Uno nomás. Para abrigarse en esta jornada fría. Bueno, eso todo, muchachos. Que tengan buena jornada y abrigarse nomás. ¿Eh?
0: Gracias, Claudio.
1: Saludos.
0: Gracias. Faltan ahora 20 minutos y ya estamos en lo último. ¿Eh? 20 minutos para las 9 de la mañana del contacto al día del 2 de julio.
2: Bueno, y lo que también nos trae a poder conversar, ¿cierto? Y comentar a propósito de la agenda mundialera de este día jueves 2 de julio, lo que nos trae tres partidos de esta cita mundialera, ¿cierto? De hoy jueves 2, sigue la disputa del Mundial 2026 con una agenda que contempla tres partidos en esta jornada válidos por la 16avos de final de la Copa del Mundo. Bueno, en Los Ángeles va a estar jugando a las 15 horas, ¿cierto? Va a estar jugando a ese horario en el estadio Sofía Stadium, donde España se medirá contra Austria a esa hora de las 3 de la tarde. Luego en Toronto, a contar de las 19 horas, Portugal frente a Croacia. Y en Vancouver, desde las 23 horas, en el Place Stadium, Suiza, jugará contra Argelia. El duelo, estos tres duelos, ¿cierto? Válidos por los 16avos de final, será lo que marcará la agenda mundialera de este día jueves 2 de julio. 8:42. Ya en esta última parte de Contacto al Día.
0: ¿Qué han provocado las rachas de hasta 100 kilómetros por hora? El viento Puelche, así se denomina. Cortes de luz y daños. También no solo por allá en Villarrica, Pucón, sino hay en Alto Biobío, Antuco. Otras consecuencias, caídas de árboles, postes, caída de señales de internet, de la cobertura telefónica, fenómeno que ha dejado este grado de afectación. Los desesperados son los usuarios que no ven con mucha rapidez la solución, el restablecimiento de estos servicios a los que estamos malamente muy acostumbrados. Tener conectividad, nos indignamos porque no sube una foto, porque no llega un mensaje, porque no podemos pagar una cuenta. Pero Quilaco, Quilleco, Santa Bárbara, Tucapel siguen desconectados prácticamente con las baterías de los teléfonos descargadas. Esa es la realidad de lo que se cuenta. Cantidad de personas en los faldeos del volcán Antuco, del Parque Nacional Laguna del Laja, que también por esto mismo han tenido que dejar de lado sus actividades turísticas, sus emprendimientos, arriendo de cabañas, en fin, recorridos, porque se visita mucho esta zona cordillerana, donde hay también vientos entre 80 y 100 kilómetros por hora. Algunos han buscado refugios para no exponerse a estas condiciones. La misma alcaldesa de Antuco, Sandra Bobadilla, ha indicado que ha sido una de las comunas más afectadas. Los antucanos siempre han dicho que estamos muy acostumbrados al viento puelche, pero hoy tenemos una condición extrema. Se apagan incluso las estufas, te cuento, para que más o menos te imagines lo que pasa con este viento terrible. Aumenta el frío y la calefacción no funciona producto de estos vientos, denominado viento puelche, que también ayer provocó caída de árboles en conexiones entre Villarrica y Pucón.
2: Bueno, y también otra noticia que también marcó el comienzo de julio son el alza, ¿cierto?, de las cuentas de la luz, que a partir del 1 de julio informó la Comisión Nacional de Energía, ¿cierto? Este incremento de un promedio nacional del 4,9% en algunas estimaciones, apuntando a alzas que rondan los 7,1%, este impacto real, ¿cierto?, dependerá, por supuesto, del consumo de cada persona, ¿cierto?, y de la empresa de distribución, pero a partir del 1 de julio se verán incrementadas las cuentas de los usuarios que utilizan, ¿cierto?, este suministro eléctrico. Una, por supuesto, noticia que también afecta, ¿cierto?, el bolsillo de todos los chilenos. Y es que, a propósito de este aumento, se explica por 12 componentes tarifarios. De acuerdo a la CNE, habría un incremento por medio de 2,1% asociado al seguimiento de generación eléctrica y otro 2,6% vinculados al cargo por transmisión, considerando ambos componentes. Una proyección, ¿cierto?, que apunta a un alza por medio del 4,9% a nivel nacional, señaló, ¿cierto?, la Secretaría Ejecutiva del organismo, ¿cierto?, a propósito de este anuncio de el aumento de la cuenta de la luz que se proyectan para este mes de julio.
0: Busquemos la forma de ahorrar. Busquemos algún, no sé cuánto, estemos oscuros o en vela, pero
2: ya no sabemos de qué manera poder generar cierto ahorro.
0: Ahorro, no sé, apagar el refrigerador en cierta hora aprovechando este frío. Lo que venga, las ideas todas son bien recibidas. Faltan 15 minutos para las 9 de la mañana. La comunidad Libra también nos saluda. Gracias por las respuestas. Bueno, ahí también vamos a recibir, si siguen más ingeniosas respuestas a la pregunta cómo podemos ahorrar energía, se agradece. Vamos a una pausa.
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0: Faltan exactamente ya 12 minutos, última parte, 12 minutos para las 9 de la mañana en nuestro contacto al día de Radios Libre Anexo. Se comparten imágenes.
1: El control de nuestras fronteras de manera importante.
0: El presidente José Antonio Kast puede
1: garantizar el 100%
0: en sus declaraciones en la visita oficial a Uruguay. Escuchemos.
1: Una fuerza policial y militar importante para ir cerrando la frontera al paso de la ilegalidad. Esperamos que todas las personas que lleguen a Chile lo hagan por la puerta, no por la ventana. Hemos planteado que ya no hay territorios donde el Estado no puede entrar, que algunas zonas en Chile se habían declarado como autónomas. Eso ya no ocurre, y ahí, gracias a la gestión del Ministerio Público, los fiscales, se ha podido organizar y ir a buscar a algunos prófugos de la justicia que encontraban ahí buen refugio. Y también hemos planteado una lucha frontal contra el crimen y el despliegue territorial que estamos planteando a nivel nacional es muy importante. Esto está recién comenzando. Uno no puede cantar victoria hasta que las cifras empiecen a bajar, pero ya hemos aumentado la detección de drogas y la confiscación de drogas. Paso a paso vamos disminuyendo el número de asesinatos, que estaba bastante alto, y vamos con un plan muy importante carcelario para aislar a los líderes del crimen organizado, que muchas veces usan los centros penitenciarios como su propio refugio y desde adentro siguen operando. En temas de economía,
0: ahí está el presidente José Antonio Kast en este momento en Montevideo, Uruguay, tratando temas fronterizos, refiriéndose a las medidas que se han tomado en puntos de ingreso al país, el plan escudo fronterizo, fundamentalmente el desarrollo además de los operativos en el norte y en lugares de permeabilidad de inmigrantes, todo esto porque se trata de temas no solo de temas económicos después de la reunión con los empresarios uruguayos, sino además de la imagen que proyecta Chile como Estado, como nación segura, donde se aplica el Estado de Derecho y donde se toman medidas respecto de temas también que son relativos a la economía, como el contrabando, como la reinscripción de vehículos en Bolivia, otra problemática también que se está abordando. Ahí está el presidente, sigue realizando su discurso.
2: Por supuesto, o sea, la postura de él, ¿cierto?, y de su gobierno, y a propósito del despliegue que ha impulsado el presidente José Antonio Kast, ¿cierto?, reflejan una política de seguridad, ¿cierto?, de máxima firmeza, ¿cierto?, centrada en recuperar el control soberano de las fronteras mediante la fuerza del Estado. Así que esperemos que por supuesto esto traiga su fruto en los tiempos venideros, porque ahí está compleja la situación.
0: Claro, ¿qué es lo que hace el anfitrión cuando invita a los vecinos a su cumpleaños, a su celebración? Le muestra la casa ordenada. Le dice: vecino, ¿se acuerda que se nos pasaban los perros acá y uno mordió, el suyo mordió al mío? O los desórdenes que se producen cuando nuestros perritos están en celo. Yo lo estoy atendiendo debidamente y estoy colocando un cerco, estoy echando creolina. Todas estas cosas que parecen ser a lo mejor solo para ostent-

0: 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Muchas gracias, Nicolás, que tengas un excelente día.
1: Muchas gracias a ti, Víctor. También una excelente jornada para ti en lo que se viene acá en la radio. Y también mandarle cariñosos saludos a toda la fiel audiencia que estuvo en este contacto al día. Está heladito todavía, así que si todavía no sale de su casa, tiene que salir a hacer algún trámite o a trabajar. Tome las precauciones del caso, vaya bien abrigadito. Porque hasta ahora las temperaturas marcan cerca de 2-3 grados, pero por supuesto la sensación térmica del ambiente es muy, muy baja, así que hay que ser precavido y prevenir todo eso. Así que, bueno, nos vemos mañana en el último contacto al día. Hoy pasó rápido esta semana cortita.
0: Gracias, Nicolás.
1: Qué bueno.
0: Gracias.

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1: 8:58.
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1: Son las 9 de la mañana, en punto.
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2: Buenos días, las noticias. Hay probabilidades de lluvia según la Dirección Meteorológica de Chile para este fin de semana en la región de Valparaíso, de la mano de una baja segregada, la cual incluiría fuertes vientos y heladas. De acuerdo con el sitio especializado también Meteorred, el fenómeno junto con un ciclón extratropical en superficie avanzará durante el sábado 4 de julio hacia la zona central del país, alcanzando localidades entre el Biobío y la región de Valparaíso. El litoral central sería uno de los primeros sectores en registrar precipitaciones durante la mañana de aquella jornada sabatina. Y según las últimas actualizaciones, el modelo del Centro Europeo de Previsión de Meteorología, Valparaíso sería una de las regiones en acumular mayor monto de agua caída. Por otro lado, luego de que la Oficina Nacional de Administración Oceánica y Atmosférica, NOAA, en sus siglas en inglés, confirmara la presencia del fenómeno del Niño, la Dirección Meteorológica de Chile entregó sus proyecciones de precipitaciones para esta nueva temporada de invierno. En ese sentido, el organismo informó que para el trimestre julio, agosto y septiembre, las proyecciones muestran una condición de precipitación sobre lo normal para un amplio sector del país, extendiéndose desde la región de Coquimbo hasta la región de Magallanes. En consecuencia, se prevé que los montos acumulados de precipitación superen los valores climatológicos habituales para este trimestre, configurando un escenario caracterizado por una mayor ocurrencia de eventos de lluvia, aseguraron. El Ministerio de Desarrollo Social y Familia activó el Código Azul para las comunas de San Felipe y Los Andes, al interior de la región de Valparaíso, a raíz del pronóstico de bajas temperaturas para estos días. La medida se activó a las 17 horas de ayer y se mantendrá vigente hasta las 13 horas de este jueves 2 de julio, en respuesta al pronóstico de temperaturas bajo cero en estas comunas. Al respecto, el dispositivo permitirá reforzar el apoyo a personas en situación de calle a través de la entrega de abrigo, alimentación, artículos de higiene, calefacción y rutas de atención directa. Desde el gobierno, llamaron a la población a reportar casos de personas en situación de calle que puedan requerir ayuda. Para levantar la alerta se puede utilizar el Fono Calle 800-104-777, opción 0, o ingresar al sitio códigoazul.gob.cl. Cabe señalar que el Código Azul fue activado el pasado fin de semana y desde entonces, tras una serie de evaluaciones, la medida se ha ido extendiendo durante los días siguientes. Sobre las heladas, la Dirección Meteorológica de Chile prevé que para estas jornadas, tanto hoy y mañana, las mínimas serán de menos 3 y menos 1 grado en la cordillera de la costa. En la precordillera y valles precordilleranos se pronostican menos 4 y menos 2 grados. En las provincias de Margamarga y Quillota, entre menos 2 y menos 1 grados. Unidad de fomento para hoy, 40.825 pesos, 75 centavos. Dólar, comprador, 925 pesos, 1 centavos. Vendedor, 925 pesos, 4 centavos. La provincia de Quillota y Margamarca presentará hoy cielo despejado, máxima 15 a 16 grados, con mínima de menos 1 grado. Esto de noticias, muchas gracias.
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0: 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Y ahora, en Libra FM 104.7, damos inicio al matinal que acompañará sus quehaceres en las horas de la mañana. Poniendo en primer lugar la música y el servicio a la comunidad, les invitamos a tomar posición en la tribuna de opiniones. Aquí comienza la mañana de Libra con Víctor Lillo.

Bueno, para que no se sienta solo, acompáñese de la mañana de Libra hasta las 13 horas. En este pre-fin de semana, pre-viernes, claro, por el festivo de San Pedro y San Pablo, la sensación es distinta. Lo que alargó, yo creo, los días fue el frío que nos sacó de un esquema de zona de tranquilidad. Nos inquietó definitivamente. Pero bueno, así es como se enfrenta la realidad climática del tiempo, así como el viento puelche que comentábamos muy temprano por el sur, ha dejado a todos sin electricidad, sin comunicaciones y sin vías en algunos casos. El árbol ahí atravesado en la ruta, más que uno, varios, y deben ser retirados con prontitud, y en eso se está trabajando al máximo ahí. Por ejemplo, en este momento, ya que por ahí mi amiga Diana, que no escucha este programa, pero lo comentábamos, este largo fin de semana fue a Pucón, debe estar sorprendida si es que se ha enterado de que un árbol cayó en plena plaza de Pucón, ciudad lacustre, que también ha tenido esta condición de vientos de entre 80 y 100 kilómetros por hora. Felizmente no hay personas lesionadas, solamente la caída del árbol es otra de las notas, así como ayer en Quillota tuvimos imagen, despacho, declaraciones, especulaciones sobre la conectividad de la electricidad, ese cable misterioso ahí en la avenida Fernando Moncker, en el sector de los circos, de los parques de diversiones. Ahora allá en Pucón está la atención por la caída del árbol. 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No, si está muy bueno. 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Luego tenemos contacto. André Lecroix, que no habla como Jan en este programa, pero está presente. 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
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Siguen llegando las dramáticas cifras que reflejan la magnitud del doble terremoto en Venezuela y ya el tiempo se acabó. El rescate del hombre que lleva 7 días bajo los escombros en La Guaira ha sido la desesperante noticia que nos llega desde ese país. Era por 5 lucas, deuda por la que el psicópata de Valparaíso asesinó a mujer en situación de calle. Un supermercado de personas es ahora esto de las aplicaciones de citas que están en declive. Cierre Tinder, señor. Usted, el que está escuchando, apague el teléfono, desinstale la aplicación o parejas de Facebook. Están fatigando los usuarios estas aplicaciones. ¿Y qué enfermedades pueden transmitir las palomas a los humanos? En Concepción se va a multar a quienes las alimenten. Tenemos varias temáticas que con ustedes comentamos, desarrollamos, con las que avanzamos en un matinal de mucha información.

0: Se nos había congelado el computador y un segundo de silencio. Es bueno de repente hacerlo, ¿no? Hacer un alto, un segundo, un minuto, ¿cierto? Por Manolo Arjona, que partió de Lo Comía, lo señalamos muy temprano. Y también por el policía de Village People, que han sido las pérdidas musicales de esta breve semana. Estamos en el más 569-6899-7777. Se me congelaron los amigos. Porque ayer también teníamos el video de Luis Sotelo y desapareció. Entonces ahora sí nos manda una actualización de la fría mañana en el balcón natural al Océano Pacífico, como es el Cerro Jiménez de Valparaíso. Y ustedes, por ahí desde cualquier punto, si es que quieren hacer solicitud de saludos de cumpleaños, de homenaje, de mensajes, de opiniones, de valoración de cómo el tiempo, a veces el tiempo precioso, el tiempo de goce, el tiempo de aprovechar, de crecer, el tiempo de agradecer, a veces se nos pasa mientras, como les decía, todavía se intenta rescatar a un hombre que ya completa en las próximas horas el octavo día bajo los escombros. El presidente del Parlamento de Venezuela ha indicado que hasta el momento son 2.295 personas como cifra oficial, 11.267 heridos. Nos referimos a los fallecidos. Son más de 6.500 rescatadas, 4.000 brigadistas en medio de la hostilidad también a los rescatistas, porque ha habido denuncias de hostigamiento a los propios rescatistas, algunos que van de otros países y que no se manejan en la terminología local, tienen un acento distinto, han provocado en el ejército venezolano cierto nivel de roce y de desconfianza. Delcy Rodríguez ha dicho que El Salvador, México, República Dominicana, Suiza, Ecuador, España, Chile, Colombia, Países Bajos, Italia y Estados Unidos han sumado brigadistas extranjeros, totalizando más de 4.000 con 153 canes, 49 vehículos de apoyo. Y los que se han integrado del propio país a estas labores de rescate, la ayuda humanitaria de los países cercanos. Habrá que después levantarse, pues, después de la devastación. Daños en activos económicos, en las viviendas, en los vehículos, en los edificios. Son 12.841 las personas que han perdido sus viviendas. Pero los que suman daños, que también se deben contabilizar, son tanto y más que en esta cifra. Y los perros siguen siendo, a propósito de esta ayuda que los perros entrenados prestan en las labores de rescate, siguen siendo los operativos antidroga en nuestro país el gran apoyo. Mantener controles con perros, pero también ha sido una rebelión interna, porque la Asociación de Funcionarios ha demandado al Ministerio Público sobre lo que fue esto del hallazgo de restos de cocaína en la Fiscalía Centro Norte en un operativo inédito con perros detectores de droga que recorrieron la Fiscalía Nacional. O sea, el cuestionamiento al propio ente persecutor, esto tiene también su arista entre los propios funcionarios y la molestia y la negativa, a su vez, por algo que, claro, produce en la ciudadanía cierto nivel de suspicacia, porque hay una institución a perseguir el narcotráfico, ¿cierto?, llamada a estas labores, a garantizar que esto se aleje de cualquier vínculo con las drogas. Es precisamente el Ministerio Público. Esto ha traído.
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2: 9:28.
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1: En Radio Nexo, nos conectamos con el departamento de prensa del Grupo Libra para quedar informados. Noticias en la hora. Buenos días, las noticias. Hay probabilidades de lluvia, según la Dirección Meteorológica de Chile, para este fin de semana en la región de Valparaíso, de la mano de una baja segregada, la cual incluiría fuertes vientos y heladas. De acuerdo con el sitio especializado también Meteorred, el fenómeno junto con un ciclón extratropical en superficie avanzará durante el sábado 4 de julio hacia la zona central del país, alcanzando localidades entre el Biobío y la región de Valparaíso. El litoral central sería uno de los primeros sectores en registrar precipitaciones durante la mañana de aquella jornada sabatina. Y según las últimas actualizaciones, el modelo del Centro Europeo de Previsión de Meteorología, Valparaíso sería una de las regiones en acumular mayor monto de agua caída. Por otro lado, luego de que la Oficina Nacional de Administración Oceánica y Atmosférica, NOAA, en sus siglas en inglés, confirmara la presencia del fenómeno del Niño, la Dirección Meteorológica de Chile entregó sus proyecciones de precipitaciones para esta nueva temporada de invierno. En ese sentido, el organismo informó que para el trimestre julio, agosto y septiembre, las proyecciones muestran una condición de precipitación sobre lo normal para un amplio sector del país, extendiéndose desde la región de Coquimbo hasta la región de Magallanes. En consecuencia, se prevé que los montos acumulados de precipitación superen los valores climatológicos habituales para este trimestre, configurando un escenario caracterizado por una mayor ocurrencia de eventos de lluvia, aseguraron. El Ministerio de Desarrollo Social y Familia activó el Código Azul para las comunas de San Felipe y Los Andes, al interior de la región de Valparaíso, a raíz del pronóstico de bajas temperaturas para estos días. La medida se activó a las 17 horas de ayer y se mantendrá vigente hasta las 13 horas de este jueves 2 de julio, en respuesta al pronóstico de temperaturas bajo cero en estas comunas. Al respecto, el dispositivo permitirá reforzar el apoyo a personas en situación de calle a través de la entrega de abrigo, alimentación, artículos de higiene, calefacción y rutas de atención directa. Desde el gobierno, llamaron a la población a reportar casos de personas en situación de calle que puedan requerir ayuda. Para levantar la alerta se puede utilizar el Fono Calle 800-104-777, opción 0, o ingresar al sitio códigoazul.gob.cl. Cabe señalar que el Código Azul fue activado el pasado fin de semana y desde entonces, tras una serie de evaluaciones, la medida se ha ido extendiendo durante los días siguientes. Sobre las heladas, la Dirección Meteorológica de Chile prevé que para estas jornadas, tanto hoy y mañana, las mínimas serán de menos 3 y menos 1 grado en la cordillera de la costa. En la precordillera y valles precordilleranos se pronostican menos 4 y menos 2 grados. En las provincias de Margamarga y Quillota, entre menos 2 y menos 1 grados. Unidad de fomento para hoy, 40.825 pesos, 75 centavos. Dólar, comprador, 925 pesos, 1 centavo. Vendedor, 925 pesos, 4 centavos. La provincia de Quillota y Margamarca presentará hoy cielo despejado, máxima 15 a 16 grados, con mínima de menos 1 grado. Esto de noticias, muchas gracias. Fue el departamento de prensa del Grupo Libra para quedar informados en Radio Nexo. 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
1: 9:58.
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0: Buenos días, ¿cómo están? Gusto en saludarles, bienvenidos y bienvenidas. Muchas gracias por estar ahí en la sintonía a través de su Radio Nexo, la del contacto personal. Eso mismo me pregunto yo, ¿dónde te has metido, Luca? Las lucas llegan a fin de mes y desaparecen, como por arte de magia. ¿Cómo están? ¿Bien? Día entre heladito, con un tibio sol, casi ni, de verdad que ni siquiera tibio, pero las temperaturas muy bajas hemos tenido estos últimos días. Así que hay que salir muy abrigado, aquellos que salen desde muy temprano de la casa, los niños, por ejemplo, ahora se van a matar de frío en la mañana, qué mala onda. ¿Se acuerdan cuando los niños recién estaban saliendo el lunes que viene de vacaciones en invierno? Se adelantaron estas vacaciones y eso no hace bien por las temperaturas bajas o por estas lluvias que se pueden venir, de acuerdo a lo que dice el pronóstico del tiempo, que un ratito más vamos a revisar. Bueno, te damos los buenos días, las gracias por estar con nosotros. Tú comienza inmediatamente a enviarnos tu WhatsApp al más 569-6249-7777. También puedes ser parte de nuestras redes por Instagram, @grupolibra.cl, por Facebook, Radio Nexo Top FM, por YouTube, Grupo Libra Chile, por X, @RadioLibraNexo y por el WhatsApp que ya está habilitado, más 569-6249-7777. Así comenzamos la mañana revisando los bolsillos de todos. ¿Dónde estaban las lucas? Lucas con la Rafaela Carrá. Sandro nos viene a cantar. Una muchacha, una guitarra.
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Ahí estaba Sandro el Gitano. Para hoy vamos a tener 14 grados a eso de las 2 de la tarde a 4 de la tarde, donde se produce la más alta temperatura. 14 grados con sol, al menos lo que dice el pronóstico del tiempo. Para mañana vamos a bajar un gradito, 13 grados día viernes, también con sol. El sábado se esperan lluvias con 13 grados. Para este sábado se esperan lluvias con 13 grados. El domingo con sol, 17 grados. El lunes, 19 grados con sol. El martes, parcial con 17. El miércoles también se pronostican lluvias, al igual que el día jueves. Hasta el momento, no sabemos qué va a pasar. Pero de todas maneras, ahí vamos a ver qué sucede. ¿Le parece? Vamos inmediatamente a revisar los WhatsApp, los teléfonos, todo lo que ustedes nos hacen llegar a esta hora de la mañana. Vamos a revisar. Dice, hola Polito, buenos días, que tengas una excelente jornada, gracias por su compañía. Hoy me gustaría escuchar Para Darte Mi Corazón de Nino Bravo, por favor. Soy Elizabeth de Quillota. Aquí está entonces esta canción, Elizabeth, que estás con nosotros, con Nino Bravo.

0: preparando la mañana a través de su radio Nexo, la del contacto personal, a esta hora. Gracias por estar junto a nosotros como siempre. Y también puedes enviarnos tu WhatsApp al más 569-6249-7777. Envíalo ahora para que no nos lleves pilladito, sino que así vamos entregando inmediatamente las canciones que tú deseas escuchar, porque después se nos acumulan todas, pero es muy bueno que ustedes programen. De esa manera hacemos el equilibrio entre ustedes y nosotros, por acá en la radio. Más 569-6249-7777. La línea que está abierta a esta hora de la mañana para que tú también puedas programar. ¿Te parece? Revisamos algunas noticias. En San Esteban cuentan con renovado cuartel de bomberos para enfrentar emergencia. El proyecto, financiado por el Gobierno Regional de Valparaíso, con apoyo de la Municipalidad de San Esteban, modernizó las dependencias de la institución para fortalecer su capacidad de respuesta ante emergencia y mejorar las condiciones de trabajo de sus voluntarios. Son las 10 de la mañana ya con 14 minutos. A esta hora te acompañamos con canciones bonitas. Digo, te acompañamos en castellano con canciones bonitas. Oiga, que el frío, hace mucho frío. A uno se le traba hasta la lengua cuando hace tanto frío. ¿Cómo están ustedes por ahí? Echo de menos a don Eduardo. ¿Qué será de don Eduardo que hace rato que no nos llama? Que no nos pide canciones, nuestro amigo de La Calera. Un abrazo grandote para él. A lo mejor está tomando desayunito. Desde acá te saludamos con cariño, don Eduardo. Gracias por estar siempre con nosotros. Elizabeth, Miriam, en fin, tanta gente. Los amigos del Belloto, los amigos de Quilpué, Villa Alemana, Peña Blanca, amigos de Viña del Mar, Valparaíso. Por ahí nos llamaban también desde Santiago. Los teléfonos suenan a esta hora. Ya los atendemos porque estamos en el aire, pero ya estamos con ustedes. Por ahí suenan también los WhatsApp. En fin, una cantidad de cosas. Vamos a revisar, ¿no? Vamos a revisar. Hola, buenos días.
1: Muy buenos días. Aquí llama don Eduardo, pues.
0: Ah, lo echaba de menos, pues, don Eduardo. ¿Cómo le va?
1: Pero yo siempre lo estoy escuchando y escucho sus comentarios. Todo me interesa lo de ahí. Además de la música.
0: Me parece. Oiga, don Eduardo, ¿qué le gustaría escuchar hoy día?
1: Me gustaría escuchar hace tiempo con el dedicado de los Car Twins.
0: ¿Dedicado de los Car Twins?
1: Sí, usted me lo ha dedicado varias veces ya, o sea, me lo ha hecho escuchar.
0: Sí, los Car Twins. ¿Qué le iba a preguntar yo? Dedicado. ¿Y por qué le gusta esa canción?
1: Porque cuando mi esposa vivía, yo se la dedicaba cuando yo estaba en otra ciudad trabajando.
0: ¿Ya?
1: Se la dedicaba por otra emisora.
0: ¿Ya?
1: Por una emisora local, por ejemplo, cuando estaba por allá en Balmaceda, estuve trabajando yo con ya y que todas esas partes.
0: Ya.
1: Y se la dedicaba a ella.
0: Correcto.
1: La canción. Y ahí la letra dice lo que yo sentía por ella.
0: Me parece. ¿Y usted cómo ha andado bien de salud todo eso?
1: ¿Cómo?
0: ¿Usted ha andado bien de salud?
1: No, mire, no puedo mentirle. No, estoy mal porque tengo una arteriosclerosis de la cadera.
0: Ya.
1: Entonces ando con un bastón que no lo puedo dejar ni un paso.
0: Ya.
1: Y tengo, ¿cómo se llama? Está en interconsultas, varios médicos, bueno, uno de aquí de Calera, otros de ahí mismo, del biprovincial, y me llaman y hasta aquí no pasa nada con la prótesis.
0: Ya, correcto.
1: Así que bueno, no quiero hacer mucho reclamo, pero ¿qué vamos a hacer? En realidad me falta eso.
0: Bueno, vamos a ver qué podemos hacer. Ya, le dejo un abrazo grande, don Eduardo, y la canción que usted le dedicaba a esa persona que amaba.
1: Ya,
0: cuídese.
1: Se lo agradezco, pues.
0: Cuídese mucho.
1: Ya, sí, me estoy cuidando.
0: Un abrazo.
1: Ya, porque esté bien, pues.
0: Igual, chao.
1: Chao, chao.

Dedicado, entonces, ahí estaba el temita musical para don Eduardo, que hasta ahora está por ahí en la sintonía, en La Calera. Saludos cariñosos para nuestros amigos de La Calera. También para nuestros amigos de La Cruz, Nogales, Hijuelas, por Las Vegas, por ahí, Ocoa. Una cantidad de amigos que nos envían sus WhatsApp al más 569-6249-7777. Seguimos revisando y enviando los saludos a esta hora de la mañana. Vamos con otro, dice lo siguiente. Buenos días, Polito, quisiera escuchar la canción El corazón no envejece. No sé quién la canta. Gracias, que estés bien. Bueno, espero que usted también esté muy bien. Desde acá le deseamos lo mejor del mundo. Pero estaba pensando quién canta la canción, porque ella no sabe qué artista. Pero yo la busqué y espero que sea esta canción, que se llama El corazón no envejece.

Muy bien, así estamos preparando la mañana para nuestros amigos que están en la sintonía. Gracias, gracias, gracias por enviarnos sus WhatsApp y estar con nosotros en esta mañana de día jueves ya, jueves 2 de julio del 2026. Ahí siguen llegando los WhatsApp a esta hora. El Senado y Ministro de Hacienda conforman mesa transversal para destrabar acuerdo por el proyecto de la reconstrucción. La senadora Proboste arremete contra el proyecto de reconstrucción nacional y advierte peligro de déficit fiscal. Por otra parte, el ministro Quirós destaca aprobación de plan de reconstrucción en el Senado es sumamente relevante para el futuro de nuestro país. Es lo que se maneja hoy día en titulares, es lo que es la información que seguramente va a marcar el día jueves. Sigan enviando sus WhatsApp, también nos puedes incorporar a tus redes en Instagram, arroba grupolibra.cl, en Facebook, Radio Nexo Top FM, por YouTube, Grupo Libra Chile, por X, arroba Radio Libra y Nexo, y WhatsApp, más 569-6249-7777.

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1: 10 horas, 28 minutos.
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3: Buenos días, las noticias. El Tribunal Oral y lo Penal de Viña del Mar dictó veredicto condenatorio en contra de 11 integrantes de líderes y sicarios de la organización Tren del Mar, célula ligada al Tren de Aragua, que operaba en la región de Valparaíso. Esta célula criminal fue desbaratada durante un mega operativo realizado en agosto de 2024, instancia en la que fueron detenidas 19 personas. En un primer juicio, se condenó a 8 integrantes de la organización, mientras que esta oportunidad se dictó veredicto contra los 11 restantes, de los cuales 10 son de nacionalidad venezolana y uno cubano. El fiscal jefe del Sistema de Análisis contra el Crimen Organizado de Valparaíso, José Uribe, entregó información de lo que calificó como el juicio más importante en la lucha contra el crimen organizado en la región de Valparaíso. Al respecto, dio a conocer que los 11 imputados fueron condenados por delitos como asociación criminal, tráfico de drogas, tráfico de armas, lavado de activos, homicidio, entre otros. Añadió que los imputados cumplían diversos roles como líderes, venta de droga, protección, sicariato y lavado de activos. El fiscal también explicó que ellos rendían cuentas a líderes del Tren de Aragua que están fuera de Chile y los dineros de esta organización iban directamente a cuentas corrientes del Tren de Aragua que manejaban a través de la criptomoneda y fuera del país. Asunción, Paraguay. Los gobiernos de Chile y Paraguay suscribieron 3 herramientas de cooperación, un convenio para evitar la doble tributación, un memorando contra la trata de personas y otro de cooperación en seguridad entre sus ministerios del interior, al tiempo que se comprometieron a fortalecer la integración a través de una agenda común con base en el comercio y la seguridad regional. Los ministros de Relaciones Exteriores de ambos países, Francisco Pérez Mackenna de Chile y Rubén Ramírez Lezcano, de Paraguay, respectivamente, suscribieron los acuerdos con el presidente José Antonio Kass y su homólogo de Paraguay, Santiago Peña, como testigos. Tras la firma, el mandatario dijo durante una declaración conjunta que las herramientas de cooperación constituyen pasos muy importantes para la integración, aunque sin ofrecer detalles. Es todo de noticias. Muchas gracias.
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3: Seguridad entre sus ministerios del interior, al tiempo que se comprometieron a fortalecer la integración a través de una agenda común con base en el comercio y la seguridad regional. Los ministros de Relaciones Exteriores de ambos países, Francisco Pérez Mackenna de Chile y Rubén Ramírez Lezcano, de Paraguay, respectivamente, suscribieron los acuerdos con el presidente José Antonio Kass y su homólogo de Paraguay, Santiago Peña, como testigos. Tras la firma, el mandatario dijo durante una declaración conjunta que las herramientas de cooperación constituyen pasos muy importantes para la integración, aunque sin ofrecer detalles. Es todo de noticias. Muchas gracias.
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3: Gracias por seguir con nosotros en Radio Nexo. Ya estamos de vuelta en Preparando la Mañana con Patricio Polo Márquez y la cordial compañía de cada mañana.

0: Mi tristeza es mía y nada más. Y en titulares en el día de hoy, intensifican controles a evasores del TAC y vehículos irregulares en la autopista central. Por otra parte, el Tribunal de Rancagua acoge cautelar, en este caso de Codelco, y limita requerimientos de Fiscalía por investigación fatal en accidente en el Teniente. Capturan a dos ladrones que huían por los techos tras cometer un robo en La Reina. Y Trump, el presidente de Estados Unidos, ya amaneció peleando. Advierte a China que su país no va a permitir que controlen el canal de Panamá. Así que nada lo despeina a Trump, nada. Él se cree dueño del mundo. Y así va a quedar. Va a quedar chiquitito. Tú sabes que Trump es millonario, es presidente de la República, ha sido varias veces ya. Pero el tipo va a morir tan chiquitito, tan pequeñito, que no se va a dar ni cuenta, por lo soberbio que ha sido en su vida. Uno no le desea eso, pero la vida tiene ese comportamiento. Uno cree que no, pero la vida siempre a uno le pasa la cuenta. 10 de la mañana ya con 37 minutos. Vamos inmediatamente a seguir revisando WhatsApp a esta hora de la mañana. A ver qué nos dice este de Miriam.
1: Hola, Polo.
0: Hola.
1: ¿Será posible,
0: a ver,
1: escuchar la canción Chiquitita del grupo ABBA? Uh-huh. Me recuerda mucho el nacimiento de mi primera hija. Ya. Yo le cantaba esa canción y ella después, cuando ya podía dar sus primeros pasitos, venía corriendo hacia su madre. Y seguíamos cantando, ya movía su cabecita. Son recuerdos maravillosos. Así que si se puede, un abrazote.
0: Muy bien, aquí está.

Muy bien, ahí estaba entonces Chiquitita con ABBA para nuestra amiga Miriam, que está a esta hora de la sintonía a través de nuestra señal. Sigan enviando sus peticiones al más 569-6249-7777 y seguimos revisando WhatsApp. Dice, buenos días, Don Polo, espero que tenga un buen día. Soy Juan Carlos de Ocoa. ¿Cómo estamos, Juan Carlos? Gusto saludarlo. ¿Cómo anda el frío por allí? Dice, le quiero pedir un tema musical de Los Pecos. Gracias, dice. La canción es Que no lastime mi corazón. Lo hemos buscado y lo entregamos de inmediato.

Muy bien, ahí estaba Peco para nuestro amigo Juan Carlos de Ocoa, que hasta ahora está en la sintonía de su Radio Nexo, la del contacto personal. Gracias a todos los amigos que nos escriben, que están junto a nosotros, que nos envían WhatsApp, en fin. Oye, y en el mundo de la farándula, ¿se acuerda usted de estos muchachos que hacían un programa que venía desde Argentina y todo lo demás? El Caiga Quien Caiga. Bueno, estos mismos compañeros de trabajo hoy pelean todos los días por los medios de comunicación. Uno de los seres más miserables y ratita, dice Pablo Maquena, quien barrió el piso con Izaguirre y también Feito. En compañía de Nico Larraín, abordaron el conflicto que mantenían ambos rostros del desaparecido Caiga Quien Caiga, que marcó una etapa, marcó un antes y un después en la televisión chilena, porque ellos llegaron con el formato argentino a nuestro país, incluso hablaban como argentino, todo un cuento, pero ahora se pelean. Pues Feito, que aparece en unos canales que ya no son canales abiertos, sino que son del cable, e Izaguirre, que por ahí aparecen algunas cuñas, y Maquena, que siempre está metido en algunos líos, habla de sus ex compañeros de trabajo. El mundo de la farándula, que se toma muchas veces las pantallas, los medios de comunicación, sin aportar en nada.

Ahí estaban los zapatos rotos a esta hora de la mañana con los náufragos. Hace mucho, pero mucho frío. Viene bien un tecito, un cafecito ahí, acompañado con algo rico. Me imagino que usted está tomando desayuno a esta hora de la mañana. O quizás ya preparando el almuerzo. Aunque no hay que apurarse mucho porque los niños todavía siguen de vacaciones. Pero a lo mejor usted ya no tiene niños. Con mayor razón, ¿para qué se preocupa, para qué se apura? Con un buen desayuno, acostadita ahí en su cama, o quizás haciendo algunas cosas ya. En fin, pero escuchando la radio Nexo, la del contacto personal. Oiga, y en el deporte, en lo que es el Mundial de Fútbol, hay varios entrenadores que lamentablemente no cumplieron lo que ellos querían. Por ejemplo, el caso de Bielsa, que se fue con Uruguay, y no está muy bien evaluado Bielsa con los uruguayos, no lo quieren mucho, no así como nosotros acá en Chile, que tenemos un lindo recuerdo de Bielsa, y él también nos recuerda, incluso en entrevistas que le hicieron en el Mundial, él se acordó mucho de nuestro país y dijo que tenía recuerdos hermosos de Chile. El otro que lo ha pasado mal es Becachese, entrenador de Ecuador, que lamentablemente también para la casa. Creo que ya me despidieron. Y lo dice Kramer, y desata en carcajadas imitando sin propiedad al Sebastián Becachese. El imitador sorprendió con esta característica habitual que tiene de imitar a las personas que están ahí en la palestra. En este caso el DT de Ecuador, que tampoco lo quieren y que seguramente ya le firmaron la carta de renuncia. Sigan enviando su WhatsApp al más 569-6249-7777.

0: Muy bien, ahí estaba Adamo con esa canción. Y en el mundo del espectáculo continúan algunos cagüines. Una grave denuncia por delito sexual tiene la mira de la justicia al cantante Miguel Garcés, quien se hizo conocido por su participación en el programa Rojo Fama contra Fama. Miguel llegó a los 23 años al concurso de talentos de Televisión Nacional de Chile a inicios de la década del 2000 y logró el segundo lugar de la competencia de canto. Recordemos que él es hermano del ex chico reality Oscar Garcés y también del futbolista Paulo Garcés, ¿ya? A más de dos décadas de su participación en Televisión Nacional de Chile, la periodista Cecilia Gutiérrez reveló que el artista fue formalizado por un delito de agresión sexual. La Fiscalía formalizó la investigación contra Garcés del actual, quien tiene hoy día 46 años, ante el Juzgado de Garantía de Puente Alto, había quedado con medidas cautelares. De momento se desconocen mayores detalles sobre esta imputación que le hacen a este señor Garcés.
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2: 10 horas, 58 minutos.
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Muy bien, ahí estaban los iracundos a esta hora de la mañana con esa canción Calla. Seguimos revisando los WhatsApp. Dice, muy buenos días, por favor, una canción de Jairo, Hay amor de cada día, gracias, dedicado a Freddy, con todo amor y cariño, dice, desde La Cruz. Un abrazo entonces para nuestro amigo Freddy, que está a esta hora en la sintonía. Muchas gracias, dice, muy buen día, la amiga que programa esta canción para Freddy. Aquí está entonces este tema con Jairo para nuestro amigo Freddy.

0: Muy bien, preparando la mañana a esta hora por acá en su Radio Nexo, la del contacto personal, donde tú nos puedes enviar tu WhatsApp al más 569-6249-77 y participas. Por ahí nuestra amiga que nos escribió desde La Cruz para dedicarle esa canción a nuestro amigo Freddy, estamos listos, dice, ahí estaba entonces la canción de él. Dice, hemos compartido un camino que comenzó en la adolescencia y que con el paso del tiempo ha llegado el recuerdo, aprendizajes y risas, desafíos y un amor que ha sabido crecer y fortalecerse. Gracias por cada momento vivido, por caminar a mi lado y por demostrarme que el verdadero amor no solo se dice, se construye día a día. Ese es mi Freddy, dice nuestra amiga entonces, que está en la sintonía. Está enamorada la niña, y debe ser igual que nuestra concejala que ya está con nosotros. Debe estar enamorada también ella. Bueno, gracias a todos nuestros amigos que nos escriben, que nos envían WhatsApp y que están con nosotros a esta hora de la mañana. Un saludo cariñoso para ustedes y gracias por compartirnos desde muchos lugares de la provincia de Valparaíso. Karen Madrid está con nosotros, nuestra concejal de Quillota. ¿Cómo está, Karen? Gusto saludarla. Buenos días. Bien. Póngase los fonitos ahí para que pueda escucharme ahí con...
1: Me los pongo al tiro.
0: Sí.
1: Deme un segundo.
0: Le doy un segundito, no hay ningún problema. Así que gracias a todos nuestros amigos que están junto a nosotros. Estamos listos, en cualquier instante conversamos con Karen Madrid, concejal de Quillota, autoridad acá de nuestra ciudad, que siempre me decía por ahí, me decían, ¿cuándo me invitan? Yo decía, pero en cualquier momento. Pero ella no.
1: Nunca me
0: a veces,
1: iba a decir.
0: Eso era. Pero ella a veces no tiene tiempo, habíamos quedado el martes, y me dijo, no, se me olvidó porque tenía otra actividad. ¿Pasan ocupados ustedes como autoridad acá en...?
1: Yo
0: sí. Sí, está bien, me parece eso. ¿Cómo está? Buen día.
1: Bien, ¿y usted?
0: Bien.
1: ¿Cómo está? Bien,
0: muy
1: contenta,
0: bien.
1: Con harto frío, sí.
0: Sí, mucho frío.
1: Sí, pero ya llegué.
0: Qué bueno.
1: Muchas gracias, ya llegué.
0: Me parece. Bueno, para que nos pongamos un poquitito al día, ¿qué se está haciendo en Quillota? Hay muchas actividades que de pronto se solicita a través de la radio también para cooperar. Usted es una concejal en terreno, pero también muy solidaria.
1: Sí, porque fui dirigente harto año, entonces...
0: Lo tiene en el corazón eso.
1: Claro, cuando uno es dirigente mira los cargos de otra forma también, de otra perspectiva. Estos cargos son para ayudar a la gente, pues eso significa poder para algunos poder ayudar. Entonces, yo trabajo en terreno, soy la presidenta de la Comisión de Desarrollo Social también. Entonces, es algo que me gusta mucho, trabajo harto con adulto mayor, con personas en situación de discapacidad, voy harto a los territorios. Es un trabajo que me gusta, que antes lo hacía en las 26 comunas, hoy día ya tengo más tiempo para estar en la comuna todos los días.
0: Me parece. ¿Qué es lo último que se está haciendo? ¿Qué se está programando? ¿Qué viene?
1: Oye, no, hemos hecho hartas cosas.
0: Ya ven.
1: Hartas cosas en conjunto con la Araucana también, que hemos hecho actividades para adulto mayor. Uh-huh. Celebramos el día del no más maltrato a la vejez, o sea, del maltrato a la vejez, la conmemoración del Día Mundial del No Maltrato a la Vejez, y en colaboración con la Araucana, la municipalidad y Open Hotel y Grepsa, que nos ayudaron, pudimos hacer una actividad que juntó a 400 mujeres de la provincia y también de nuestra comuna, donde trajimos un podcast que se llama La Revolución de las Viejas. O sea, ya el título era como... Y hablaron desde ellas, pues desde lo que ha evolucionado la mujer, pero también desde lo que hoy es ser adulto mayor y de no perder la esencia que todavía se puede vivir en esta etapa de la vida, cuando hoy día los adultos mayores, cuando uno cumple 50 años, ya te dejan de lado porque ya no sirves, porque de los trabajos tampoco te contratan por tener más de 50 años. Entonces es un grupo bien segregado de nuestra comunidad y también del país. Entonces, hoy día hay que darle valor a eso. Hemos estado trabajando harto con los clubes de adulto mayor y haciendo hartas cosas. La municipalidad está haciendo un catastro para adultos mayores que están solos y que viven solos, con sus gestores territoriales y también con las dirigentes que nos han ido ayudando, entendiendo que hemos encontrado hartos adultos mayores solos, muertos en su casa porque no viven con nadie, nadie sabe que estaban ahí. Y ya nos damos cuenta 3 o 4 días después cuando lo vemos. No es una noticia que sale siempre, pero sí nos ha pasado y no tiene que pasar.
0: Oye, le pasó al Pititore.
1: Claro, y todos eran amigos, entonces es complejo.
0: Sí.
1: Es complejo hablar de esto, pero es una realidad que se vive en todas las comunas, por lo menos en esta ha pasado varias veces, y a nivel regional también. Entonces es una triste realidad. Es distinto sentarse a conversar con los adultos mayores y lo que ellos piensan y viven, a mirarlo desde lejos. Nosotros podemos hacer un documental y mostrar, pero es diferente sentarse a conversar con ellos, que te lo expliquen y que te muestren cómo viven esta etapa, que es la más larga, y solo.
0: Claro, ese es el tema, que muchas adultos mayores lo que más temen es llegar a la soledad es llegar a estar solito, porque de pronto cuando se enferman no tienen a nadie a su lado que los pueda cuidar y están totalmente desvalidos. Y si están sanos, salen a la calle y también están desvalidos porque van a un banco. En el banco hay una ejecutiva que le pasa una cartola y dice, mire, usted tiene que hacer esto, esto, y después tiene que ir a la maquinita, meter los dígitos que yo le puse acá y quedan totalmente perdidos los adultos mayores.
1: O sea, no solo en el banco. Hoy día está pasando en el registro civil, en el servicio impuesto interno, que ha sido tremendamente complicado, sobre todo para nuestros adultos mayores y las personas en situación de discapacidad, porque no tienen acceso. Se les cuesta llegar al registro civil, sobre todo, que tenemos el que tiene acceso más, está en La Palma. Entonces, o sea, perdón, en La Palma, en el Open Hotel. Entonces, ha costado también hoy día que todos estos servicios se han digitalizado tanto, porque le dicen, ahí está el tótem, solucione su problema. Mm. ¿Cómo lo hace alguien que va a representar a una organización que ya es un trabajo que nadie paga, que no se remunera, y que más encima tienes que hacer tus trámites? Hoy día la mayor cantidad de trámites se hacen con la clave del servicio impuesto interno, con impuesto interno, para todo te piden el RUT actualizado, y tienes que ir de nuevo porque muchos pierden la clave. Entonces, toda esta digitalización de los servicios no trae un acompañamiento de cómo uno le enseña a un adulto mayor a ocupar todo esto. A nosotros nos pasa mucho, trabajamos con mucha gente, tenemos más de 89 clubes de adulto mayor y todos ellos hoy día están muy activos trabajando y todos quieren postular a los proyectos y todos los proyectos te piden esta cantidad de papel. Entonces, también cuando uno digitaliza un sistema o moderniza los servicios, también tiene que traer con esto enseñarle a la gente cómo funciona, traer una capacitación previa, entendiendo que no todos saben ocupar esta herramienta digital.
0: Claro, que les sea fácil. Lo bueno sí que ahí en Dideco, yo te digo porque el día lunes están nuestros adultos mayores con nosotros, de 12...
1: No, si vienen. Las motivamos el otro día que vinieron. Sí, sí. Les da vergüenza, dijeron. Sí. Pero bueno, vienen.
0: Pero después se van felices. Sí. Después se van felices. Pero, por ejemplo, ahí en Dideco, la asesoran, dentro de ellos estás tú. Y eso es bonito porque en el fondo... ellos también quieren avanzar, pero dice, ¿quién nos enseña?
1: Sí, pues mire, la última reunión que se tuvo de la Unión Comunal del Adulto Mayor, que mando un saludo a través de su presidenta, la señora Lucy Santis, que ha hecho un buen trabajo como presidenta, pidieron ellos todo este tema del trámite, del correo electrónico, muchos de los presidentes, que había más de 50 presidentes en ese minuto, y la misma municipalidad los capacitó. Entonces pusieron varias personas de la Dideco y de la municipalidad a poder organizar este operativo para enseñarles con un computador a cómo tienen que hacer. No, obviamente con una clase no van a aprender, pero sí ya se manejan un poquito más porque hay altos adultos mayores que han hecho cursos de alfabetización digital, que hoy día se pide mucho y les dan una tablet y les gusta postular porque van a tener una tablet, pueden trabajar con ellos. Hoy día nosotros, como país y como comunidad también, hemos dejado mucho de lado la experiencia de lo que ellos todavía pueden aportar. O sea, nosotros no tendríamos este país, no tendríamos esta comuna si no hubieran existido los adultos mayores, los que hoy día a los 50 años, 60 años, se retiran de sus trabajos teniendo tanta experiencia y poder siendo también hoy día un aporte a la comunidad y ayudar en muchas cosas. Tenemos tantos profesores, doctores, personas que pueden ayudar y hacer servicio a la comunidad, pero tenemos que ver cómo lo incorporamos. No podemos seguir dejando a las personas fuera porque cumplen una cierta edad. Entonces, hoy día esa mentalidad se está cambiando. Desde nuestra comuna hemos estado trabajando en esto y esperamos también, porque hay una mesa provincial del adulto mayor que pertenece a la delegada presidencial y que también se están armando estos temas, y desde ahí hemos ido armando estos trabajos con la Araucana, conciencia social de la mujer, del adulto mayor. Entonces, se está trabajando colaborativamente con todos los servicios para poder también empoderar a nuestras adultas mayores y adultos mayores que hoy día han sido un tremendo aporte en nuestra comunidad y tenemos que darle el valor que corresponde.
0: Karen, nosotros en este programa amenizamos con música.
1: Bueno.
0: Y a propósito, estamos hablando de nuestros adultos mayores. Hay una canción de Manolo Galván, tú sabes que el programa también solamente música para el adulto mayor que tenemos.
1: A mí me gusta.
0: Y hay una canción de Manolo Galván que habla justamente de nuestros abuelos. ¿La escuchamos?
1: Pues escuchemos.
2: 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Quizás para no estorbar.

0: ¿Por qué te marchas, abuelo? Una canción justamente de nuestros adultos mayores, cuando vamos quedando de lado, cuando las personas van quedando ahí y no tienen oportunidad absolutamente en nada. Y esa es la oportunidad que tú todos los días junto a un equipo le buscas al adulto mayor, ¿no es así, Karen?
1: Sí, pues, yo trabajo harto con las dirigentes también, pero los adultos mayores cuando buscan, cuando entienden que alguien los apoya y trabaja, ellos van a estar ahí. O sea, organizamos la campaña para juntar pañales, juntamos 4.000. Y estuvimos una semana, ellas estuvieron todos los días y de temprano, hasta las 2 de la tarde todos los días, salían a pedir moneda, tenían una cajita. Juntaron 1.000.000 de pesos y 4.000 pañales. Y ahí se distribuyeron entre la casa de acogida, lo que nosotros tenemos para poder ayudar a apoyar, la Mencri también, y se les manda a los adultos mayores que están en los clubes, y a los que no están en los clubes, a los casas sociales, los tienen guardaditos en la MUNI alguno, entonces los van a buscar y se los llevan.
0: ¿Qué es lo que más resienten nuestros adultos mayores? ¿Qué es lo que más piden ellos habitualmente?
1: El abandono lo resienten. A veces la gente solo quiere conversar. Aunque el tema no tenga nada que ver con uno, ellos solo quieren conversar y hablar. Es triste estar solo y no hablar con nadie. Entonces, porque la gente antiguamente no aprendió nunca a estar solo. Ni tampoco aprende uno a vivir con uno mismo. Entonces, si hubieran entendido lo que hoy día sabemos, que habla la neurociencia y todas estas nuevas técnicas que hay para poder trabajar con la emoción, sabríamos que uno tiene que acostumbrarse a estar con uno mismo y después con el resto. Pero a los adultos mayores no se les enseñó eso. Se les enseñó a ser dueña de casa, a estar acompañado, a proveer una casa, pero nunca les enseñamos que había que estar solo también y que uno puede ser feliz con uno mismo. Pero bueno, ya que no lo hicimos antes, podemos trabajar hoy día.
0: Pero hay gente que está sola y es feliz, pero hay otras personas que no entienden eso.
1: No, pues porque nunca nos educaron para eso. Nunca han educado al ser humano en realidad para eso. Son técnicas que vienen hoy día, que conocemos hace muy poco, que hoy día hay otras cosas que viven con uno y que uno puede trabajar. Pero como no lo hicimos, hoy día tenemos que ver cómo podemos acompañarlos de la mejor forma. Nosotros tenemos una gran población de adultos mayores en nuestra comuna, pero también tenemos muchas cosas. Quillota es una de las comunas que más hogares de adulto mayor tiene, que más residencia, casas de reposo. Nosotros tenemos 4 solamente en la municipalidad y en Baramor. Tenemos también programas que te van a ver cuando tú estás, que te hospitalizan en la casa. Tenemos programas también a través del Departamento de Salud que te van a ver a tu casa y te atienden. Y son creados por la municipalidad también, porque la municipalidad de Quillota es bien innovadora en temas de salud. Entonces también existen estos programas. Hablando de adultos mayores, también hablamos de las personas en situación de discapacidad que viven lo mismo, que les cuesta salir de su casa, a las personas que hoy día tienen enfermedades terminales. Entonces, todo este equipo de salud se moviliza en nuestro móvil para poder ir a atenderlo, ayudarlo, a estar con ellos, va la kinesióloga, hay psicólogo. Y también hoy día la Dideco tiene el programa de acompañamiento también para personas cuidadoras. Entonces, es un programa de gobierno que se adjudica a la municipalidad y que hoy día podamos atender a más de 200 personas con este programa, con profesionales que son de la Dideco, que hoy día está en este programa de acompañamiento a las personas que están en la casa.
0: ¿Cuáles son los proyectos que tenemos ahora ya? ¿En qué se está trabajando?
1: Mira, estamos trabajando en un proyecto que estamos presentando al gobierno regional, que espero que nos vaya bien, que para adultos mayores que está postulando la UCAM. Hoy día lo ingresamos, así que a todos los adultos mayores que están escuchando, y que nos vaya bien, y que es provincial, que ya les vamos a contar cómo nos va. Estamos trabajando también en capacitaciones para el adulto mayor. Estamos organizando el catastro que se está haciendo de adulto mayor, que se está trabajando ya desde la Dideco en la comuna para levantar la lista de todos los adultos mayores que están solos. Así que es importante a las dirigentes que nos escuchan y que no han pasado por su territorio, que si ellos pueden hacer una lista de las personas que están solas y hacerla llegar a la Dideco para que nosotros tengamos el antecedente de cuántas personas viven solas y en qué situaciones están también. O sea, la dirigente puede ir a anotar, no sé, esta persona tiene esta enfermedad, vive sola. O sea, estar más pendiente. Hoy día entendamos que Quillota también se ha transformado en cierta parte en un lugar dormitorio, que hay ciertos lugares o ciertas poblaciones donde la gente llega solo a dormir y no sabemos ni siquiera quién es la persona que vive al lado. Entonces, hemos ido perdiendo también el sentido de comunidad y es lo que tenemos que recuperar. Cuando tenemos comunidad, somos capaces de saber quién está bien, quién está mal, quién está solo y las cosas que van sucediendo. Pero no podemos seguir implementando el sentido de como una dormitorio y no saber quién vive al lado, quién está allá o quién está bien o mal.
0: Sí, antes, mira, hoy existe el internet y es bueno porque uno se comunica.
1: Claro.
0: Pero antes el internet, no sé si tú estás de acuerdo conmigo, pero yo siempre he visto que el internet de antes era la tacita de azúcar. Cuando sí, un vecino iba a pedir la taza de azúcar sí. y se quedaban conversando. Y se enteraban de todo lo que pasaba, porque antes sacaban una banca, me acuerdo, nuestros abuelos, nuestros papás, y se sentaban a conversar en una tarde. Hoy eso ya no se ve.
1: Sí, yo soy una agradecida de vivir en el sector que vivo, porque la gente se sienta afuera. Se sienta a conversar, tú los ves en la placita, hay gente en distintas partes, es un barrio bien acogedor también. Entonces, agradezco el lugar donde vivo y que me ha enseñado hoy día también el haber vivido ahí, hacer todo lo que hago y poder haber estudiado para poder ayudar a más gente con lo que, con la necesidad que yo conozco perfectamente porque nadie me la ha contado. Entonces, tengo harta experiencia en el territorio. Trabajé 8 años a cargo de un tremendo distrito de estas 26 comunas donde conocí el trabajo territorial de todo y de qué se trata también y las distintas problemáticas que tenemos y cómo podemos ir resolviendo.
0: Mira, te invito a hacer la pausa porque tenemos preguntas de nuestros auditores ahí para que tú las escuches. ¿Te parece? Vamos a la pausa, volvemos.
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3: 11:28.
2: 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En Radio Nexo, nos conectamos con el departamento de prensa del Grupo Libra para quedar informados. 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El Santuario de Santa Teresa de los Andes en Auco dio a conocer el calendario oficial de la gran fiesta anual que celebra el nacimiento de la primera santa chilena, programación que se desarrollará entre el 4 y el 13 de julio. Las actividades comenzarán el sábado 4 de julio bajo el lema Por la Paz en el Mundo, con misas en el monasterio y el templo, además de una jornada de adoración al Santísimo. Durante la novena también habrá eucaristías dedicadas especialmente a las familias, trabajadores, jóvenes, enfermos, voluntarios y agentes pastorales, junto con visitas al Hogar San José de Cabildo y al Hospital Dr. Philip Pinel de Putaendo, además de acciones solidarias como un almuerzo para personas en situación de calle, organizado por la Pastoral del Santuario. El programa también contempla la participación del coro de la Catedral de Valparaíso el sábado 11 de julio y el coro de la Catedral de Santiago el domingo 12, jornada en la cual también ofrecerán un concierto en el Monasterio de las Carmelitas. La festividad en Santa Teresa de los Andes concluirá el lunes 13 de julio con una Eucaristía solemne programada para las 12 horas en el Templo del Santuario, con lo que se celebra el Día de Santa Teresa de los Andes. Santiago. Se confirmó la conformación de una mesa política que buscará acercar posiciones en torno al proyecto de ley de reconstrucción. La instancia reunió al ministro de Hacienda Jorge Quirós, la presidenta del Senado Paulina Núñez, además de senadores del oficialismo y la oposición. La cita en el Congreso en Santiago tuvo como objetivo generar un espacio de diálogo de cara a la discusión en particular de la iniciativa. El gobierno evalúa retener la devolución de impuestos y las indemnizaciones a los trabajadores que percibieron subsidios por incapacidad laboral de forma irregular, con el fin de recuperar los recursos perdidos del fisco ante el escándalo de las licencias médicas. Esta iniciativa figura entre la serie de indicaciones que el Ejecutivo prepara ingresar al proyecto de ley que homologa el pago del beneficio entre el sector público y privado con el fin de evitar su mal uso. Es todo de noticias, muchas gracias. Fue el departamento de prensa del Grupo Libra para quedar informados en Radio Nexo. 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

0: Si vos te vas, ahí estaba Piero. Hay una auditora que quiere hacer una pregunta. La escuchamos.
1: Polito, mira, me encanta el tema. Verdaderamente es un tema maravilloso. Y si no lo tuvieron, podrían, todavía es tiempo. Me gustaría preguntarle a la invitada si han trabajado el tema del propósito de vida para esta etapa que estamos viviendo. ¿Sí? Para esta etapa de los mayorcitos de 50, 60 para arriba, ¿no? ¿Cuál es el propósito? ¿Qué nos inspira a levantarnos en la mañana?
2: Mira, se hizo un taller de este tipo, no de lo específicamente del tema, pero sí en la misma línea, en La Calera. Pero sería súper bueno si ella quisiera aportar ayudándonos. Estamos viendo cómo vamos a hacer este tipo de taller, empezando por el desarrollo personal. Y toda la gente que quiera colaborar con estos temas y poder ayudar a nuestros adultos mayores son bienvenidas. Hemos avanzado en algunas cosas, pero también a veces faltan recursos. Entonces, trabajamos con lo que tenemos. Y hemos traído cositas para que ellos vayan viendo. Pero qué bonito hablar del propósito de vida. Yo estudio harto esos temas y me gustan. Entonces, si quisieran aportar para eso con algún taller, estamos disponibles a que la gente quiera ayudar.
0: ¿Cómo se contacta la auditora contigo?
2: Le doy mi número.
0: Ya.
2: ¿Se lo doy al aire nomás?
0: No, en forma interna yo
2: no tengo problema en darlo al aire.
0: Entonces,
2: todo Chile lo tiene. Toda la región lo tiene.
0: Espérate, mientras tú lo das, yo lo voy anotando para que le vaya quedando ahí en su WhatsApp.
2: Ya. 9. Más 569, 8.
0: 8.
2: 711.
0: Espérate, 711.
2: 2130.
0: 2130.
2: Sí.
0: Ok, listo. Ahí le quedó entonces a la auditora.
2: Ya.
0: Karen. ¿Ah? Nuestra concejal. Le vamos a poner el nombre ahí.
2: Todos lo tienen, ¿eh? Así que muy poca gente no tiene mi teléfono.
0: Muy bien, ahí le queda entonces la auditora por si se quiere contactar contigo.
2: Qué lindo el mensaje. Qué bueno, pues viste que ahí se van armando redes con otras personas que nos escuchan, así que muy bien, me pone contenta.
0: Qué bueno. ¿Y qué más tenemos? Porque el tiempo nos está pillando. ¿Qué te gustaría decir? Invitar, incentivar. Tiene la palabra.
2: Oye, no, a mí lo que me gustaría hoy día, que estamos viviendo este tema tan complejo en nuestra sociedad, en nuestra comuna, se vienen tiempos que han sido un poco revolucionados, invitar a la gente a trabajar con todo. Hoy día nosotros tenemos autoridades que quieren trabajar, tenemos personas que quieren colaborar. Yo creo que el trabajo entre todos y en conjunto, también con los privados nos han aportado harto en hacer actividades. Creo que es sumamente importante para ayudar a levantar temas, para ayudar a resolver problemas. Hemos estado haciendo también visitas barriales con el alcalde, que han sido buenas, que vamos a un territorio, pero visita varias juntas de vecinos, y eso ha funcionado bastante bien, porque hoy día es importante también ir al territorio. A mí no me gusta atender en la oficina. Yo a veces estoy, mi secretaria me llama y me dice, ¿dónde está? ¿Puede venir a atender a alguien? Y a mí lo que más me carga es estar encerrada. Entonces yo le digo, ¿quería tomarse un cafecito? Y me la llevo y tomo un cafecito con ella. Y es más agradable también, es otro ambiente. Las adultas mayores, nadie me dice concejala, todos me dicen Karen. Porque yo le digo veterana, entonces yo digo, no me digan concejala, díganme Karen. Pero es porque nos tenemos cariño, porque cuando yo fui dirigente trabajé con ellas antes. Entonces ya nos conocemos, tenemos una historia para atrás de haber trabajado como dirigente, y hoy día yo en mi calidad de concejal puedo aportar más también desde la experiencia y también de lo que he estudiado y de lo que he podido recabar en el territorio para poder ayudarla a ir haciendo cosas con ella.
0: Karen, ¿cuál es tu sueño como autoridad?
2: Pucha, que ojalá todos trabajemos por el bien común. Yo creo que esa debería ser una nueva política, una política distinta. No le vamos a poner social ni nombre, porque cuando tú pones un nombre se identifica con algunos sectores políticos, pero yo creo que todas las personas que son autoridad hoy día, electa o no electa o puestas en el cargo, deberíamos pensar en que estamos puestos aquí para servir a la comunidad, porque nosotros somos servidores públicos, no somos servidores para el bien propio. Entonces, hoy día creo que la política se ha ensuciado mucho y la gente también nos trata pésimo a veces, porque muchos políticos trabajan para el beneficio personal, para el beneficio propio, pero no para la comunidad, que es para la que nos estamos mandatados, para que se nos da estos cargos que son públicos y elegidos por la comunidad. Nuestro deber es llevar la palabra de las personas al Consejo, aunque a veces son cosas que demoran y que son un poco más largas de hacer, porque no dependen netamente de nosotros. Nosotros somos un ente fiscalizador que puede ayudar en ciertas cosas. Entonces, me gustaría hacer un llamado. Igual, me gustaría mucho que los políticos y las personas electas que la gente decida apoyar sean personas que se dediquen de verdad a ser servidores públicos y no a cultivar imagen ni a la foto ni a todo eso que hoy día ha ensuciado tanto la política y ha hecho que la gente esté tan decepcionada de nuestro sector y de todos los sectores políticos, derecha o izquierda, da lo mismo. Yo trabajo con todo, a mí no me importa de qué partido eres, si la gente quiere trabajar, todos son bienvenidos, pero creo que tenemos que poner y aportar desde nuestros cargos al servicio de la comunidad.
0: ¿Y un sueño como persona?
2: Yo soy una persona feliz. Muy triste por la partida de mi madre, que es algo que no se olvida nunca, pero yo soy una persona feliz con lo que hago. No vivo para mañana, yo vivo para hoy día, porque nadie sabe dónde vamos a estar mañana. Entonces no puedo pensar en qué voy a hacer mañana, ni en qué, cuál es mi visión en tantos años, dónde voy a estar, porque solo Dios sabe dónde uno va a estar. Entonces uno tiene que dejar, a mi parecer, el buen trabajo hecho hoy día, porque nosotros no podemos trabajar para algo que no existe, que es un futuro que es impredecible, sino que tenemos que trabajar por un presente que es hoy.
0: Claro, el hoy existe, el mañana no lo sabemos.
2: No sabemos, entonces yo pelean tanto por, no es que yo quiero ser aquí, yo quiero ser allá, si nunca sabemos dónde vamos a estar, ¿por qué nos preocupamos? ¿Y por qué nos enojamos por un futuro que todavía no pisamos? Entonces son peleas innecesarias, pérdidas energéticas, entonces hay que trabajar por el presente, por el hoy día.
0: Lo del pasado, pero que seguramente en tu corazón la tienes como presente y que yo lo siento de esa manera, es la pérdida de tu madre, ¿cierto?
2: Sí, el domingo cumple 2 años.
0: Ya.
2: Sí, pues mi madre, yo vivía con ella. Y pasé 41 años con ella, tengo 41 años. Y una mujer tremendamente generosa, muy buena mujer, no hablaba nada, sí, porque era muy tímida y creo que me tocó la mejor madre que pude tener. Porque mi mamá falleció, fíjate, y me habían, cuando tú cuentas las tarjetitas, mi hermano las contó y había más de 200 tarjetitas. O sea, esa casa estaba llena de flores y a ella le encantaban. Entonces, cuando se enfermó, mi mamá murió de cáncer. Lamentablemente duró 2 meses. O sea, nosotros la íbamos a operar y no pudimos hacer nada porque avanzó muy rápido. Y 58 años, era muy joven, también llena de vida, muy buena cocinera porque era del sur. Entonces, ella murió y ella se enferma justo cuando yo tenía que tomar la decisión de que si iba a ser candidata a concejal o no. Y el último día me inscribí, porque yo le dije, no, yo te voy a cuidar. No importa lo político, en realidad prefería cuidarla a ella. Y me dice, no, yo voy a estar bien donde yo esté si tú estás bien. Y como tú amas lo que haces, inscríbete nomás. Entonces me tuve que someter a una campaña con mi mamá enferma de cáncer.
0: ¿Hay momentos en tu vida, en este periodo donde ella no ha estado, que te hace falta?
2: Todos los días. Todos los días hace falta, pero yo siento que está ahí. Tengo una conexión de alma con mi madre que uno se conecta con el alma de las personas. Por eso estudio tanto y hago tantas cosas. Sé que uno lo siente. Las pérdidas son pérdidas porque esto es un cuerpo prestado, ¿no? un traje.
0: Es una cáscara.
2: Sí, pero nuestra alma siempre está conectada a distintas cosas. Entonces uno se conecta con el amor. Soy una mujer que siente mucho la energía del resto.
0: O sea, vale decir, cuando tú estás en algún dilema, en algún problema, tú te conectas con ella y la conversas.
2: Sí, hablo todo el día con ella, parezco loca, pero igual vivo solo con mi papá ahora, mi hermano vive en su casa, pero claro, pues tú te das vuelta así como mamá y no está. Sí. Es fuerte porque ella era muy inquieta, entonces yo llegaba muy tarde porque estaba a cargo de todo el distrito y el territorio, y ella estaba ahí esperándome para tomar un té, para comer, y hoy día no, pues entonces. Pero eso que una mujer siempre dijo que estaba muy orgullosa de mí y yo de ella, así que no tengo nada que decirle porque creo que le dije y viví todo lo que tenía que vivir con ella. Y soy muy orgullosa de la madre que tuve.
0: Mira, escuchamos un tema antes de la despedida, ¿te parece? Aquí está Sergio y Estivali.

0: Estamos preparando la mañana. Karen Madrid, la concejal de Quillota, está con nosotros. ¿A ti te gusta que te digan Karen? No.
1: Karen.
0: Nada de concejal.
2: Título da lo mismo. Sí.
0: Oye, mira, vamos con el último audio.
3: Solo quiero agregar a la concejal Karen que tenemos todos los establecimientos educacionales donde la verdad este tema que están ellas trabajando, yo también, no está en presente. No está presente porque hay que cumplir programas de estudio que no se vinculan con esto. Ya, yo trabajé 40 años en el Ministerio de Educación como asesora pedagógica y sería muy bueno, porque los directivos no me cae la menor duda que van a estar, pero impregnados de poder entregar esto si hay una política comunal de educación donde se les pida que en las asignaturas vinculen el trabajo con los adultos, el tema de lo que estábamos hablando, el propósito de vida, que también tiene que haber un propósito cuando se es más joven. Y están todos los consultorios que tú vas a buscar cosas allí o vas a atenderte allí, pero esto tampoco lo he visto yo.
0: Muy bien.
3: Entonces, he ido a un consultorio donde de verdad la gente escucha música mientras espera y parece que en todos pasa lo mismo, pero se podrían estas cosas porque están los locales, están listas las infraestructuras para hacer este tipo de apoyos.
0: Ahí sí.
4: Sí, pues, qué buena la idea. Nosotros pedimos también este tipo de ayuda hace como, yo creo que lo pedí hace como 3 años, en el primer periodo, para nuestros profesores, porque nosotros igual hablamos de muchos temas, pero también hoy día nuestros profesores están en un punto bien álgido con los alumnos. Bueno, entendiendo que hoy día el respeto a nuestros profesores también ha cambiado mucho. Es más tensión en la clase. Yo tengo hartas amigas que son profesoras, pero también nuestros profesores están en un mal estado anímico. Entonces nosotros tenemos que levantar estas jornadas de reflexión, traer una coach para que trabaje con ellos. Se han hecho algunos que otros talleres con ellos también, pero nosotros necesitamos, es lo mismo que yo digo cuando tú vas a la municipalidad, te dicen, me atendieron pésimo. Yo también tengo re mal carácter, yo tengo mal carácter. Y me carga que me atiendan mal.
0: ¿Soy peleadora tú?
4: Sí, no, yo no aguanto nada de nadie. Pero cuando yo peleo con alguien, en realidad yo sigo siendo muy feliz porque me da lo mismo la otra persona, porque no es mi problema. El problema de él si se queda enojado o no.
0: Claro, tú eres franca, ¿no?
4: Yo digo lo que pienso y a la gente no le gusta. Estamos acostumbrados a que nos solapen todo.
0: No estamos preparados en Chile para eso.
4: No, pues ya que nos digan que todo es lindo cuando te mandaste un tremendo cagazo. Entonces, hay que decirle hoy día a la gente las cosas como son. Yo soy una persona que está más despierta que el resto, que he estudiado mucho. Porque imagínate que yo todo el día me rodeo del dolor. Yo trabajo con el dolor de las personas. Entonces, no me puedo quedar con ese dolor y llevármelo a mi casa. Porque no es mío. Y tuve que aprender a que no era mío. Entonces, hoy día, yo tengo que estar bien para poder atender a la gente y ayudarla. Si yo estoy en malas condiciones anímicas, no puedo atender a nadie. Porque estaría tratando mal a todo el mundo. Entonces, claro, uno entiende que de repente la gente está estresada, pero a veces la gente es así. Y sobre todo en los servicios públicos.
0: No, y los profesores están en un complicadísimo momento.
4: Los profesores son los primeros que tienen que estar bien. Porque gracias a los profesores hoy día estamos sentados donde estamos. Y gracias a ellos hemos podido tener conocimiento y estudio, aparte de nuestras familias. Pero tenemos que preocuparnos de que nuestros profesores estén bien. Porque es súper complejo lo que hoy día se está viviendo en los colegios. Ha cambiado la realidad tremendamente. O sea, hoy día los cabros llevan armas, llevan cuchillas, se agarran en cualquier parte, se pegan. Hoy día los jóvenes han implementado la violencia como un método de supervivencia y no es así. Hoy día no se puede vivir sobre un método de estos métodos de violencia que ellos ocupan, entendiendo que la violencia se ocupa es transversal. O sea, mucha gente ocupa la violencia para ponerse por sobre otro, pero en realidad son los mayores ignorantes porque la violencia no lleva nada algunas veces, sino que se consigue más hablándose las cosas en la cara y como son. A la gente le cuesta mucho eso. A mí no me cuesta nada, así que yo llego y hablo, me importa muy poco si alguien se enoja. Pero es porque yo vivo en otro tiempo. Pero creo que hoy día tenemos que preocuparnos sobre todo los distintos servicios de tener estas pausas activas para que estén bien, pero nuestros profesores, hay que ver cómo se implementa un programa que ya la municipalidad lo estaba haciendo en algunos colegios, algunos pequeños talleres, porque ellos tienen que estar bien para poder atender a nuestros hijos que hoy día algunos están mal. Entonces, la juventud la que está revolucionada hoy día, no es que los profes estén mal todos. Entonces, hay que ver cómo lo hacemos, hay que equilibrar las cosas, pero para eso hay que trabajar y buscar soluciones en conjunto también.
0: Así es, así es. Yo creo que hay mucho que hacer, especialmente en los colegios, con los niños, con los profesores, también con el equipo directivo de un colegio, ¿verdad? Porque de verdad ellos están estresados. Y muchas veces se produce esto de la ley Karim, que lamentablemente hoy en día está ante cualquier cosa, ley Karim. Y eso atormenta más hoy en día a las personas.
4: Oye, sí, yo hablo fuerte, ¿eh? Ya me ha pasado. Yo hablo fuerte, pero ¿por qué hablo fuerte? Pero de repente igual el ruido me dijo, no hable tan fuerte porque la gente hoy día por todo denuncia.
0: Sí.
4: Pero a mí ya me lo conocen, entonces igual me complica con gente nueva que no conozco hablar, porque yo hablo fuerte y hablo así, pero no es que esté enojada, yo soy así. Uh-huh. Entonces es complejo, pero también yo he denunciado muchas cosas en educación. O sea, también hay muchos directores a veces que se pasan también de la punta porque se endiosan, porque llevan 1000 años en un cargo, y eso pasa con todos, con se políticos, con todo el mundo.
0: 40 pueblos.
4: 40 pueblos, pero hay que ponerle un freno, si aquí sí. Nadie es Dios. Aquí somos todos iguales. Entonces, una cortada de cabeza para uno y todo el resto va a saber que nadie es Dios. Entonces, yo creo que hoy día hay que trabajar en la relación también que tienen los directores de los colegios, por lo menos de educación de nosotros, de la municipalidad, los colegios municipalizados, con la gente, con los profesores. Es importante mantener la cordialidad, porque no podemos tener un director que maltrate a otros, porque ya desde la cabeza la cosa viene mal.
0: Claro, y hay muchas veces no entienden que ellos deben ser un líder, no un jefe, ni mucho menos.
4: Claro, que la gente a los jefes les tiene miedo, pues mucho, si al líder es el que siguen. Y nadie entiende eso, muy poca gente lo entiende. Pero en realidad yo he sido una luchadora y una peleadora con los temas de educación, sobre todo cuando viene un profesor a decirme a mí que alguien lo trató mal. Yo llamo inmediatamente que tenga que llamar, hablo con el alcalde, porque hay que escuchar siempre las dos partes. Pero también hay soluciones que se tienen que tomar. Y hay decisiones que, aunque no nos guste, se tienen que tomar también.
0: Karen, ¿los martes los podemos dejar?
4: Ya, pues yo voy a venir los martes.
0: Ya, cuídese mucho, no ande peleando por ahí.
4: No, si no peleo. Oiga, yo quiero dar un aviso, ¿eh? Ya que me invitó. El martes a las 18:30 vamos a hacer la última capacitación para el FNDR, el Fondo Regional, en el Centro Cultural. Así que invitaba a todas las organizaciones

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1: 11 horas, 58 minutos.
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0: Hacemos una pausa, pero no se vaya. Ya volvemos con más música, contenido humano y buena compañía. 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
1: 11:59.
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0: Muy bien, ahí estaba Roberto Carlos con esa canción propuesta. Hoy día tenemos una propuesta con Sandra Alarcón, delegada municipal de Boco, ¿cierto? ¿Cómo estás, Sandra? Gusto saludarte una vez más. Bienvenida.
1: Sí, hola, Polo. Buenas tardes a todos los auditores. Y, mira, mi cargo es delegada municipal de Aconcagua.
0: Aconcagua, ya. Ya, me parece. ¿Cuánto tiempo ya en el lugar?
1: Asumí este cargo, este gran desafío, el 4 de mayo de este año.
0: 4 de mayo. Sí. ¿Cómo ha sido la recepción?
1: Mira, yo pensé que me iba a encontrar con un poco de resistencia y la verdad es que no. Ya. Bueno, me encontré con un territorio muy dispuesto a trabajar, con muchas ganas de ser escuchados, y hemos realizado varias actividades de vinculación, más que nada para conocer las comunidades, conocer el territorio, y la recepción ha sido bastante buena.
0: Me parece. Vamos a presentar también a nuestro amigo Mario del Museo Municipal de la Aconcagua, por si acaso. ¿Cómo estás, Mario?
2: Muy bien, Polo, feliz de estar una vez más.
0: Qué bueno. Acá. Oye, les pido disculpas por la demora de no atenderlos rápidamente, pero teníamos otro invitado, porque afuera hace mucho frío, ¿verdad?
1: Sí.
0: Está muy helado.
1: Sí, demasiado.
0: Ya, pues, chiquillos, el programa es para conversar, para que nos cuenten un poco las necesidades, lo que necesitan, si hay invitaciones. En fin, partamos contigo, Sandra. Cuéntanos un poquitito, ¿cuál es el plan de trabajo que traes tú con tu equipo?
1: Mira, como inicié este desafío, como te dije anteriormente, el 4 de mayo, mi hoja de ruta, la primera acción importante que nosotros realizamos como delegación fue conocer a la comunidad.
0: Ya.
1: Ya, y que la comunidad me conociera a mí también como nueva delegada del territorio de Aconcagua, y también trabajar el sello institucional de delegación de Aconcagua, porque como tú dijiste al principio, la gente nos identificaba como delegación de Boco, ¿ya? Y entonces eso me produjo en cierto nivel un sentimiento como, no de abandono, pero de no sentirse parte de la delegación de las personas del territorio de Manzanares y Rautén. Entonces, no, pues la delegación es de Boco, ¿y nosotros qué? Entonces, no. Y eso fue una falencia, una problemática que nosotros como equipo teníamos detectado desde antes de iniciar este proyecto. Trabajar la identidad. No, es que esta delegación no solamente de Boco, es del territorio Aconcagua, ya que abarca desde Santa Rosa de Colmo hasta el límite con la Cruz. Y hemos trabajado fuerte estos meses en escuchar, en levantar requerimientos, identificar nudos críticos, y ahora se me viene lo pesado, que es dar respuesta a todas estas demandas.
0: ¿Y cuáles son las necesidades de los vecinos?
1: Principalmente, como nosotros estamos en territorio rural, en este momento tenemos problemas viales.
0: Ya.
1: Y esto no solamente es una problemática que abarca el territorio de Aconcagua, sino que es a nivel comunal, y también me atrevería a decir a nivel provincial, ya que hay una falencia importante de que no da respuesta a toda la problemática que se presenta a nivel comunal por parte de Vialidad.
0: Sí, siempre se ha dicho que Vialidad se tiene que hacer responsable de ese tipo de cosas, y la municipalidad muchas veces también asume sin tener que hacerlo.
1: Claro.
0: Pero se dice que Vialidad no tiene lucas, que no hay plata.
1: Pero es que no podemos asumir un gasto que el municipio no puede
0: solventar, porque no hay lucas tampoco
1: porque
0: en el municipio.
1: Claro, y esto no solamente a nivel comunal, sino que esto a nivel nacional.
0: Sí.
1: Entonces no podemos nosotros, si bien el municipio da respuesta ya a los casos que son como muy urgentes, ya y que yo te puedo dar un testimonio que es reciente sobre la escasez de luminaria en Boco Norte.
0: Ya.
1: Ya que nosotros estábamos esperando respuesta por parte de Vialidad, ya que nos diera la autorización para poder instalar luminaria, que esta solicitud fue desde el año 2024, 2025, y hasta la fecha no teníamos respuesta, y el alcalde asumió ese compromiso que tenía con el con la comunidad y dijo, ya, instalemos la luminaria, bueno, podemos esperar más, porque eso igual generaba un problema de seguridad pública, de tanto incivilidades, también la sensación de inseguridad que es legítima de parte de los vecinos, pues si estamos en una boca de lobo, que a las 6 de la tarde ya no había luz, había que dar respuesta inmediata a esa urgencia.
0: Bueno, los vecinos, tú sabes que el día viernes yo estoy con el doctor acá, todos los viernes, y vecinos del sector llamaron para agradecer por lo que estaba pasando con la luminaria, sí, porque para ellos era muy importante.
1: Así es.
0: Se desplazaban con mayor seguridad, como dices tú. También le da vida al sector, que estaba muy abandonado. En fin, son muchas las carencias que allí tienen y que cada día se van, claro, solucionando.
1: Pero eso también implica gastos municipales, sí, en tiempos críticos de presupuesto.
0: Así es. Y por el otro lado, nuestro amigo Mario del Museo Municipal, cuéntanos un poquitito en qué estamos nosotros.
2: Bueno, lo estaba escuchando muy atentamente respecto a lo que estaban hablando, y qué importante es poder escucharnos, qué, sí, importante es poder atender las necesidades en todas sus aristas, ya desde lo social, desde las necesidades de la iluminación que decías tú, y nosotros como museo también tratamos de trabajar un poco el escuchar a la comuna, ya a la misma delegación de repente, pero respecto a actividades. Porque, claro, a veces, claro, hay necesidades del día a día, pero también sabemos que el ser humano necesita de repente un poco de distracción, un poco de entender, como a veces hemos conversado, Polo, entender el territorio, entender dónde estamos, saber la historia. Y claro, como encargado de educación del Museo de Quillota, nosotros preparamos también talleres, actividades. De hecho, este mes hay una muestra de pueblos originarios que se juntaron acá en Quillota.
0: Sí.
2: Y va a haber una...
0: ¿Fue en la plaza?
2: No, va a ser. Ahora en julio se inaugura. Vamos a dar la fecha por redes sociales para que la gente pueda visitar. Y además también, durante el mes de julio estamos realizando hartos talleres y actividades en el museo, sobre todo específicamente para colegios o delegaciones que también quieran... A ver, la gente no tiene que simplemente ir al museo para conocer el territorio. Nosotros también podemos salir y llevar el museo a los espacios donde nos indican, como la delegación, colegios, y hay distintos talleres. Dentro de eso, conversábamos antes de salir al aire con el tema de los talleres que conectan el patrimonio con las emociones. Es súper interesante eso, porque a veces uno piensa ir al museo, vemos objetos solamente, pero... Hacernos consciente de cómo conecta el objeto con nosotros es súper interesante.
0: Y la historia que hay detrás de todo ello.
2: Y la historia que hay detrás, pues específicamente en Quillota. Podemos movernos por Chile, sí, pero Quillota
0: particularmente... Quillota tiene mucha historia.
2: Absolutamente.
0: Demasiada historia. Partimos por dar ejemplo, Portales por ahí.
2: Claro.
0: Que estuvo justamente ahí mismo.
2: Vivió. Claro. Vivió en la casa museo.
0: Claro.
1: Y por los relatos de los vecinos de la comunidad de Boco... También escuché por ahí que también Benjamín Vicuña Maquena también tiene una historia importante dentro de Santa Rosa y Colmo y Boco. Entonces igual ese dato es bastante importante, hay que rescatarlo y trabajar en el sentido de la identidad de los territorios. Y por eso esta idea de museo itinerante, como yo le podría decir, me parece bastante buena la propuesta, y queda cordialmente invitado a trabajar en nuestro distrito de Aconcagua, también rescatando la necesidad también de los vecinos de poder realizar actividades, porque está bien, todos tenemos problemas y todos sabemos que tenemos problemas. Pero ¿qué hacemos para poder rescatar lo positivo de vivir en un lugar lleno de problemáticas? Entonces, claro, no, quizás no enfocarnos tanto en lo negativo, sino que también hacer este tipo de actividades que fomenten la felicidad.
2: Claro, el hacerse consciente de dónde estamos viviendo, y ese sector de Boco y todo este lado de Quillota es preciosísimo.
1: Sí.
2: Entonces, desde el museo podemos aportar muchas cosas para la comunidad.
0: ¿Saben qué? A propósito de lo que ustedes comentan de Boco, ese sector, también hay una problemática para los vecinos de la Aconcagua en ese sector específicamente, que es el tema de la movilización. Ese tema también hay que de una u otra manera resolverlo. porque de pronto los vecinos, los que nos dicen habitualmente los días viernes, es que ellos muchas veces hay una locomoción que pasa, pero a veces esa locomoción está en pane. Entonces, por ende, muchos han quedado ahí a la deriva y no llegan a sus trabajos, y muchos han perdido su trabajo. Entonces, ellos también quieren ver de qué manera pueden solucionar el problema de la locomoción de para llegar a su lugar de trabajo acá en el centro.
1: Sí, mira, en base a esto, hemos sostenido bastantes reuniones. Ya, la primera con un empresario, porque mira, primero hay que partir de la base de que el transporte público en lo rural no existe. Ya, dependemos netamente del empresario, del privado. Ya, eso es lo que yo he aprendido durante todos estos dos meses. Primero hay que dar énfasis a que el transporte público en lo rural no existe. Ya, y desde esa base también tenemos que entender el contexto en el cual estamos hoy en día. Ya, Santa Rosa, Colmo, Manzanar ha tenido un aumento importante de población ya durante estos últimos años. Ya, y ha migrado mucho vecino de otras comunas, de tanto de Concón principalmente, de Quintero, y se han trasladado a nuestro territorio. ¿Ya? Y eso ha incrementado un aumento de la población en estos territorios de Manzanar principalmente y de Santa Rosa Colmo, como te estoy diciendo. Uh-huh. Y hemos sostenido, como te digo, reuniones tanto con los vecinos como empresariado, y están todas las disposiciones para poder mejorar el servicio. ¿Ya? Pero también me gusta a mí hablar desde la verdad, desde la sinceridad, y este es un trabajo que requiere tiempo y paciencia.
0: Claro, yo creo que
1: tiempo y paciencia,
0: como tú dices.
1: Y hemos conversado con el actual empresario que tiene el recorrido en estos momentos, y también hemos aclarado ciertas dudas que han surgido desde la misma comunidad, ya, y estamos con el compromiso, ya, de que cada vez que suceda algún problema con el servicio de transporte, la comunidad me tiene que informar inmediatamente, ¿ya? ¿Por qué? Porque don Pablo Arancibia, que es el actual transportista que tiene este servicio, tiene que dar respuesta, me tiene que dar respuesta inmediata para poder ver de qué manera solucionar el problema de ese momento. Pero, como te digo, yo soy bien aterrizada y le digo a la comunidad que sigan teniendo un poquito de paciencia y que vayan confiando en las acciones que estamos realizando, tanto como la delegación como la dirección de transporte. Y que también, no sé cómo poder terminar esto, porque el compromiso está, ya, el compromiso está, pero dependemos también del empresariado privado, como te dije al principio.
0: Me parece. Mario, por ahí hay auditores que nos preguntan, ¿ustedes tienen la posibilidad también de transitar por los colegios con el museo?
2: Sí, por supuesto, totalmente. De hecho, este año nos pusimos la meta de visitar varios colegios. Ya tuvimos una reunión a principio de año con la Red Q de poder trabajar a la par. Ya, yo como encargado de educación soy súper inquieto, entonces no me gusta estar como encerrado en el museo, ser una pieza más, me gusta...
0: Y en el terreno.
2: Exactamente. Entonces los colegios pueden escribirnos a través de la página web.
0: Pero ustedes ya han estado este año, como dices.
2: Sí, por supuesto.
0: ¿Y cómo
2: sí.
0: ha sido la recepción de los jóvenes, de los niños?
2: Súper, súper, súper buena. De hecho, hay un taller que nosotros hacemos que es la maleta del tiempo.
0: ¿Ya?
2: Que es súper interesante. Es una maleta de cuero grande.
0: ¿Ya?
2: Y traemos objetos que, a ver, para ellos son antiguos.
0: Claro, para ver cómo reaccionan y,
2: claro,
0: ¿cierto?
2: Claro, por ejemplo, nos hemos impresionado porque hay muchachos que este teléfono que para marcarse era de ruedita.
0: De disco.
2: De disco. Mm. No saben lo que es, po.
0: Claro.
2: No, como que parece algo para hablar, sí. No sé, ahora que estamos acá en la radio, un cassette.
0: Sí.
2: No saben qué es un cassette. Entonces es interesante cuando de repente hay profesores, que son ya de una edad, y se juntan con chicos de tercero básico y entre ellos comienzan a conversar. Mira, nosotros hacíamos esto, para retroceder el cassette utilizábamos un lápiz. Uh-huh. Entonces comienza este intercambio de información entre generaciones y es lo que buscamos nosotros con el museo. Como yo decía recién, no es solo ir a pararse frente a una vitrina, ver un objeto, sino que es entender qué siento.
0: Claro, por ejemplo, yo creo que los niños hoy en día ni siquiera conocen un trompo.
2: Claro, pues. Claro. ¿Cierto? Lo deben tomar, claro. Mirar y qué no, es, no. ¿Cómo, o sea, funciona?
0: ¿Cómo funciona? ¿Cómo lo hago andar y todo esto?
1: Pero aunque usted no crea, cuando tenemos actividades nosotros en los territorios, y voy a mencionar la experiencia que hemos tenido con la fiesta de Santa Rosa de Colmo,
0: ¿ya?
1: Que se festeja todos los meses de octubre, ¿ya? Uh-huh. Este año la fiesta está programada para el 11 de octubre. Los Juegos Criollos tienen un éxito, pero que yo no lo esperaba, ¿ya? El tema del trompo, la confección de los volantines, todos estos juegos típicos, uh-huh, son furor en este tipo, uh-huh, de fiestas. Y yo creo que tenemos que recoger esa experiencia y poder replicarla durante todo el año. Durante todo el año, no solamente para la fiesta de Santa Rosa de Colmo, hubo otro tipo de festividad.
0: Sí, yo creo que es bueno porque, por ejemplo, los colegios, como hablábamos recién, el trompo y justamente el tema del volantín, yo creo que un niño no sabe cómo armar un volantín, cómo hacer un volantín.
2: No, po.
0: Que primero hay que buscar la caña, ¿verdad? Mm. Cortar la caña, hay un pegamento, hay una forma de poner los maderos en el fondo
1: del volantín. Yo nunca aprendí.
0: después de eso, hacer los tirantes, de
2: claro,
0: poder elevar después el volantín. Mm. O sea, es todo un proceso y yo creo que a los niños lo sacan un poco del tema del celular, aunque en muchos colegios hoy en día tú entras a un colegio y dejan sus celulares en un lugar X, ¿verdad?
2: Exactamente.
0: Y lo sacan luego cuando se van. Pero yo creo que es bueno que interactúen y ellos mismos también enseñarle quizás a los adultos mayores cómo opera la tecnología hoy en día.
2: Exactamente.
0: Creo que sería bonito, no sé.
2: Sí. De hecho, hace unos meses atrás fue el Día del Patrimonio y hablamos justamente sobre eso, pues, el patrimonio. ¿Qué es el patrimonio? Y sabemos que, claro, son estos objetos que puede ser material o inmaterial, pero la pregunta es, ¿qué estamos dejando nosotros como patrimonio? Porque hoy en día todo el mundo lo tenemos acá, en la palma de la mano, en un teléfono. Entonces, en 50 años más, en 100 años más, ¿qué va a ser el patrimonio? Hoy en día sabemos que un oficio, como decíamos, el trompo, el volantín, tantas cosas.
1: Pero el elástico, quizás no es típico, ajá, ni nada, pero algo tan simple. Algo tan simple que yo recuerdo que, ajá, haber jugado durante mi infancia, pero también hay que rescatar y sacar al niño el celular, porque yo soy bien sincera, yo siempre he hablado desde la sinceridad. A mí me encanta la tecnología. Uh-huh. Para mí el celular lo hace todo, claro, pero ese es el problema, porque te facilita mucho las cosas y no te permite crear, elaborar, no sé, pensar un poco. Uh-huh. Y como dice Polo, tenemos que recuperar a los niños, a nuestra infancia, a las niñeces, tenemos que sacarlos de la tecnología y sacarlos al mundo, ¿ya?
2: Claro.
1: Y darle la oportunidad, como te digo, de crear. Uh-huh. Y te lo digo también como mamá, que también, uh-huh, cometo muchas veces el error de pasarle el celular a mi hijo para yo poder hacer mis cosas tranquilas. Pero nos va por ahí. O sea, también.
0: Me meto igual al sistema.
1: Entonces tengo que, como mamá, tengo el doble desafío, tanto de poder desarrollarme profesionalmente y ser mamá, pero también tengo que darle el espacio de ser niño.
0: Uh-huh. Niños, a propósito de niños. Los voy a invitar a un tema musical, y luego vamos a la pausa y regresamos para cerrar, ¿les parece?
2: Perfecto.
0: Para que ustedes digan lo que necesitan. En este caso informar, ¿ya? Dice, buenas tardes, Polo, por favor, algo de Leodán, un saludo cordial para nuestro amigo que está en la sintonía, de Belloto Norte, un saludo cariñoso para el Belloto Sur, Norte y Centro. Ahí en el Belloto Centro se pone la feria más importante de nuestra zona,
1: sí.
0: Para Belloto Sur igual, tengo entendido por allá en el quinto sector, décimo sector, otra feria, y para Belloto Norte, bueno, tú sabes que en Belloto Norte están casi todas las empresas más famosas. Por ejemplo, tú tienes Snob, la tienes por allá. En su momento, Carosi estaba en Quilpué.
1: Sí.
0: Tres Montes, el café y todo eso, Quilpué. Quilpué era una fábrica tremenda de muchas marcas que hoy están por ahí, pero otras se fueron lamentablemente a Santiago. Así que para nuestro amigo, aquí está Leodán.

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1: 12 horas, 28 minutos.
0: 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En Radio Nexo nos conectamos con el departamento de prensa del Grupo Libra para quedar informados. Noticias en la hora. 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Una denuncia por una presunta conexión ilegal a la red eléctrica realizó Chilquinta luego de detectar un tendido irregular que alimentaba un parque de diversiones instalado en la comuna de Quillota. Durante una emisión matinal del programa Mucho Gusto de Mega, el jefe de servicio de la empresa eléctrica declaró sobre la existencia de conexiones eléctricas hechizas. Se confirmó hace unos días atrás una conexión irregular en un poste de la red de distribución que se proyecta hacia este terreno donde está hoy día funcionando el parque de entretenciones mecánicas, señala una nota de soyquillota.cl, y advirtió que esta situación representa un riesgo para la seguridad, no solo la red distribución, sino también para las personas que realizan la conexión y para los usuarios de estas instalaciones. A través de un comunicado, el parque de diversiones Superstar rechazó las acusaciones y calificó como completamente falsas la información que sostienen en sus juegos operaban con energía proveniente de un tendido eléctrico público. El recinto afirmó que todas las atracciones funcionan con generadores eléctricos propios, incluyendo un equipo de respaldo para asegurar la continuidad del servicio, y aseguró que la red pública no tiene capacidad necesaria para abastecer sus instalaciones. En tanto, tras la difusión del caso, los equipos de la municipalidad realizaron una fiscalización en las instalaciones del terreno ubicado en la avenida Fernando Monkever de Quillota para verificar el cumplimiento de la normativa vigente. El municipio de Quillota confirmó que el recinto opera con equipos electrógenos propios y que tras la inspección se constató que las instalaciones eléctricas al interior del parque cumplen con las exigencias de la ordenanza municipal para su funcionamiento durante el periodo autorizado de 8 semanas. La administradora municipal y alcaldesa subrogante, Loreto Kurt, señaló que funcionarios de la Dirección de Operaciones constataron que las instalaciones eléctricas al interior del recinto se encuentran en regla, informaron. Santiago. El Ministerio de Salud puso en marcha la campaña Chile contra el sarampión, una iniciativa que se implementará a partir de 2 acciones concretas. Por un lado, Salud Responde realiza el contacto directo a padres, madres y cuidadores de niños con el esquema de vacunación incompleto a través de WhatsApp y por teléfono, y por otro lado, se llevará a cabo una búsqueda activa en los colegios durante el segundo semestre, especialmente en los estudiantes de primero básico. Así lo anunció la subsecretaria de Salud Pública, doctora Alejandra Pizarro. Son más de 143.000 niños que no se han puesto la segunda dosis. Es por esto que estamos haciendo una campaña comunicacional dirigida a estos niños que no han completado su esquema. Reforzamos este tema porque no queremos tener transmisión comunitaria de sarampión en el país, y la única forma de evitarla es que tengamos a la población vacunada con una cobertura sobre el 95% a nivel nacional. Es todo de noticias, muchas gracias. Fue el departamento de prensa del Grupo Libra para quedar informados en Radio Nexo.
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5: 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Es todo de noticias, muchas gracias.
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0: 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Última parte ya de nuestra programación por acá en su Radio Nexo, la del contacto personal. Estoy con Sandra Alarcón y con nuestro amigo Mario del Museo. Y Sandra Alarcón, delegada municipal Aconcagua. Aconcagua. Yo dije, tengo que acordarme, si no la Sandra me va a pegar. Vamos al cierre con lo que tú estimes conveniente, Sandra, y Mario igual.
1: Primero, agradecer nuevamente la invitación y espero que me inviten nuevamente porque tengo muchos temas que poder compartir con ustedes, con la comunidad. Y también agradecer a Mario ya por su disposición de poder trabajar con nosotros y nuestras comunidades. La invitación queda más que abierta, ya queremos que comiences luego a trabajar con nosotros. Vamos. Sí, porque, como te digo, agradezco esta oportunidad que se me presentó de poder desarrollarme profesionalmente y encontrarme con una comunidad dispuesta a poder trabajar, ¿ya? Como te dije al principio, ya nos sentamos a escuchar, tenemos las necesidades levantadas, tenemos identificado todo cuáles son nuestros nudos críticos, pero ahora hay que sentarse a trabajar, ¿ya? A elaborar estrategias, y para eso todas las manos nos sirven. Y como te digo, ya comencemos a trabajar y te vas a encontrar con mucha gente con la cual podemos elaborar estrategias y planes de intervención.
0: Me parece. ¿Quedaron amigos?
1: Sí, me gustó esta entrevista. De
2: las casualidades no existen, dicen por ahí.
0: Me parece. Y en el caso tuyo, Mario, ¿con qué cerramos?
2: Bueno, dispuestos pues a trabajar. Desde el museo, como decía yo, este año por lo menos partimos con esta iniciativa de no estar en el museo, de no esperar que la gente venga a saber lo que es Quillota, pueblos originarios. No, o sea, el museo tiene que salir, por lo menos desde el área de educación. Sí. Esa fue la propuesta, el tener que salir. Quillota es una ciudad muy linda, tiene mucho que contar y nuestra comunidad tiene mucho que saber también. Entonces, súper importante escucharnos, súper importante hacernos conscientes de lo que tenemos para poder proyectarlo tanto en nosotros como para la comunidad en general. Así que el museo también a disposición de la delegación y colegios, comunidades que quieran saber más del museo, podemos ir y nos pueden escribir a través de la red social, la página web, y ahí podemos seguir en contacto.
1: ¿Sabes, Polo? Disculpa, sí, por favor. Mario, antes que se me olvide, porque yo soy un poco dispersa. En una de las reuniones que sostuvimos con dirigentes, surgió la posibilidad, ya ellos me plantearon la inquietud de recuperar el desfile. Antiguamente se realizaba un desfile en Boco, tengo entendido que la escuela Cumbres de Boco, pero pensamos, pero ¿por qué no hacerlo en la Alameda Routel?
0: Maravilloso.
1: Sería pero muy lindo, porque tenemos que trabajar en la identidad de los territorios que abarca nuestra delegación. Y no sé, dejo la invitación hecha a poder sentarnos a trabajar en esta propuesta, más que nada propuesta, una necesidad del territorio de sentirse vistos, ¿ya? Y poder realizar un desfile con los clubes de Guaso, los clubes deportivos, y decir, esto así tal como se hace en San Pedro, pero en nuestro territorio.
2: Vamos a trabajar en ello.
0: Me parece. Bueno, le doy las gracias. Gracias, Sandra, gracias, Mario, por haber venido y por habernos entregado las realidades de ustedes.
2: Gracias, Dipolo.
0: Hasta la próxima. Quedan cordialmente invitados.
2: Gracias.

Se nos ha ido el tiempo volando, como es habitual en nuestro programa, en esta edición de día jueves 2 de julio del 2026. Son las 12 ya con 44 minutos. Gracias por estar ahí en nuestra sintonía. Gracias a todos quienes participan a través de nuestras redes sociales, a través de nuestro WhatsApp, y también puede ser parte de nuestra agrupación Instagram, arroba grupolibra.cl, Facebook, Radio Nexo Top FM, en YouTube, Grupo Libra Chile, en X, arroba Radio Libra y Nexo, y en WhatsApp, más 569-6249-7777.

0: Muy bien, nosotros nos vamos. Muchas gracias por la compañía. Será hasta mañana, si Dios nos dispone otra cosa. Ya viene Enrique Cruz con su Antena 2. Hasta mañana, pórtense bien. Buena tarde.
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1: 12 horas, 58 minutos.
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1: 13 horas, un minuto.
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1: Buenas tardes, bienvenidos. Vamos a dejarte el lindo tema en recuerdo para ya iniciar nuestra programación este día 2 de julio. ¿Cómo pasa el tiempo? Ya llegó julio, un mes bastante complicado. Mucho frío, un frío realmente hay que adaptarse. Se dice que vamos a tener durante varios días una onda polar, así que hay que cuidarse mucho. Así que desde ya, muchas gracias por estar en nuestra sintonía. Saludos a nuestros buenos amigos de nuestros almacenes solidarios. Recuerda que ellos son gente amigos, que yo saludo siempre con mucho cariño, con mucho aprecio. Los saludamos sin ningún costo, por supuesto, porque esa es nuestra intención, poder ayudarlos. 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He hecho todos los saludos con mucho cariño para cada uno de ellos. Muchas gracias por estar en nuestra sintonía. Contento, señor, contento, como decía el padre Alberto Hurtado, porque ayer Marcunito, el historiador de un sector de Quillota, ayer lo comentamos y el día anterior, dos días veníamos comentando eso, esta reunión que se realizó ayer en la Villa Agustina Besón, donde se unieron ya definitivamente los tres sectores para poder proceder a lo que es la constitución de una junta de vecinos. Tengo entendido que se juntaron los 150 socios, me alegro mucho, y esto nos demuestra algo que siempre hemos dicho, que Quillota es una ciudad donde los sueños se hacen realidad, y desde hoy empiezan a soñar, porque si siguen trabajando juntos, como lo hicieron el día de ayer, los sueños de ustedes van a ser una realidad. Así que un cordial saludo a toda la gente de Agustina Besón, sector A, B, C, por este logro y apoyar a la directiva que van a elegir, darle toda la fuerza, todo el ánimo para poder salir adelante en estos difíciles momentos que estamos viviendo. Y a propósito de momentos difíciles que estamos viviendo, hay que estar preparados para muchas cosas. Tenemos un frío realmente muy fuerte dentro de estos días. Pensemos en mucha gente que está delicada, mucha gente que está sufriendo, mucha gente que está abandonada. Pensemos en la gente de calle, lo he dicho siempre. Y yo los invito a quienes pueden ayudar que se acerquen a las oficinas de IDECO en calle La Concepción 877 para poder apoyar, para poder entregar ayuda, para poder colaborar, para poder decir, queremos de que ustedes puedan ayudarlos. Por eso que hago esta invitación a todos ustedes, a quienes pueden ayudar con ropa de invierno, ropa de abrigo, ropa gruesa para poder ayudar, para poder colaborar, para poder apoyar a mucha gente que está sufriendo, mucha gente que está pasando momentos muy complicados, mucha gente que está pasando momentos difíciles, momentos de angustia. Y podemos ayudar con ropa. Yo sé que tengo una amiga en Calera, yo no tengo vehículo, quiero buscar unas cosas, pero que me pido las disculpas porque no he podido ir, no he podido conseguir un móvil para ir a Calera a buscar las cosas. Pero a la gente que es de Quillota, que se ponga en contacto o que vaya directamente aquí al local de la plaza, donde está la oficina de atención ciudadana, y dígale que es recolección de ropa para que están pidiendo acá en la radio para poder ayudar a la gente de calle. Y no solamente de calle, sino que ayudar a mucha gente, porque mucha gente a veces que no tiene. Entonces, si podemos aportar algo, si podemos ayudar, y a propósito de ayudar, quiero agradecer la ayuda de un amigo que nos mandó unos lana. Este amigo que tenemos allá en los Estados Unidos nos mandó lana, así que agradecerle, darle las gracias a él que siempre está pendiente de nuestro programa, siempre está pendiente de lo que pasa en nuestra ciudad de Quillota. Así que desde ya, muchas gracias a este amigo, a este, como yo le llamo, a este ángel guardián de este programa, que una vez más nos colaboró, una vez más apoyó, una vez más dijo presente para poder ayudar. Así que un cordial saludo para nuestro amigo. Algún día lo vamos a tener acá en la radio, ¿por qué no? Algún día lo vamos a tener acá en la radio para poder agradecerle todo lo que él ha hecho por nuestra ciudad de Quillota. Pero vamos a seguir hablando, vamos a seguir comentando muchos temas más. Hoy tengo un invitado, que debe estar por llegar en cualquier instante, donde vamos a hablar de un tema, me pidieron si lo podía traer, yo dije, ¿por qué no? Tiene todo el derecho él a expresarse lo que le pasó. Un tema que fue muy difundido ayer en Chile, y sin más, no recuerdo. A ver, no es él, pensé que era él. Que pues incluso estaban algunos canales de televisión acá en Quillota transmitiendo en directo para todo Chile este supuesto robo de, a ver, vamos a ver, vamos a ver a este amigo que no es nadie, este amigo que tiene unos juegos y fue víctima de este reportaje que se hizo ayer en televisión sobre lo que es el robo de energía eléctrica. Algo que se comprobó que no era efectivo. Algo que se comprobó que nunca había existido. Algo que se comprobó que era mentira. Por lo tanto, nosotros le hemos abierto el micrófono para que él va a estar comentando con nosotros en unos minutos más para poder decir lo que pasó, para poder contar su versión, para poder decir si realmente eso no era efectivo. Se comprobó, tengo entendido que también rápidamente el municipio mandó todo su staff de electricistas, todo, para poder comprobar que todo estuviera bien. Se chequeó, fue visto por los entendidos, con los electricistas autorizados que tiene el municipio, para ver que todo estuviera en perfectas condiciones. Según lo que me comentaron hoy, todo estaba en perfectas condiciones, por lo tanto no se pudo hacer nada, no se pudo hacer absolutamente nada porque todo estaba bien. Y creo que este señor tiene todo el derecho a tener derecho a réplica. A pesar que nosotros no hemos tocado este tema, pero creo que era necesario el poder darle el espacio para que él pueda defender su honestidad, para que él pueda defender su local comercial, porque creo que corresponde. Así como el mismo canal pidió la disculpa, nosotros, por supuesto, le vamos a dar tribuna a este amigo que debe estar para llegar en algunos instantes más, porque ya viene en camino para nosotros, para nuestros estudios, para poder contar este tema, y vamos a conversar muchas cositas más con él respecto a estos juegos. Así que desde ya, quédese atento a nuestro programa, como también dentro de los próximos días tenemos ya agendado interesantes invitados a nivel nacional que van a estar conversando con nosotros, autoridades a nivel nacional que van a estar visitando nuestra comuna, van a estar con nosotros presentes ya, si Dios así lo quiere, los próximos días en esta misma radio, en este mismo programa, en este mismo día. Vamos a seguir hablando, vamos a seguir comentando, vamos a seguir esperando que usted hoy nos pueda llamar. Llámenos hoy, nuestras líneas usted las conoce. Ya no existe ese. Tengo dos WhatsApp que están totalmente a su disposición. El más 569, que es el de la radio, 62 49 77 77, más 569 62 49 77 77, línea habilitada, línea esperando su contacto, línea esperando su llamado. También tengo mi teléfono a disposición, que es el 9 88 23 15 87, 9 88 23 15 87, para poder comentar, para poder analizar y para poder tocar temas nuestros, temas que realmente nos interesan, porque es bueno poder hablar de lo que pasa en Quillota, bueno poder decir esto y esto está pasando en Quillota. Quillota, lo he dicho siempre, es una ciudad que está avanzando considerablemente, está creciendo, pero también hay problemas. Y eso es lo que nosotros hacemos siempre, poder escucharlos a ustedes cuando ustedes nos plantean alguna inquietud, algún problema, para tratar de buscar alguna solución. No dispongo de una varita mágica para poder solucionar los problemas que todo el mundo nos plantea. Porque si tuviera esa varita mágica, no la ocuparía solucionar los problemas de ustedes. Ocuparía solucionar los problemas míos, que son quizás mucho más grandes que muchos de ustedes. Pero siempre estamos dispuestos a poder apoyar a la gente. Siempre estamos dispuestos a poder escuchar a la gente. Siempre estamos dispuestos para poder decir, aquí estamos. Aquí estamos para poder tocar algún tema que ustedes nos planteen. Acá estamos para poder poner todo el aparataje que tiene el municipio, tenemos una muy buena gestión, tenemos gran contacto con ellos y siempre vamos a estar dispuestos a ayudar a la gente, que es nuestro objetivo. Por eso que yo inicié este programa hoy pidiendo ayuda, pidiendo ropa. Estamos pasando situaciones bastante complicadas en época de invierno. Se nos vienen temperaturas muy altas para los próximos días. También hay anunciada lluvia, bastante lluvia, para estos próximos días. Entonces necesitamos conseguir ayuda, necesitamos conseguir aporte, necesitamos conseguir elementos necesarios para poder ayudar a muchas personas que están sufriendo. Usted no se imagina la cantidad de gente que hay en la calle. Usted no se imagina la cantidad de gente que está necesitando ayuda. Los mismos comedores solidarios, que siguen avanzando, que siguen preocupados de muchas personas. Son cerca de 7.000 raciones diarias que dan esos comedores solidarios, y creo que es bueno poder destacarlo, creo que es interesante poder darlo a conocer. Por eso me van a disculpar un segundito, voy a ir a buscar a mi invitado, que le voy a dejar un temita y vuelvo de inmediato.
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1: Ahí sí, ya estamos listos, estamos dispuestos ya para poder iniciar nuestra conversación. Le pido las disculpas, pero fui a buscar a nuestro invitado, donde vamos a tocar el tema que nos estaba hablando recién, el tema que pasó ayer en nuestra comuna de Quillota, que fue un tema a nivel nacional. Salió Quillota a veces, nos alegramos mucho cuando se nombra Quillota a través de la televisión, pero es molesto cuando se nombra una ciudad y se hace daño. Vamos a hablar con Claudio, que es el dueño de estos juegos que están funcionando en Quillota. Claudio, muy buenas tardes, bienvenido.
2: Muy buenas tardes, don Enrique, y agradecerle por este espacio que usted nos va a dar, primeramente para poder aclarar la situación que salimos a nivel nacional, una lamentable noticia que nos afectó mucho económicamente, pero que como también hoy, ayer en la tarde se aclaró todo, también estamos contentos con eso, pero el daño está hecho.
1: Totalmente de acuerdo. Ya se habló, se dijo, y mucha gente, ¿será cierto o no será cierto? Tiene la duda, queda con la duda. Pero tengo entendido que también llegó todo lo que es el municipio, los electricistas, a confirmar a ver si estaba todo bien.
2: Sí, justamente llegó de la administradora municipal, gente de Departamento de Electricidad, de Seguridad, todo, a comprobar algo que no había nada que comprobar dentro del parque entretenciones, y nunca fue un problema dentro del parque entretenciones, siempre fue fuera en un poste de alumbrado público, ¿ya?, donde hay cientos de cables, esta basura aérea que se llama, que es a nivel nacional, ¿no es cierto? Así que cuando afecta también la altura de los camiones. Bueno, pasó que había un cable que bajaba, como ahora hay muchos cables, de hecho pasé recién yo por ahí, todavía hay unos cables, un llamado Chirquinta, hay unos pedazos de cables que están botados ahí, y ellos, no sé de dónde sacaron esa información, que el parque de entretención estaba robando electricidad para poder hacer funcionar la maquinaria.
1: Tengo entendido que, según lo que me dijeron, de cuando ustedes, la gente contrató este cable, dijeron que no, y echaron a funcionar los juegos, y los juegos funcionaban sin ningún problema, cada uno tiene su generador propio.
2: Es que esa era la idea, pues, desmentir algo ahí en el momento. Bueno, uno de los medios que fue más mega, que estaba ahí, que yo después fuera el aire, lamentablemente la noticia sale, pero fuera el aire, no sé, y en realidad dijeron, no, dijo, esto fue una mala noticia que los dieron. Chirquinta a nosotros los llamó en la mañana y dijo, no, los niños están conectados. ¿Por qué echamos a andar nosotros la maquinaria? Para que cuando el joven de Chirquinta tuviera el cable, que era un cable poco menos, un poquito más grueso de un cable de teléfono, lo tuviera en la mano y dijeron, ¿qué pasó? Mira, los juegos están funcionando. ¿Qué es lo que corresponde? Nosotros tenemos electricidad autónoma, siempre. Nosotros, don Enrique, 15 años que hemos venido aquí a Quillota, 15 años. ¿Ah? Empezamos más chicos y hemos ido creciendo con el tiempo. Los conoce buena parte los vecinos de Quillota. Hemos pasado por muchas administraciones en la municipalidad. Hemos sido bien recibidos. Estamos con todos los permisos al día como corresponde. Entonces, por eso también la municipalidad se admiró y fueron los primeros que llegaron a aclarar la situación, a también fiscalizar nuevamente, porque a nosotros los fiscalizan cada... Sí, los fiscalizan.
1: En cualquier momento.
2: En cualquier momento. Y dijeron, ¿qué pasa aquí? Por eso la administradora fue allá, aclaró con todos los documentos que lo que estaba pasando no correspondía a lo que Chirquinta estaba afirmando.
1: ¿Y cuál fue el argumento que usó Megavisión?
2: Que Chirquinta lo llamó a las 6 de la mañana para que diera la noticia y que las entretenciones mecánicas, nuevamente digo, estaban funcionando con energía robada de un poste. Y eso es más que imposible. O sea, yo creo que un niño de primero o segundo medio que está estudiando el sistema industrial sabe al tiro que un cable de 0,75, 1,5, a los que conocen, apuradito le da para un refrigerador, una lavadora y pare de contar. Pero nosotros, toda la maquinaria de nosotros es... La mayoría trabaja con energía trifásica, motores trifásicos. Entonces, es imposible si usted no tiene unos buenos grupos de electrógeno como tenemos nosotros. Nosotros tenemos dos. Uno que es de trabajo y otro que es de respaldo por si falla ese.
1: Ya. Todo funcionando bien, todo normal, gracias a Dios.
2: Normal, todo normal. Obviamente con un poco también de rabia, ya hoy día han bajado un poquito las pulsaciones, como se dice, porque... lamentablemente, mire, yo no quiero culpar a la empresa en sí, porque la empresa son muchas personas, pero yo creo que puntualmente la persona que lo mandaron a esa labor o es inoperante, lo puedo decir con base, o lo mandaron para que saliera en la tele, o no sé qué pasó, porque era cosa de ver en el terreno, don Enrique, que era algo inexistente y algo que no podía ser.
1: Pero la vida uno le enseña las cosas negativas, hay que sacar lo positivo.
2: Sí.
1: Ya, creo que esto en el fondo fue positivo.
2: Sí.
1: Saliste un buen rato en televisión, que por Dios que cuesta plata.
2: Estamos así hablando, me imagino.
1: Estamos hablando de millones.
2: Sí,
1: ya.
2: Sí.
1: Y gratis.
2: Gratis.
1: Y tuvieron que disculparse públicamente, tengo entendido.
2: Bueno, usted sabe que los canales de televisión a veces cuesta. ¿Ya? Canal 13 después lo hizo como si hizo una cuña en la tarde. Y funcionando, y en realidad el joven del Canal 13 que lo hizo en directo reconoció que Chilquinta se había equivocado, por decirlo menos.
1: ¿Ya?
2: Por decirlo menos se había equivocado y que ojalá dieran una disculpa o dijeran algo, porque... Cuando usted planta la duda, don Enrique, queda la duda.
1: Queda el bichito.
2: Queda el bichito. Entonces, gracias a Dios, vuelvo a decir, nuestra trayectoria a nivel nacional y sobre todo de Quillota es tan conocida que cada vez que venimos estamos haciendo mejor las cosas. Los juegos más nuevos, la publicidad mejor. Tenemos una de las entradas, ya sea donde entra el público por Avenida Monkeberg, el único parque en Chile que tiene una entrada así para el público, de lujo, ¿me entiendes? Estacionamiento, atrás tenemos, las máquinas mayormente son nuevas. Hemos atendido todos los días, don Enrique, niños de escasos recursos de la provincia de aquí, de la quinta región, de Quillota, La Cruz. Entonces, eso es lo positivo que a nosotros nos queda, y por eso yo creo que la gente también lo ha apoyado en redes sociales y todo, y más le vuelvo a decir, con este desmentido que hace... las personas de la compañía eléctrica, mejor todavía.
1: Bueno, vamos a separarnos un instante. Tenemos muchas cosas, vamos a hacer una pequeña pausa. Nosotros nos separamos un instante.
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3: 13 horas, 28 minutos.
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1: Que tiene en relación con nuestro sueño.
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1: Ahí está, dejamos un, recuerdo hasta ahí. Sigamos con Claudio. Bueno, Claudio, veamos lo positivo. Ya vimos que esto te trajo noticias, fuiste noticias a nivel nacional y a nivel mundial. Recuerda que la televisión se transmite para todo el mundo a través de internet. Contento, debe estar contento. Hay que ver lo positivo ahora.
2: Sí, lo positivo es justamente lo que le comentaba a usted. Lo positivo es que como empresa de entretención en mecánica, dentro de toda la noticia que salió, los dio el auge y, como le decía, mucha gente los ha apoyado. Y al mismo tiempo, nosotros tenemos programas donde ayudamos, invitamos a niños, niñas con problemas de escasos recursos. Y han llegado, todos los días llegan 100 niños, 80 niños, 100, ayer tuvimos 190 niños.
1: Sí, me contaron 190 niñitos habían ahí.
2: Y don Enrique, a nosotros no nos gusta comentar ni mostrar muchas fotos, pero justo se dio la ocasión, de hecho yo al niño de la televisión le dije, no es esto un tongo porque viniste tú, esto nosotros lo hacemos por más de 15 años, ¿y dónde andamos? Entonces, usted viera la cara de los niños como estaban contentos, hay imágenes, todo. Y de hecho hoy día lo volvemos a hacer y lo volvemos a hacer. Entonces, eso a nosotros lo alegra, ¿me entiendes? Lo alegra que podamos dar un servicio social, cultural, porque también somos parte de la cultura del país. ¿Cuántos nos los conocimos en Rueda de Chicago, la lotería y así contarle otras cosas? Pues. Y eso los deja lo alegre, ¿me entiendes?
1: Pero cuéntame, ¿cómo reaccionó la familia en general? Porque en el fondo son una familia. Los trabajadores, porque que estén, en cualquier momento pueden encontrar las manos, la herramienta de trabajo.
2: Bueno, yo creo que como toda persona, ser humano, con rabia, ¿me entiendes? Mucha rabia. Y al mismo tiempo usted se enfrenta con algo que no es verídico, ¿me entiendes? ¿Y cómo se defiende? Bueno, con las pruebas que habían, o sea, no. Nosotros, como dice usted, los canales o salir una cuña al aire es muy caro. Nosotros no podemos llamar a un canal de televisión y decir, oye, desmientan. Pero sí ellos reconocieron, fuera de cámara, y otros con comunicado de cosas, que se habían equivocado la información. Rabia, en la noche ya los bajaron los decibeles, hoy día ya igual. Y siguiendo trabajando, ya dando vuelta a la página. Y yo creo que es la última vez que hablo del tema con usted en cuanto a un programa. Y porque en realidad ya todos saben que eso fue una mentira, se equivocó la empresa eléctrica, se equivocaron las personas.
1: O se equivocó el informante.
2: Y como yo creo que como todo ser humano, don Enrique, fallamos, pues, ¿no es cierto? Y la persona que fue a fiscalizar o que vio algo, falló, y por eso le digo que no quiero culpar a la compañía, porque las compañías son mucho, como nosotros igual. Sí. Falló, algo pasó, fue mal el dato, la denuncia, si quisieron denuncia, fue mal. Por eso le digo yo, hoy en día, ojalá, en el caso de nosotros los pasó ahora, pero ojalá a nivel nacional, todo lo que se denuncie sea con buenas bases, porque los daños son muchos.
1: Acá lo importante es que ustedes siempre están en proceso de fiscalización. Prueba de ello de que ayer, como tú mismo lo comentaste, y a mí me habían dicho, fue todo el aparataje técnico y profesional que tiene el municipio a contratar todo esto.
2: Todo. Y bueno, como le digo yo, siempre, periódicamente, aparte nosotros tenemos un equipo de mantención, de eléctrico, todo lo que es un conjunto de personal que está al servicio para dar un buen servicio también, sobre todo cuando uno trabaja con niños chicos, niños pequeños. Entonces, estábamos tranquilos porque el problema no pasaba por nosotros. Fue algo externo, como le digo yo, y ahora pasé justamente, y todavía hay un pedazo de cable que ayer no lo retiraron ellos, pero un pedazo de cable ahí en el suelo. O sea, no, por eso le digo yo, no quiero culpar a la compañía, pero sí a las personas que fueron, se equivocaron, y se equivocaron mal para nosotros y mal ahora para ellos en retractarse y ver qué pasará con ellos, porque algo así, el daño es mucho.
1: Claro, hablemos un poquitito en tema en sí de los juegos.
2: ¿Sí?
1: ¿Cómo están los juegos? ¿Hasta cuándo están? ¿Qué valor tienen? ¿Desde qué hora funcionan? ¿Cómo es el proceso?
2: Los juegos mecánicos, ahí en Avenida Monquever, frente al terminal de buses, vamos a estar todo el mes de julio, esta semana que termina las vacaciones de invierno, terminamos, si Dios quiere, el día domingo, y después seguimos todos los fines de semana trabajando, viernes, sábado y domingo, de las 4 de la tarde a las 10 de la noche.
1: Ya.
2: ¿Ya? Si hay algún feriado por medio, igual lo trabajamos. Y después en agosto vienen las vacaciones, el Día del Niño, perdón. Y ahí también vamos a estar aquí, Superstar en Quillota. Tenemos precios populares, 3.000 pesos una entrada y la promoción 4 en 10.000. Y esos precios, Enrique, son los mismos del año pasado, con la alza del petróleo. Ya. Nosotros respetamos el mismo precio. Por eso le digo yo que nosotros somos un servicio a la comunidad y tratamos, como le digo, de mantener y que la gente también vaya cómodamente, tener los estacionamientos, tenemos limpio, tarro de basura, tenemos food truck donde usted puede ir a comerse un rico churrito caliente, un cafecito, un chocolate caliente,
1: ¿ya?
2: Galería americana, tenemos todo en una ciudad ahí de entretención.
1: ¿Queda prohibido hablar de comida hasta ahora?
2: Queda prohibido hablar de comida. Bueno, lo invito entonces para que vaya un día a comer los churritos.
1: No, lo importante es que salga todo bien, lo importante es que la gente pueda asistir, lo importante es que la gente vaya y aproveche. De pasarlo bien, estamos en vacaciones hasta este domingo.
2: El lunes
1: los niños entran a clase.
2: Sí.
1: Entran todos a clase los lunes.
2: Todo. Como le digo, nosotros somos una empresa de años de tradición familiar. Y bueno, como le digo, fue ayer, yo lo tomo como un malestar y que ya se solucionó, y lo importante es que también las personas involucradas han hecho sus descargos y han reconocido que fue
1: un error.
2: Si lo mejor es cuando uno se equivoca, reconocer.
1: Hay que decir, nos equivocamos
2: y listo, y ahí nosotros, como le digo yo, seguimos nuestra labor de atender a niños gratis, de la municipalidad, de aldeas, de clubes deportivos que sean de escasos recursos.
1: Ya.
2: Los conocen por esa labor a nosotros aquí a lo largo de la Quinta Región y en especial aquí en Quillota.
1: Yo creo que, te reitero lo que te dije al inicio, veamos lo positivo. Lo positivo, que la gente te apoyó.
2: Sí.
1: Lo positivo es que la alegría de los niños va a continuar.
2: Sí.
1: Lo positivo es que los juegos siguen nuevamente. Tú lo has dicho ya hasta fines de julio. De agosto, siguen los juegos funcionando acá en Quillota para que la gente pueda ir, pueda pasarlo, porque si no, esto sería cerrado.
2: Si
1: se comprueba, te pueden haber cerrado.
2: Si hubiera sido una falla, yo creo, de algún percance personal de nosotros, alguna falla eléctrica de nosotros, mecánica o algo, sí, pero esto fue externo. Si vuelvo a decir, un poste que está en la calle donde está, hay cientos de cables, basura aérea, o sea. No sé,
1: que hay una ley de que ya hay muchos cables que tienen que sacarse de la calle. Muchos cables de compañía de teléfono, de televisión por cable. Porque uno mismo a veces se cambia de cable, de compañía, varias veces en el año. Y te lo digo por experiencia propia.
2: Sí.
1: Yo me he cambiado de casa como 4 o 5 veces. Ya. Y tengo que cambiarme con cable y con todo.
2: Claro. Sí,
1: y ahí queda la instalación.
2: Y ahí queda la basura aérea, como se le dice, sí, don Enrique. Entonces, yo creo que un poquito más de ojo, bueno, es un problema a nivel,
1: un tema a nivel país.
2: Nacional, país, la altura de los cables cuando pasan los camiones también, que no respetan la normativa de altura para que pasen los camiones grandes. Entonces, como le digo yo, es un problema a nivel país que a lo mejor era un cable aéreo, no tengo idea qué pasó ahí, no, la verdad que no. Pero bueno, ya pasamos el mal rato y ahora a seguir trabajando, dando alegría, entretención a los vecinos de Quillota, hasta el domingo, vacaciones de invierno, todos los días de las 4 a las 10, ¿ya? Estamos. Y después solamente los fines de semana, julio y agosto, aquí en Quillota, frente al terminal de buses.
1: Recordarle a la gente que estamos atrás de Nexo, CB153 en AM, CB153 en AM, y a través del 102.3 en FM, dos señales, dos radios, un programa, Antena 2, para llevarle a ustedes estos temas, y a nosotros nos interesa mucho porque somos un programa localista, lo he dicho siempre, un programa dedicado el 153% de lo que pasa en nuestra comuna de Quillota. Y este tema lo quise tocar porque creo que era interesante que Quillota saliera a la televisión.
2: Sí.
1: Quillota salió a la televisión y cuesta mucha plata salir en televisión.
2: Sí, eso pasa a veces. Lo malo sale más rápido que lo bueno.
1: Sí.
2: Porque, ¿por qué yo también me pregunto eso, después que se comprobó que era una noticia falsa, no llegó a algún canal a ver, oye, fue falso? ¿Qué pasa ahí? Y es a nivel de todos, ¿qué pasa eso? O sea, sí, alguien tira la piedra y después escondemos la mano.
1: La mano.
2: Entonces, bueno, pero gracias a Dios la gente que yo te le vuelvo a decir los conoce. la gente de la municipalidad, el alcalde, el doctor Mella, y los conoce, que siempre hemos estado con todos los documentos, equipos de respaldo, iluminación autónoma para todos nosotros. Entonces, a ellos fueron los primeros que les extrañó, porque a mí me conocen por años.
1: Yeah.
2: Así que, y eso es bueno, cuando usted tiene un prestigio y lo conocen, es cuando ellos también lo apoyan, porque también la municipalidad fue allá con todos los documentos y ellos mismos verificaron que la información era falsa.
1: Claro, destaquemos, descríbeme los juegos, ¿qué es lo que hay?
2: Bueno, ahí tenemos nosotros.
1: Ya, vamos, dime.
2: Cambiemos el chip y sí, vamos a ir ahora a hablar de las entretenciones. Tenemos, bueno, tenemos una máquina que es el Enterprise, una máquina donde la velocidad máxima de esa máquina es 100 kilómetros por hora.
1: Ya.
2: Única en Chile.
1: Ya.
2: 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Después seguimos, tenemos el Laberinto del Terror, donde ahí, obviamente el nombre lo dice todo, no puedo decir más porque mucha gente ya ha disfrutado del Laberinto del Terror, sí, donde usted entra de color rojito y sale pálido. Ay, con eso ya le digo todo. ¿Ah? Tenemos también el Samba Music, ¿ah?, donde ahí es una de las entretenciones donde gozan más, porque es una máquina nueva y le dimos un auge para que puedan subir adultos y niños. Que siempre de esa máquina subían más adultos, ahora no. Adultos y niños, y tenemos unos efectos especiales, chispa, humo. O sea, usted se sube ahí y piensa que está en una discoteca andante ahí en el Samba Music. ¿Ya? Y tenemos Spylu, una máquina más extrema, donde de 1,60 m hacia arriba usted puede subir.
1: ¿Ya?
2: Tenemos para los más pequeños el Telecombate, el Delta, los canguros familiares. Tenemos la montaña Hot Wheel, la famosa rueda panorámica, ¿ah?, donde mucha gente se enamoró.
1: Ah,
2: ¿ah? 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
1: Así que desde ya, por supuesto, invitamos a toda la comunidad que asistan, que vayan, que la pasen bien, y después nos llaman, que nos cuenten. Fuimos al parque, la pasamos bien y yo te deseo todo el éxito. No se nos quedan algunos más, no se preocupen, nos quedan algunos más, sí, para que sigamos hablando, sí, respecto a estos
2: me
1: juegos.
2: Me gusta a mí la radio, sí.
1: ¿Ya? Para que sigamos hablando, sigamos comentando estos juegos que están en nuestra ciudad de Quillota y que van a continuar, por supuesto, a pesar de todos los problemas que surgieron. No todos los problemas, sino que esta situación que quizás, tal como te lo dije al inicio, hay que ver lo positivo.
2: Sí, fue mala información nomás.
1: Nada más.
2: Nada más, fue una mala información.
1: ¿Te pidieron las disculpas del caso?
2: La verdad que Chilquinta, por lo menos a nosotros personalmente, no se ha acercado a nadie, solo por comunicado. Y bueno, así deben manejarse a lo mejor las empresas grandes, entonces, por comunicado. Y bueno, lo importante es que el comunicado, como lo han hecho público, eso los sirve a nosotros. Si tampoco nosotros no queremos nadie que vaya allá, oye, no, pero que hagan un comunicado, pero como corresponde, más que nada.
1: Tengo entendido que ya lo hicieron ya.
2: Lo hicieron, así que
1: ya. Y ustedes lo aceptaron, pues.
2: Sí, es que nosotros, como le digo, el parque de entretenciones, se imagina fuéramos una gente, a lo mejor que fuéramos rencorosos o algo, no podríamos atender a nadie. Entonces, no, tenemos que trabajar, como dice uno, con la risa siempre a flor de piel, recibir a nuestros visitantes, a los niños como los payasos, y estar atendiendo y dejar que los problemas pasen. Y como dice usted, a veces estas cosas los levantan más, ¿no es cierto? Superstar siempre en el aire y como le digo yo, va a ser a la larga una anécdota.
1: Y se nota en ti la alegría, se nota que no estás molesto, porque cualquier persona, cualquier ser humano estaría, pero súper molesto. ¿Tú estás tranquilo? ¿Sí? ¿Se nota tu cara de tranquilidad?
2: Sí, sí. Hay que mantener la calma, si no podemos nada con enojarlo y no sé, digo yo, protestar o irlos contra empresas. Y le vuelvo a decir, yo creo que la empresa es tan grande que fue alguna persona, y yo creo que a lo mejor esa persona no era la adecuada. Tampoco quiero culpar que habían malas intenciones de alguien que quiso hacer eso, y no tenía la esterpín nomás de hacer lo que hizo, y punto. O sea, no me cae algo en la cabeza que sea maldad de la gente, no creo. Pero, como le digo, son grandes empresas y tienen personas, y la persona no fue más, la más adecuada la que fue, y seguramente ahí debe estar en el banquillo de los acusados de la empresa, por no decir otra cosa.
1: Porque dejó mal a la empresa a nivel país.
2: Es que dejó mal a la empresa, porque imagínense, un staff de abogados, y nosotros los mandamos, entonces, no sé, por eso lo digo yo, y me encima una noticia a nivel país, y ellos avisaron, entonces... Mal ahí el Departamento de Comunicaciones de Chirquinta igual.
1: Y yo destaco lo de ustedes, que no tuvieron ningún resentimiento ni tomaron ninguna medida.
2: Es que, don Enrique, mire, si imagínense, pongámoslo en un caso hipotético, que era como ellos decían, nosotros lo hubiéramos parado hoy, pero nosotros esperamos ahí, no sabíamos incluso qué estaban haciendo ahí, ¿ya? ¿Entiende? O sea, no teníamos idea. ¿Qué es lo que se estaba haciendo ahí? Hasta que después llegó la tele y nosotros nos enteramos por Megavisión. Si nunca ellos tampoco entrar ahí, hoy estamos en directo, mira, y ahí nos enteramos recién qué es lo que estaba pasando. Mire cómo fue.
1: Estaban tranquilos en la casa viendo la tele, se enteraron que la tele estaba afuera.
2: Justamente, entonces, con mayor razón, los dio, vuelvo a decir, la razón a nosotros, que no había ni una conexión, nada, era un pedazo de cable que estaba ahí, como bien se ve en la tele, enrollaron un pedazo de cable que todavía queda un pedazo de cable botado por ahí, que yo saqué una foto que se la voy a mostrar al irme, y quisieron hacer noticias, yo creo, de algo que no era nomás, y malo por ellos. Si los medios de comunicación, también digo, están para informar, pero para informar tienen que investigar.
1: Lógico.
2: ¿Me entiendes? Yo no puedo llamar a alguien y decir, oye, ven, mira. No, pues ellos tienen que investigar, ir a la base, ¿no es cierto? Ir a la fuente del delito, de un atropello, de lo que sea, tienen que ir a la base.
1: Más una empresa como esta, venida de Santiago, ¿hacer esto?
2: Claro, entonces, pero le vuelvo a decir, ahora ya lo tomamos como anécdota, y muchos colegas lo han llamado y ellos saben, y lo primero que dicen, oye, pero ¿a quién mandaron a ver eso? Porque... hasta un niño chico sabe que una máquina no puede funcionar con un cable de esas dimensiones. O sea, por eso le digo yo, se tomó como mala anécdota. Y ojalá Chirquinta, bueno, dentro de su comunicado que ha hecho, no quiero culparlo nuevamente como empresa global, pero sí a la persona que mandaron se equivocó, y muy mal.
1: Se equivocaron rotundamente.
2: Rotundamente.
1: Lo importante es que ya esto está pasado.
2: Sí.
1: Ahí vi lo que nos queda.
2: Alegría, entretención, diversión.
1: Abierto todos los días.
2: 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De Parque Entretenciones solamente nosotros la tenemos en Chile. ¿Ah? Nadie más. Y ahí usted entra, todo limpio, una música ambiental, en el Tagadá obviamente hay una música que es a dos con el Samba Music, y todos los gozan, y ahora tenemos que ir a atender a más niños pequeños con su familia, y que don Enrique, de repente hay personas en el país que no tienen ni para comprarse un kilo de pan, y esa es la realidad que estamos pasando, y por último nosotros los quedamos con eso, que pudimos brindarle una sonrisa a esos niños.
1: Ese es el pago.
2: Y eso debiera firmarse, eso debiera hacerse. A nosotros no lo hacemos más público porque nosotros lo hacemos de corazón, como empresa.
1: Tengo entendido de que hay muchas juntas de vecinos de Quillota que han asistido, llevado a los niños, gracias a una gestión de ustedes. Porque tal como lo estás comentando tú, estamos viviendo una situación económica un poco complicada.
2: Sí.
1: No vamos a entrar en mayores detalles, ¿ya? Un poco complicada a todos. Y el hecho a veces de ir a un parque de entretención... Está bien, uno puede ir con su hijo o con su nieto. En el caso mío, yo puedo ir a mi nieto, que tengo un solo nieto, gracias a Dios. ¿Ya? Pero hay personas que a veces tienen 2, 3 nietos más los hijos y no tienen cómo poder llevarlo.
2: Claro.
1: Y ellos han ido y han disfrutado, según lo que me han contado, y lo han pasado bien, sí, gracias al aporte generoso que ustedes hacen.
2: Claro. Claro. Y eso es lo que nosotros lo guardamos y rescatamos, y la gente que los conoce sabe que es así. Entonces, eso es lo importante, don Enrique, dar sonrisa, dar alegría. Un momento. Yo siempre digo, dejemos los celulares, que los cuesta todo. ¿Ah? Porque hoy día los celulares andan más rápido que no sé qué.
1: Sí.
2: Dejemos los celulares un rato ahí, en silencio, y vaya a disfrutar. Yo invito a la gente, entrar al recinto es gratis. Si usted a lo mejor no tiene, oye, no sé, las personas adulto mayor, siempre me gusta invitarla porque yo vivo con mi madre que es adulto mayor, vayan a recordar viejos tiempos, está la música, la rueda de Chicago. ¿Quién no se acordaba antiguamente cuando había una silla voladora? El juego de la lotería, el tiro a los patitos, el tiro al blanco. Entonces, usted recuerda, llega a su infancia con solamente dar una vuelta ahí. Lo invito, es gratis el lugar. Si usted quiere subirse a algo, paga. Si no quiere, se sienta a lo mejor a tomar un cafecito con un churro. ¿Me entiende? Si nosotros también, parte del negocio, también es poder atenderlo como parte de la cultura tradicional a los niños y a la familia de Quillota, de la Cruz, de escasos recursos. Y eso lo hace por medio de la municipalidad, que hay un departamento que ellos van viendo y seleccionando y llevando a los niños para que disfruten gratuitamente de las entretenciones Superstar.
1: Yo me alegro que esto ya haya sido superado, sí, de partida. Veamos su punto de vista. Me alegro mucho que hayan pedido las disculpas, está bien, pero ya está, el daño está hecho, tal como todos lo estábamos, sí, comentando. Sí. Pero a más tiempo, buena cara. Lo importante es seguir lo que viene, que es que estos juegos continúan hasta mediados de agosto, o quizás hasta más allá de agosto, no continúan, porque después se nos vienen las fiestas patrias.
2: Sí.
1: ¿Ya? Entonces, que la gente vaya, que la gente, asista y pueda disfrutar. Tal como tú dijiste, algo bien importante, la entrada es libre.
2: Libre al lugar.
1: Libre. Si, libre. En último caso, vaya a recrear, vaya a disfrutar de la alegría de los niños.
2: Don Enrique, tenemos hasta unos baños de lujo, que los dimos el tiempo este año de llevar baños de lujo a Quillota. Ya. Usted entra, es como estar, yo creo que en el baño, es mejor que el baño de mi casa. Con ya. Eso le digo todo.
1: Ya.
2: ¿Me entiende? ¿Para qué? Para que haya un buen servicio. Como le vuelvo a decir, hay basurero en todos lados. Tenemos personas del
1: ¿cuánta
2: staff.
1: ¿Cuánta gente trabaja con ustedes?
2: 15 personas.
1: 15 personas.
2: Que andan preocupados de la seguridad, del aseo, de recibir a las personas, de atender el carro comida, todo lo que involucra un parque de entretenciones. ¿Ya? 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
1: Ahora la calle se anuncia, ahí está el poste de la luz.
2: Ahí está el poste de la luz.
1: Poste famoso.
2: ¿Quién dice que a lo mejor estamos trabajando aquí mismo en Quillota para el 18 de septiembre?
1: ¿Por qué no?
2: Armamos una rama por ahí.
1: ¿Por ahí?
2: Vamos a buscar, vamos a preguntarle a la gente en el WhatsApp. ¿Qué nombre le gustaría ponerle a la rama? Yo ya me imagino qué poste, o sea, no qué poste, qué nombre le van a poner, pero dejémoslo ahí.
1: Ya, ya. Yo le colocaría el poste Roda Corriente.
2: Por lo menos, por lo menos.
1: El poste Roda Corriente.
2: Claro, dime que sí o dime que no, no sé.
1: Pero lo importante es que ya están, sí, con mucho ánimo.
2: Lo tomamos con humor ahora ya.
1: Exactamente, tomarlo con humor. Y invitamos a la gente que vaya. Que vaya a conocer el circo. Va, el circo.
2: Estoy, parque de diversión.
1: Parque, me estaba acordando que ahí llegan también los circos.
2: También llegan los circos, sí.
1: Pronto irán a llegar ahí los circos, los Tachuelas.
2: Seguramente ahí los circos llegan ahí. Quizás qué circo irá a venir ahora. Pero ese es como el lugar de los grandes eventos aquí en Quillota.
1: Sí.
2: Que ojo, don Enrique. Ojo a la municipalidad, ojo. El único terreno que va quedando como para llevar eventos así a la comuna es ese.
1: Ese existe.
2: ¿Ah? No hay otro terreno. Entonces, para que también las municipalidades estén viendo, porque les vuelvo a decir, el parque de diversión, nosotros somos cultura, diversión, entretención. Los circos igual, ¿entiendes? Traen alegría también a los, sí, pueblos. Entonces, también hay ojo a los encargados municipales, al alcalde, ya ir pensando en un lugar a lo mejor apropiado para cuando ese terreno no esté, que es particular.
1: Sí.
2: Podamos llegar y seguir entreteniendo a los niños, lo que yo le digo. Nosotros lo pasamos más en los niños, a pesar que tenemos entretenciones para jóvenes y adultos, pero a nosotros nos encanta ver niños riéndose, corriendo, disfrutando, mira, aunque sea una hora, sobre todo esos niños gratis que van, aunque sea una hora, las caritas de ellos no tenemos, no hay plata que pagar.
1: Aparte que es un lugar que está en pleno centro de la ciudad.
2: Sí, y va creciendo.
1: Y va creciendo.
2: Sí,
1: tenemos. Fíjate que hace años atrás, cuando recién se instaló el supermercado ahí, todos alegamos, por Dios, que quedó lejos, que está tan lejos. Incluso habían buses de acercamiento, la empresa puso buses de acercamiento para llevar a la gente a comprar. Ahora la gente transita a pie porque ya se acercó a la ciudad.
2: Se acercó, don Enrique. Pero igual, yo siempre he notado algo.

0: lo que está pasando, pero sobre todo yo veo muchos adultos mayores ahí que andan con sus maletitas, que caminan un poquito, se paran porque no hay una locomoción y no todos tienen los medios como para tomar un Uber, sí, o algo, ¿me entiendes? Entonces, yo siempre lo he dicho a las personas, a las autoridades que van, de forma conversa se lo digo porque nosotros lo vivimos ahí, lo fijamos en hartas cosas.
1: También lo que pasa cuando llegan los buses tarde, no hay locomoción, no hay locomoción.
0: No hay.
1: Y hay veces que hacen llegado 9, 10 de la noche, 11 de la noche.
0: Claro. Por eso le digo yo.
1: Y ahí a mí me ha tocado estar esperando a mi hija de que llegue de Santiago a las 10 y media, 11 de la noche.
0: Claro, y es un terminal de lujo, ¿me entiendes? Entonces, yo lo veo y siempre converso con quien converso, nomás porque uno a veces observa muchas cosas como estamos ahí mismo, pero hace falta como algo de acercamiento ahí al terminal.
1: Mi estimado, ha sido un gusto conversar con usted. El tiempo en radio me le fue rápidamente.
0: Eso. Rápidamente. Quiero despedirme, ¿ya? Agradecer a usted, dejar todo invitado, Superstar, todos los días de las 4 a las 10, estacionamiento por atrás, la callecita de atrás, y si no por Fernando.
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3: 13 horas, 58 minutos.
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1: ¿Qué tal? Nuevamente damos la bienvenida a todos los auditores a otra jornada de Mexicanísimo, espacio de la música que gusta en los campos, en los pueblos, en la provincia. La música de recuerdos lindos que Radio Nexo 1530 AM 102.3 FM tiene para usted en Mexicanísimo.
2: Así es, mi güey. Cada tarde de lunes a viernes nos encontramos para disfrutar de esas canciones que han gustado en la familia desde tiempos de nuestros abuelos para acá.
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1: Muy bien. Esperemos que a los auditores también les parezca bien. En el día de hoy vamos a dedicar el programa a todos quienes nos sintonizan, especialmente en el sector de Melosal, de San Javier, región del Maule, a la familia Oces Astudillo y a toda la familia de Ingrid Astudillo de esa zona de la séptima región. El saludo va desde Jalisco a Quillota y de Quillota al Melosal.
2: También la siguiente selección de canciones va para ustedes con mucho cariño.

0: Esa fue la presentación de Tito Guízar con Allá en el Rancho Grande, después Libertad del Marque y Virgen de Guadalupe, en tercer lugar José Mojica y Corazón Mexicano en la primera tanda de canciones.
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1: ¡Atención! 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
0: Y nosotros llenamos de buena música el lugar en que estás,
1: con canciones y recuerdos bonitos, como las que ya comienzan a sonar.

Estamos en Mexicanísimo de Radio Nexo de Quillota compartiendo estas canciones que seguramente para los más mayores le trae lindos recuerdos de su infancia. De esos recuerdos que se quedan en un rincón del corazón endulzándolo. Nosotros en Guadalajara nos imaginamos con qué expresión de nostalgia escucha estas canciones. 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Es la nostalgia que puede provocar esta rolita. Déjame dar los créditos de las canciones últimas. Federico Villa y Puñales de Fuegos, Juan Valentín con Adiós Rancho y Jorge Valente con El Triste. Ahora sí, vamos con tu rola.

Después de escuchar a Lucha Moreno y Anoche Estuve Llorando, es momento de ir a una pausa necesaria aquí en Radio Nexo de Quillota y Mexicanísimo. Ya volvemos en un momentito. Espérenos.

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1: 14 horas, 28 minutos.
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0: Genia.
1: ¡Viva Leo!
0: ¡Viva México!
1: ¡Viva México, sí señor!
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3: 14 horas, 31 minutos.
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8: Desde que llegué, hace casi 6 años ya, esta tierra generosa me ha cautivado no solo con su música, que ya la conocía desde niño, sino también por tantos pueblitos mágicos que hay en los distintos lugares. Solamente para recordarlos, quiero mencionar el hecho de que mucha gente se va a las playas populares, en el sentido de lo conocidas, que son como Cancún, Playa del Carmen y todo lo que está por ahí cerca. México no es solo eso. Hay mucho que ver en los distintos estados, y aquí en Jalisco, que es el estado que yo conozco, cuya capital es Guadalajara, tiene muchos lugares interesantes a una hora, a menos de una hora o un poco más para conocer. Menciono Mazamitla, Jijic y todo lo que está alrededor del lago Chapala, Tequila, Teuchitlán y más. ¡Qué interesante introducción sobre lo que es Jalisco, porque el artista invitado al micro especial es de Jalisco! Vamos a la música y luego comentamos algo sobre nuestro artista de hoy.

Ya estamos de vuelta luego de este micro especial para comentar algo sobre los intérpretes de las canciones que acabamos de escuchar. 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Ahora sí vamos con nuestro artista invitado. Ellos fueron el Mariachi Vargas de Tecalitlán. Es ampliamente considerada la agrupación profesional más antigua aún en actividad. Este mariachi fue fundado en 1898 por Gaspar Vargas López en Tecalitlán, Jalisco. Ha paseado por el mundo llevando esta hermosa música o esta hermosa forma de presentar la música y hoy estuvieron aquí en el escenario virtual de Mexicanísimo de Radio Nexo 1530 AM y 102.3 FM. Pero la música no se ha acabado, así que está lista la siguiente ronda. De hecho, pongo a rodar las siguientes rolas. ¡Sí, señor!

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0: Luego de haber escuchado esta terna de canciones, aquí en Radio Nexo de Quillota y en este su programa mexicanísimo, espacio que se dedica a reproducir casi todo el repertorio de canciones que escuchábamos por allá por los 50, los 60 o 70, cuando éramos niños aún, y nos emocionan porque traen a nuestra mente lindos recuerdos. Me acuerdo cuando vivía en el fundo Yiu Yiu de Limache, cerca de la casa, había una cocinería grandota al lado de la media luna, donde diariamente preparaban frijoles o porotos en una tremenda olla, y la gente de los alrededores, seguramente de la casa de los peones, iban con sus ollas a buscar esta merienda preparada muy sabrosa. Y es otra cosa que nos une con México, el hecho de que diariamente o casi diariamente haya frijoles o porotos en nuestras mesas. Dato interesante, nos va quedando poco tiempo para cerrar el programa, así que aprovechemos y escuchemos algunas canciones. ¿Te parece, Tito?
1: Sí, carnal. Vamos a la música.

Y bueno, hemos pasado una jornada que esperamos haya sido tan agradable para ustedes como fue para nosotros preparárselas. Porque en Radio Nexo y Mexicanísimo nos interesa hacer un muy buen trabajo para dedicárselo a usted que diariamente nos escucha, cosa que agradecemos mucho, como también agradecemos la presencia de Florería Sabanecer.

0: aquí en Radio Nexo de Quillota. Les enviamos bendiciones y será hasta entonces. Cuco, aún no voy a una boda en México.
1: Te has perdido un gran evento, porque ser uno de los invitados es una gran consideración.
0: Híjole, mira qué interesante.
1: Se invita a las personas que más se aprecia. Difícilmente queda afuera un familiar o una amistad importante.
0: Me imagino que es un honor ser padrino de algo, como comentaste alguna vez.
1: Puede ser padrino de copas, de vino, de limosina, de flores, etc.
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3: 14 horas, 58 minutos.
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3: 14 horas, 59 minutos.
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0: Muy buenas tardes, chicos y chicas. Bienvenidos. Gracias. La tarde del lobo en Nexo. En Nexo FM para toda la provincia de Quillota, con las mejores energías, sacudiendo el alma, el cuerpo, porque... ¡Oh, qué sufrió hoy día! Me llegué a tener porque estaba pensando en el frío de la mañana. Me hizo acordar. De hecho, hoy día dejé hasta que me maltrataran tanto en el frío para la circulación de la sangre. Pero heladísimo. No, más fuerte ya, más fuerte. Con el dolor, con todo. ¿Y cómo venció usted, la principessa? ¿Cómo está?
1: Buongiorno, principessa.
0: Buongiorno, principessa. A toda la principessa. Buongiorno. Toda la principessa. Muy buena tarde a todas las principesas, al machote recio que trabaja en el campo, en la ciudad, allá abajo, allá arriba, en todos lados trabaja este cabro. Bueno, tranquilo. Un saludo para todos los machos recios, lomo plateado, ceja poblana. Bienvenidos a la sintonía. A ellos, a todos ellos. A todos nosotros, a los infieles, oye. Muy buena tarde a cada uno de ustedes. Muy buena tarde. Y en los controles, don Benito Maturana.
2: ¡Pura
0: sed! ¡Este cabrón muy acampado! ¡Muy acampado!
2: ¡Tengo pura sed! ¡Sí!
0: Y quien dirige, lleva la pelota, hace el mundial, nuestra programadora, libretista, la señorita Rosario Liquita.
3: No soy...

0: No sé.
1: Esa no es ella, nuestra señorita Rosario Liquitay. Tranquilo, tranquilo. Un saludo a todos y cada uno de ustedes.
2: ¡Y tu hermana!
1: Saludo a ellas también, que siempre está en la sintonía. Siempre. ¿Le gustó el medley de cha-cha-cha? ¿Le gusta el cha-cha-cha? Suavecito, contorneado. 15 horas, 17 minutos. Soy Pablo Lobos en La Tarde del Globo. Hoy, 2 de julio, Santa Gloria. Oh, vamos a tomar un gloria. No, eso en otro lado se toman los gloria. Sí, los gloria son para otra cosa. No, nada que ver por acá. Nada que. Es que me acordé de la señora Gloria. Tenía un... La hija, no me acuerdo del Manolo, sí me acuerdo. Era compañero de mi hermano. ¿Qué recuerdos aquellos? Ahí en calle Teniente Merino, en Limache, de la calle 18. Ahí me acordé de la señora Gloria. Tenía un negocio. Manolo. ¿Algo más? ¿Nada más? Nos fuimos.

15 horas 22 minutos. ¿Qué dice la temperatura para nuestra linda ciudad y alrededor? A ver, veamos la región. En Viña del Mar hay 9 grados, en La Ligua hay 12 grados. Santiago, para los santiaguinos, hay 13 grados. ¿Qué más tengo? ¿Qué más tengo? La Ligua, 12 grados. El Melón, 13 grados. 13 grados en el Melón. La Ligua, 12 grados. San Felipe, 13 grados. Colina, 13 grados. ¿Usted ha ido a Colina? ¿No? Pero usted tira para Colina, ¿no? ¿Sí? ¿Ha tirado para Colina? En Tiltil, 13 grados. ¿Qué más tengo? San Felipe, 13 grados. Sigamos avanzando. Acá está, Yayay, 13 grados, San Felipe, 13 grados en Río Blanco, ahí donde está la subida para el cruce, 0 grados. Quillota, 10 grados, Olmué, 13 grados, Concón, 9 grados, Viña del Mar, 9 grados, Maitencillo, 10 grados. Acerquémonos un poco más a la región. Y ¿qué más tengo? A ver, voy a cruzar la cordillera. En Polvaredas, 10 grados, este es el lado argentino ya. En Cacheuta, 5 grados. En Uspallata hay 2 grados. En Mendoza, 6 grados. En la villa de Tulumaya, 5 grados. Esto es al norte de Mendoza. 6 grados. Andan. Hace frío allá, ¿eh? Oh. Tírate un chocolatito, por lo menos, para el frío. ¿Qué más tenemos? ¿Qué tenemos por acá? 15 horas, 24 minutos. Nexo FM, soy Pablo Lobos, la tarde del lobo. En Arica dice que hay 20 grados. Iquique, 20 grados. En Arica está nublado parcial. Hay viento en Iquique. En Antofagasta hay viento, 18 grados. En Isla de Pascua está cubierta parcial. Hay nubarrones, 21 grados de temperatura. Copiapó, 18 grados soleado. En Juan Fernández está lloviendo y hay tormenta eléctrica, 13 grados. En La Serena y Coquimbo, 13 grados, está cubierta parcial. En Valparaíso hay 14 grados. En Santiago, 14 grados soleado. En Rancagua, 14 grados soleado. Talca, 5 grados, está nublado. Al igual que en Chillán, 5 grados nublado. Concepción con sol, 12 grados. Temuco, 12 grados soleado. Nos vamos hasta la parte de arriba donde dice Valdivia, está soleado con 12 grados. Puerto Montt está soleado, 11 grados. Coyhaique, soleado, 5 grados. Torres del Paine, 9 grados. Está cubierta parcial, pero está con chubascos en las partes altas. Punta Arenas, 9 grados y está cubierto a parcial. En la Antártica, 1 grado. Y así hemos revisado nuestro territorio, Chile, tricontinental, islas, continente y Antártica. 1 grado de temperatura, pero está lloviendo en estos momentos en la Antártica. ¿Listo? 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
1: 15 horas, 28 minutos.
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0: En Radio Nexo, nos conectamos con el departamento de prensa del Grupo Libra para quedar informados. 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Un amplio operativo desarrollado por la Policía de Investigaciones PDI, en coordinación con la Fiscalía de La Calera, permitió desbaratar un foco de tráfico de drogas en el sector de Polígono, en la comuna de Nogales, a raíz de denuncias realizadas por vecinos de la población. El Tribunal de Garantía de La Calera autorizó el ingreso y registro de 8 domicilios de manera simultánea, procedimiento donde los detectives incautaron diversos estupefacientes, entre estos marihuana, ketamina y cocaína, además de 2 armas, una pistola de aire comprimido y otra de fogueo, modificable para disparar proyectiles. De acuerdo con la información, también se decomisaron cerca de 400.000 pesos en efectivo. Como resultado del operativo, fueron detenidas 5 personas, 3 hombres y 2 mujeres, quienes serían conocidas en la zona por su presunta participación en la venta de drogas. Todos fueron puestos a disposición de la justicia y, si bien los imputados no registran antecedentes penales, quedaron sujetos a investigación. Concepción. El expresidente Eduardo Frei Ruiz Tagle desplegó ante los empresarios reunidos en el Encuentro Regional de Empresarios organizado por IRADE en la región del Biobío un diagnóstico sin anestesia sobre lo que considera las 3 grandes amenazas para el país: la crisis política, la de seguridad y el deterioro económico. El expresidente Frei, actual embajador de Chile en misión especial nombrado por el presidente Kast, sostuvo que América Latina tenemos una crisis política que ha destrozado nuestros gobiernos y advirtió que el fenómeno ha cambiado de fisonomía de América del Sur y que Chile está lejos de estar exento. Además, sumó que nos ha atacado el tender agua, no va a ser fácil sacarlos. Dijo sobre las bandas que, según describió, han invadido el país. Es todo de noticias. Muchas gracias. Fue el departamento de prensa del Grupo Libra para quedar informados en Radio Nexo. 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
0: No va a ser fácil sacarlos. Dijo sobre las bandas que, según describió, han invadido el país. Es todo de noticias. Muchas gracias. Fue el departamento de prensa del Grupo Libra para quedar informados en Radio Nexo.
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0: para todas las cariñosas. Muy buena tarde. 15 horas 36 minutos, siempre en la buena compañía de nuestras mejores fibras. Los controles, Don Benito, la dirección, la señorita Rosario, hoy Santa Gloria. ¿Qué más tenía? A ver, tenía algo. Bájale a eso. Gracias, Benito. El Centro Sismológico Nacional nos entrega la información que a las 15 horas 18 minutos, hace prácticamente 20 minutos, un movimiento de leve magnitud para nosotros los chilenos, 2,5 grados a 98 kilómetros de profundidad. Esto es al oeste de la mina Collahuasi. A las 15:18, a las 15:11 hubo otro en Calama, al norte de Calama, a 125 kilómetros de profundidad, y fue a 67 kilómetros al norte de Calama. No, 67 kilómetros. ¿Cuánto sería 67 kilómetros? Como de aquí de Quillota a Concón, más o menos. ¿En línea recta? Sí, Concón, Viña, por ahí. 67 kilómetros. ¿Qué más? Dentro de los días internacionales conmemorativos, hoy 2 de julio, Día Internacional del Periodista Deportivo. También Día Mundial de los OVNIs. Así que, si usted ve un OVNI, felicítelo. Si ve un extraterrestrísimo, ¿eh? Un extraterrestre. Es que no puedo decir extraterrestre. No, me cuesta decir extraterrestrísimo. Me cuesta. Si ve a ET, dígale, hoy día es el día de los ovnis. ¿A quién más? A alguien. También día de los ovnis extraterrestres. ¿Qué más? ¿Cómo se llama este? El que me gusta a mí, el chascón este. ¿Alguien? No es alguien. Es el de... ¿Dónde aparece el de Terminator? ¡Ah! ¡Ay, por Dios! ¡Se me olvidó! ¿Qué pasó? ¡Se pasó! No, sí... No, ¿cómo es la...? Y me encanta, me gusta la saga esa. La chunté con verla. Ay, ¿cómo se llama esto? No, si no he tomado nada hoy día. Hoy día ando sano hoy día. Ando sano. ¿Cómo se llama? El que chancón, y han hecho varias sagas, varias películas. No, sí, voy a tener que hacer algo por esto, se me está yendo la memoria.
1: Mi amor, te prometo que no tomo más.
0: No va a tomar más, no. Dejémoslo ahí nomás. Bueno, hoy es el Día Mundial de los OVNIs y Día Internacional del Periodista Deportivo. Dentro de las efemérides, a ver, ¿a quién tenemos en las efemérides para hoy, jueves 2 de julio? Jueves 2 de julio. ¿Qué pasa con julio? Julio comienza en julio. ¿Va a ver usted alguna vez esa obra? Buena. Muy buena. 2 de julio. Chocan en vuelo en Tupolev un Boeing 757 de carga en la frontera entre Alemania y Suiza. 2 de julio del año 2002, Steve Fawcett se convierte en la primera persona que da la vuelta al mundo en globo aerostático en solitario. Sí, nadie sabía, está choreadísimo en la casa. Dijo, no, yo aquí ya no va más con esto de la casa. No, me voy solo. 2 de julio del año 1900... ¿Ya? ¿Listo? 2 de julio del año 1966, el gobierno de Francia ordena la detonación de su primera bomba atómica en Aldebarán, esto en el atolón de Mururoa, en la Polinesia Francesa. 2 de julio del año 1964, el presidente de Estados Unidos, Lyndon Randolph Johnson, firma un decreto que determina y que termina con el apartheid estadounidense, el sistema de segregación racial en Sudáfrica. De ahí viene Mandela y todo eso. 2 de julio de 1962 se abre el primer supermercado de la empresa Walmart en la ciudad de Rogers, Arkansas. Arkansas City. A ver si alcanza. No, yo cuando llega a fin de mes voy para Arkansas. A ver si alcanza. 2 de julio de 1950, el monje Hayashi Shoken, con problemas mentales, incendia el templo del pabellón de oro, conocido como Kinkakuji, en Kioto, Japón, porque tenía envidia de su belleza. Oh, me hubiera conocido a mí. Oh, a mí. Ahí hubiéramos tenido problemas. Fue construido en 1397. Ya está, bueno, guarden la guagua. Fue construido en 1397 y varias veces había sido ya destruido antes. El 2 de julio de 1947, un objeto desconocido se estrella en un rancho de Roswell, que ha sacado un montón de películas, el área 66, 60, algo por ahí, no sé, el área, no sé cuál era, en Nuevo México, en los United States. La versión oficial sostenida por el ejército es que fue un globo aerostático, pero según algunos testigos presenciales, fue una nave de origen extraterrestrísimo lo que se estrelló. Desde entonces, el hecho ha dado lugar a una serie de teorías de conspiración. 2 de julio de 1937, la aviación estadounidense, la aviadora estadounidense Amelia Earhart y su piloto acompañante Fred Noonan envían el último mensaje antes de desaparecer en medio del Océano Pacífico durante su intento de realizar el primer viaje alrededor del mundo recorriendo la línea del Ecuador. Yo le tengo mal al Ecuador. Sí, porque provoca divisiones. Sí, divide al planeta. Y eso es malo, que alguien esté dividiendo el planeta. Porque lo divide en el hemisferio norte y en el hemisferio sur. Come, ¿eh? 2 de julio de 1698, el mecánico e inventor escocés Thomas Savery desarrolla una máquina que funcionaba a vapor y servía para como bomba para extraer agua de la mina. Oh, me está interesando esto. A ver, se considera la antecesora de la máquina de James Watt. Ah, yo me acuerdo de Watt. ¿Cuál Watt? De esa Watt que se atornilla.

0: 11 horas 48 minutos. Ya estamos, ya pasamos las tres cuartas partes del primer bloque en Nexo. A ver, ya, a ver, en el calendario del fútbol están en esto, en lo de la Copa Chile, el calendario del fútbol chileno. Hoy, 2 de julio, tenemos a las 18 horas partidos de Huachipato y Deportes Concepción. Club Deportes Huachipato. ¿Usted Huachipato? Sí, yo conozco a varios Huachipato. Más Huachipato. Antiguamente se decía eso. No sé por qué motivo, pero decía, no, es que este es muy Huachipato.
1: ¿Y tu hermana?
0: No, ella sabe, porque ella me decía, este es mi Huachipato. No, yo quiero mucho a mi hermana. Y por eso siempre, de hecho, le tengo esto porque la recuerdo, la quiero, la amo, la adoro. Huachipato versus Concepción. Juegan en el Estadio Huachipato a las 6 de la tarde. Y a las 20:30 horas en el Estadio Codelco, El Teniente. Hoy, 2 de julio, a las 20:30, Estadio El Teniente. O'Higgins versus Colo-Colo. Colo-Colo versus O'Higgins, 2 de julio, 20:30 horas, Estadio Codelco. 2 de julio, 18 horas, Huachipato versus Deporte Concepción, Estadio Huachipato. Y esto es por la Copa Chile. ¿Estamos? ¡Estamos! Eso nomás sería. Y son las que son, y las que no son, son.

15:56, están jugando España-Austria a las 7 de la tarde, estoy en la onda mundialera ahora, Portugal con Croacia a las 7 de la tarde, 19 horas, a las 23 horas, Suiza con Argelia, 23 horas, todo esto por los 16 avos de final. Portugal, Croacia, Suiza, Argelia y España, Austria, que están en estos momentos. ¿Qué más tengo? ¿Tenemos alguna copucha para hoy día, no?

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1: Entonces, está en libre albedrío de poder utilizarla. Ahí hay un vacío legal. Hay un vacío legal. Y ahora Pablo Mackenna. Pablo tiene que ser chorongo el cabro este. Dijo, sí, lo que pasa es que son miserables. Bueno, cosas de la televisión y la farandulilla. ¿Estamos listos? Estamos listos. Ya, cabros chicos, nos fuimos a la tanda.
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3: 15 horas, 59 minutos.
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2: Ya estamos de vuelta con Pablo Lobos por Radio Nexo.

Averiguemos un poquito más. 16 horas 3 minutos, 4 de la tarde, 3 minutos. 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

0: 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Ahí abarcamos todo Chile y el mundo en AM. Todo Chile y el mundo en FM, en el 102.3. Sean bienvenidos, sean bienvenidas todos y cada uno de ustedes a la Tarde Globo. Soy Pablo Lobos y es lo que hay, ¿no? Ya, no pidan más, por favor. Es lo que hay.
1: ¡Hay gente que está borracha!
0: No lo sé, no lo sé, por favor. No me meten las patas de los caballos porque... ¿Qué día hoy? ¿Jueves? ¿Viernes chico? No, todavía no. ¿Día jueves? ¿Qué se hace el día jueves?
2: ¿Saben qué? Yo pienso que mejor hay que chupar.
0: No sé. No sé. No me hagan pecar porque hoy día es Santa Gloria. No me hagan pecar. Mire que uno busca chivas para... No, es que andábamos ahí, una compañera de trabajo se llama Gloria y fuimos un ratito. Y eso, y ahí se nos pega. A ver, usted, quienes son asiduos a las huestes televisivas, comedia y todo eso, a mí me cae súper bien esta niña, súper bien. De verdad, hay dos actrices que me gustan. Una es ella, María Gracia Umeña. Contó infidelidad en que dijo, me pillaron heavy. Heavy. Me pillaron heavy. Pamela Díaz dijo que a mí me pasó lo mismo. La Pamela Díaz. A ella le ha pasado todo. Y si no le ha pasado, le va a pasar. A ver, sigamos leyendo a ver qué es lo que hay acá. Dice, ¿ha estado soltera? Le preguntó Pamela Díaz. No, nunca. Contestó María Gracia Umeña, entre risa. Así partió el tema que introdujo la fiera dentro de su conversación para el Sin Editar. Eso sí, no se adentró en el presente amoroso de la actriz, de quien lo último que se supo es que había terminado a mediados de año pasado su pololeo de unos 3 años con su colega Gabriel Ursúa. O sea, está en el mercado, ¿ya? Está en el mercado, ¿ya? ¡No!
3: ¡Está abierta la caja!
0: ¡Sí, está abierta la caja! Está en el mercado la María Gracia Umeña. Nunca está soltera, reaccionó Díaz. Nunca estoy soltera, dijo ella. ¿Cuánto es lo máximo que has estado soltera? 5 meses. No puedo, dijo, no puedo estar soltera. Soy como, no sé, dijo. Soy como Pablo Ló.
4: Estamos para la corneta.
0: Estamos para... 5 meses, contestó la María Gracia Umeña. Me dice Pamela Díaz, se quedó en silencio y luego le expresó, te felicito. Porque dijo, yo lo máximo que he durado soltera, dijo Pamela Díaz, son 42 minutos. Luego cambiaron de tema, Umeña le contó que... Ya, pues está bueno, pare. Luego Umeña le contó que había sido pocas veces infiel y en una de esas me pillaron. Contextualizó, dijo, me pillaron heavy. Muy ordinaria aparte, dijo. Porque se lo supe. Dijo, mi pareja se lo merecía, dijo. Mi pareja de ese entonces. Pero el punto es que yo le había mentido y casi me pilló. Y zafé. De eso, como es un amigo que nunca fue y nunca pasó. Una cosa así, pero pasó, dijo. Igual, el súper se lo merecía, dijo. Y me pillaron heavy. A pesar de que ya había pasado tiempo. Pero igual, me pillaron. María Gracia Umeña. Todos tenemos tejado de vidrio en esta vida. Todos. No hay nadie que se salve en esto. Ay, ¿o no?
5: ¡Ay! Llegó la Barbie francotiradora.
0: También la Barbie francotiradora también. ¿Nos vamos a colocar romanticones? Muy romanticones. ¡Oh! Y son recién las 4 de la tarde con 8 minutos.

Whoop, whoop. ¿Dónde? Preguntón, ¿dónde está usted a esta hora? No, donde quiera que esté acompañado por Nexo. Nexo FM 102.3 para toda la provincia de Quillota, alrededores, AM 1530. También estamos en AM 1530 y online para todo Chile, el mundo, la ionosfera, la estratosfera, la Vía Láctea, sistema planetario, todo, todo, todo. Dicen, no lo sé, dicen que las ondas de la radio, de las radios, salen al espacio. No sé si será eso efectivo, verdad, o es relativo. ¿Qué tenemos acá de informaciones? Pues a ver, algo de acá, de acá, de acá, de acá. Lo mejor. Nada. Actualizó su perfil. Nada. Y por este otro lado. Tum. ¿Qué? Gloria. No. Ah, lo escribo acá abajo, ya. Están preguntando, ¿qué santo era hoy día? Gloria. Aquí está, lo encontré. Y esta información, discusión terminó con un muerto por apuñalamiento en Concón. Por otra parte, acá en Quillota, mujer fue atropellada cuando cruzaba en avenida, acá en la ciudad de Quillota. Violento asalto en los Andes termina con 3 detenidos y armas incautadas. Deportes Limache suma 3 refuerzos mientras sigue con vida en la Copa Chile. Tercero. Abren convocatoria para laboratorio gratuito de creación escénica en Villa Alemana. Por otra parte, ¿qué tengo? Alarma causó entre los vecinos del Melón un informe de pozo de agua potable contaminado. En el Melón, pozo de agua potable contaminado. ¿Se finí? ¿Se capú? Estamos para comentar brevemente, pero disfrutando de la music.

0: de 15 a 18 horas, de 3 de la tarde a 6 de la tarde. 1-0 a todo esto está ganando España, está ganando ahí la televisión. 1-0 España, ¿no? Hasta que logré dar con la aplicación para ver lo que sucede con el partido. Así soy yo.
1: Ando buscando un gordito.
0: ¿Cómo?
1: Bizcocho. Ay, gordito.
0: No, yo andaba buscando. Andaba buscando una aplicación y logré descargarla ahí. Y 1-0. España va ganando 1-0 a Austria. Ahí estamos mirando qué es lo que sucede en el partidazo. Gordito. ¿Qué pasa, gordito? Con foco en descentralización, Valparaíso es el epicentro del Encuentro Nacional de los CORES. El encuentro, que se extenderá hasta el viernes, reunirá a autoridades regionales, parlamentarias, municipios, universidades y también a Pablo Ló. Ah, ¿también me han invitado a mí? No, la última vez. No me invitaron. Leonardo Farcas ingresa querella contra Sergio Rojas por injurias y calumnias. La acción judicial se debería a sus dichos sobre supuestas fiestas con orgías que tendría el empresario y filántropo chileno. Ándate, cabrita. Ahora sí que te va a quedar el pelo rubio, platinado. No,

A ver, tengo... A ver. ¿Cuánto tiempo lo escuchaba de ese tema de Apache? ¡Oh! Grandes orquestados. Y así usted siempre va a estar a la evocación. O en la evocación, si está en Nexo. Porque tenemos de todo. Tenemos la nueva ola. Tenemos unos más antiguitos, de allá de los 50, 40. Y tenemos de los 70. Algunos temitas para distraer nuestra atención y llamar la evocación. Ya sean en inglés, unos suavecitos, ¿no?, de los años 70. No, colocar a Iron Maiden. A ver, ¿qué es lo que dice acá? El Instituto Nacional del Deporte, el IND, decidió no autorizar la realización de los conciertos de BTS, estos chiquillos del K-Pop, en el Estadio Nacional. Ellos se iban a presentar aquí en Chile. Que el recinto, descartando que el recinto albergue los shows que estaban previstos para el 14, 16 y 17 de octubre. Durante las últimas semanas existieron... A ver... Existieron, aquí está. Durante la última semana existieron negociaciones entre el IND y la productora DG Medios para concretar el arriendo del estadio. Al centro de toda esta operación, que representaba ingresos a los 1.000 millones de pesos para el Estado, sin embargo, las conversaciones no llegaron a buen puerto, pese a que en la entrada para los conciertos están completamente agotadas. Ya no hay para ir a BTS. De acuerdo al reporte, el principal obstáculo involucra el montaje de un escenario en el formato 360 ubicado en el centro de la cancha y con pasarelas para el desplazamiento de los artistas. La instalación requiere alrededor de 9 días de trabajo, pero el IND tuvo preocupación por los posibles daños en el césped. Al centro de todo esto, el hecho de que la instalación del escenario pueda comprometer la realización del compromiso deportivo posterior, entre ellos un partido de la selección chilena, encuentros del campeonato nacional y la Teletón, a raíz de los tiempos necesarios para el montaje, desmontaje y recuperación de la cancha. En un comunicado, el IND explicó que la decisión respondió exclusivamente a criterios técnicos y de continuidad. Tom. O sea, no hay. No hay, no hay, no hay. ¿Sería todo? Sería todo. Vamos, cabros chicos.

0: En Radio Nexo hacemos una pausa y ya volvemos. 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
1: 16 horas, 29 minutos.
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0: 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Noticias en la hora. Buenas tardes, las noticias. El Tribunal Oral en lo Penal de Viña del Mar dictó veredicto condenatorio en contra de 11 imputados quienes pertenecían a una facción del Tren de Aragua, bautizada como el Tren del Mar, célula que operaba en la región de Valparaíso. El juicio en contra de los acusados ha sido considerado como uno de los más complejos desarrollados desde la implementación de la reforma procesal penal. La investigación comenzó a inicio de 2024 y permitió detener a 19 integrantes de la organización en agosto de ese mismo año. 8 de ellos ya habían sido condenados mediante procedimientos abreviados, mientras que los 11 restantes fueron llevados a juicio oral. El fiscal jefe del Sistema de Análisis Criminal y Focos Investigativos de Valparaíso, José Uribe, calificó el proceso como el juicio más importante en la lucha contra el crimen organizado en la región de Valparaíso, destacando que fue el resultado de casi 2 años de investigación y cerca de 2 meses de audiencias.
3: Después de casi 2 meses de juicio y 2 años de investigación, estamos logrando la condena de los 11 acusados por delito de asociación criminal, tráfico de droga, tráfico de armas, lavado activo, también homicidio, de la facción del Tren de Aragua que operaba en la región de Valparaíso. Este caso se inició su investigación a principios del año 2024, logrando su detención masiva en el mes de agosto del mismo año, donde se tuvo a 19 sujetos, de los cuales hoy día terminamos de condenar a los 11 restantes. Los 8 anteriores ya habían sido condenados en procedimiento abreviado.
0: Además, el persecutor dio cuenta de las herramientas que fueron utilizadas por la Fiscalía en el marco del proceso investigativo.
3: Este juicio hemos aplicado todas las últimas modificaciones legales que se han hecho contra la lucha al crimen organizado. Efectivamente, testigos reservados con su identidad reservada, testigos que han declarado a través de videoconferencia reservando su identidad, también protección para los policías que participaron en este procedimiento, los investigadores, tanto su reserva de identidad como declaración remota, y también media protección tanto para el Ministerio Público como para el mismo tribunal. Además, hemos aplicado de forma pionera la figura de cooperación calificada, donde personas que han colaborado con la declaración han tenido rebajas de pena y han declarado un juicio de manera remota.
0: Mientras que el delegado presidencial de la región, Manuel Villones, valoró el veredicto emitido por el tribunal.
4: Hemos señalado que Chile está asediado por distintos delitos, especialmente de bandas internacionales o carteles, como se denominan. Y en este caso, gracias a un trabajo colaborativo entre las diferentes policías y el Ministerio Público, se concluyó una investigación que determinó que distintas personas que estaban cometiendo delitos atroces, como lo que en general este cartel, terminen el día condenado.
0: De los condenados, 10 son ciudadanos venezolanos y 1 de nacionalidad cubana. Según la Fiscalía, todos fueron declarados culpables por integrar una asociación criminal destinada a cometer diversos delitos, entre estos, tráfico de drogas, tráfico de armas y lavado de activos. Asimismo, se atribuyó a miembros de la organización la comisión de homicidios. Si bien las penas de los 11 imputados se darán a conocer en una audiencia el próximo 21 de julio, el fiscal dijo que al menos tendrían que ser un total de 150 años de cárcel los que se dictarán al grupo. Es todo de noticias. Muchas gracias. Fue el departamento de prensa del Grupo Libra para quedar informados en Radio Nexo.
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Ya llegué, ya llegué. Ahí escuchábamos a No le pisen la cola al gatito con este grupo trasandino argentino Marca Registrada de los años de 70. Aquí en Chile un programa de televisión que se llamó de hecho sacaron un long play después. El long play era Carátula Negra con los chicos ahí en el estudio, y se llamaba Estudio 7, donde era la presentación de este show, de esta, ellos presentaban música, bailaban, música libre. En Argentina, esta era una copia de algo que se realizaba, de algo que se realizaba en Argentina, que era música en libertad. Y acá lo copié. De hecho, después cuando yo tuve la oportunidad de viajar, y con mucho, por favor, esto no voy a ocupar la palabra que dicen ciertas personas, dicen, no, yo esto lo digo con mucha humildad. No. La verdad que no conozco gente humilde. Y la palabra humilde nos queda muy grande hoy en día. Entonces no la ocupo ni la utilizo. Tiene que ser algo, pero no tengo que estar pidiendo mucha plata para colocarme humilde. Pero es que yo cuando pido plata, yo no pido 100 pesos, ni 10, ni 20, ni 30. Mi número parte en 333 millones hacia arriba. Para abajo, no, eso no es pedir plata. Tengo que tener cuidado, me llega a tener con esto. Bueno, le decía que estaba la música libre, música en libertad. Y cuando tuve la oportunidad de viajar, primero mi señora madre, que en paz descanse, me dijo, primero conoce tu país, después tire las patitas hacia afuera. Y lo hice, conocí primero mi país. Primero partí de acá, yo vivía en Limache, de ahí al sur todos los veranos, cuando podía, después hacia el norte, y conozco de Arica hasta Puerto Montt. Pero no las ciudades. Un camionero me dijo, conoce el cerro, conoce los valles, los caseríos, los villorrios. Eso es Chile. No las ciudades solamente. De ahí les voy a contar más.

0: 16 horas 44 minutos, ya estamos rozando las tres cuartas partes del segundo bloque, La Tarde del Lobo, en Nexo AM 1530 y FM 102.3, también nos encuentra online. 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Sí, ahí lo vamos a ir todos juntitos, apretaditos, calentito para este invierno, este loco invierno que estamos viviendo. Nos llegó información de la Municipalidad de La Calera. Gracias, señorita Rosario. ¿A dónde? La ventana 2. Ya, ok. Dice, reconocimiento activo comunitario en sector azul. ¿Qué más sale? Con la participación de vecinos y vecinas dirigentes del sector azul, correspondiente al sector poniente de artificios, se desarrolló una jornada de reconocimiento de activos comunitarios, instancia impulsada para identificar y valorar la fortaleza, recurso y capacidad presentes en el territorio. Qué bonito, ahí hay una foto, participación de los vecinos y vecinas. ¿Qué más? Detenido por robo frustrado y orden vigente durante un patrullaje preventivo por calle Carrera, inspectores municipales detectaron a un individuo que, al advertir la presencia del dispositivo de seguridad, huyó, apretó cachete desde un local comercial gracias al seguimiento coordinado con la central de cámaras y al despliegue de los equipos en terreno. Fue detenido en la estación de trenes hasta que llegó carabinero. ¿Y por qué lo pillaron? Adivine. Estaba esperando el tren, pues, y eso es para el año 2034, que va a llegar el tren acá. ¿Qué más tenemos por acá? Taller Manos de Papel. Yo tenía un amigo, ¿se acuerda de cómo se llama esta película de Manny di Peluto? De Adriano Celentano. Es por allá del 78, 82, por ahí. No recuerdo la fecha exacta, pero me acuerdo de Manny di Peluto, Manos de Terciopelo. Él era un ladrón. A ver, durante esta semana se llevó a cabo el inicio del taller Manos al Papel en la Posta Manuel Rodríguez, una entretenida instancia donde los niños y niñas, qué lindo que hagan todas estas actividades para acortar una, sacarlos. Hay papás que trabajan, ambos, familiares. Y qué bueno estos talleres, porque así ellos pueden salir de la casa, despegarse del teléfono, del televisor, del computador y llevarlos a la cercanía. No es volver al colegio, sino que son talleres entretenidos, entretenidísimos. Yo quiero que me lleven a un taller, pero yo voy a mí me gustan las clases nocturnas. Ya, está bueno, paremos ahí nomás. Durante esta semana se llevó a cabo, les decía, el inicio del taller Manos al Papel en la Posta Manuel Rodríguez, en La Calera, una entretenida instancia donde niños y niñas comenzaron a desarrollar su creatividad e imaginación a través de distintas actividades y técnicas de trabajo manual con papel. ¿Qué será la chica de humo? ¡Oh, la chica de humo! ¡Sí! Ella... No, ella quemaba los papeles. A ver, ¿qué más tengo? ¿Quién hace los libretos? La señorita Rosario. Estoy libre de polvo y paja porque la señorita Rosario es la que hace los libretos. Yo simplemente leo. A ver, seguimos en Calera. Salida terapéutica. Mira qué lindo, esto fue hace una hora. Usuarios de nuestro centro El Alba participaron en una entretenida salida terapéutica a Slim Home en Santiago. Acompañados por terapeutas junto a sus padres y apoderados, compartiendo una jornada de aprendizaje, exploración y diversión. Durante la actividad realizaron diversas, ahí hay fotografía de todo lo que le he leído, hay fotografía. Qué bonito, qué lindo, qué hermoso, qué bello, qué beautiful, qué wonderful. Se merece un aplauso a todas las personas con creatividad que hacen estos talleres para la gente, para los vecinos, para los amigos, para todo. Yo también hago talleres los días sábados a partir de las 21 horas ahí. Nosotros. Es un tallerazo el que nos hacemos ahí. No voy a decir la verdad.
1: Estoy aperrado acá, estoy aperrado.
0: Yo también estoy aperrado. Continúo. Durante la actividad realizaron diversas experiencias sensoriales a través de texturas, colores y materiales que estimularon la creatividad, la imaginación y el desarrollo sensorial, favoreciendo además la interacción social, la comunicación y el fortalecimiento de los vínculos entre usuarios, familias y equipo terapéutico. ¡Qué lindo! Mi aplauso, de verdad. Yo, estas cosas son... Esto es cultura, esto es arraigo, el arraigo de comunidad, de estar juntos. Y ahora que hace frío, hay que estar más juntos que nunca.

0: Me siento en la consulta acá. ¿Cómo se llama el tema de fondo? Este tema se llama Iceland in the Sun. Iceland in the Sun. Pueden buscarlo por Wizard. Wizard. Es que el intérprete. ¿Dónde dejé? En el. Ya, aquí está. Yo estaba copuchando y quiero compartir esta información. Porque ayer. Antes de ayer, les compartí algo del Pinigol. Bueno, salió otra copucha más de Pinigol. Nueva polola de Pinigol habló de su flamante amor. Tiene nueva polola Pinigol y habló de su flamante amor. Dijo: a mí nada me digan de él. Nada me va a impresionar. En una transmisión de Instagram con harto humor, los Tortolos se presentaron en sociedad. Mauricio Pinilla y Paula Enríquez, su nueva pareja, encendieron las redes luego de realizar una comentada transmisión en vivo vía Instagram, donde hablaron de su relación y respondieron sin filtros distintos mensajes de los usuarios. Durante el live, ambos confirmaron que están juntos y se mostraron relajados frente a las preguntas y comentarios que iban apareciendo. Sin embargo, varios momentos generaron polémica, especialmente por las bromas e indirectas hacia Agustina Cabaño. Cabe destacar que la popular modelo trans, porque ella es trans, Paula Enríquez, ella es trans, que tuvo un affair con, ¿cómo se llama este chiquillo? El Fabricio Vasconcelos. Fabricio compartió unos coquetos chats de Pinigol luego de que se revelara en diferentes medios y portales que el otrora goleador estaba en modo pololo. Uno de los mensajes que leyó el exfutbolista decía: cambiaste carne por Sharky. Ante eso, Pinilla respondió: pero, ¿cuál era la carne? Yo no he cambiado nada. Yo me separé hace mucho tiempo. En tanto, Paula Enríquez también recogió el comentario y contestó con ironía:
1: El charqui es bueno, bo. Gano todos los premios. No sé dónde más meterlo.
0: Ella ha ganado varios concursos de belleza. Así se supo, se sabe. La transmisión siguió subiendo de tono cuando otro usuario escribió: ojalá no te utilicen esta vez tus hijas para que vuelvas con la mamá. Frente a esa frase, Pinilla reaccionó escuetamente: mira, buen punto, buen punto. Paula, por su parte, aseguró que actualmente ambos están enfocados en vivir tranquilos. Miren, lo más importante ahora es la paz. A mí nada me digan de él que ahora me pueda impresionar. Para mí lo importante es la paz en Bolivia, porque allá está la crema con esto de los políticos. Más adelante, el exfutbolista leyó un mensaje donde elogiaban a Enríquez. Me encanta la Pau, es un amor, decía el comentario. Es una delicia, ella es muy simpática, tiene un humor muy parecido al mío y nos reímos todo el día, exclamó.
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3: 16 horas, 58 minutos.

0: región de Valparaíso. El juicio en contra de los acusados ha sido considerado como uno de los más complejos desarrollados desde la implementación de la reforma procesal penal. La investigación comenzó a inicio de 2024 y permitió detener a 19 integrantes de la organización en agosto de ese mismo año. 8 de ellos ya habían sido condenados mediante procedimientos abreviados, mientras que los 11 restantes fueron llevados a juicio oral. El fiscal jefe del Sistema de Análisis Criminal y Focos Investigativos de Valparaíso, José Uribe, calificó el proceso como el juicio más importante en la lucha contra el crimen organizado en la región de Valparaíso, destacando que fue el resultado de casi 2 años de investigación y cerca de 2 meses de audiencias.
1: Después de casi 2 meses de juicio y 2 años de investigación, estamos logrando la condena de los 11 acusados por delito de asociación criminal, tráfico de drogas, tráfico de armas, lavado de activos, también homicidio, de la facción del Tren de Aragua que operaba en la región de Valparaíso. Este caso se inició su investigación a principios del año 2024, logrando su detención masiva en el mes de agosto del mismo año, donde se tuvo a 19 sujetos, de los cuales hoy día terminamos de condenar a los 11 restantes. Los 8 anteriores ya habían sido condenados en procedimiento abreviado.
0: Además, el persecutor dio cuenta de las herramientas que fueron utilizadas por la Fiscalía en el marco del proceso investigativo.
1: Este juicio hemos aplicado todas las últimas modificaciones legales que se han hecho contra la lucha al crimen organizado. Efectivamente, testigos reservados con su identidad reservada, testigos que han declarado a través de videoconferencia reservando su identidad, también protección para los policías que participaron en este procedimiento, los investigadores, tanto su reserva de identidad como declaración remota, y también media protección tanto para el Ministerio Público por el mismo tribunal. Además, hemos aplicado de forma pionera la figura de cooperación calificada, donde personas que han colaborado con la declaración han tenido rebajas de pena y han declarado un juicio de manera remota.
0: Mientras que el delegado presidencial de la región, Manuel Villones, valoró el veredicto emitido por el tribunal.
2: Hemos señalado que Chile está asediado por distintos delitos, especialmente de bandas internacionales o carteles, como se denominan. Y en este caso, gracias a un trabajo colaborativo entre las diferentes policías y el Ministerio Público, se concluyó una investigación que determinó que distintas personas que estaban cometiendo delitos atroces, como lo que en general este cartel, terminen el día condenado.
0: De los condenados, 10 son ciudadanos venezolanos y 1 de nacionalidad cubana. Según la Fiscalía, todos fueron declarados culpables por integrar una asociación criminal destinada a cometer diversos delitos, entre estos, tráfico de drogas, tráfico de armas y lavado de activos. Asimismo, se atribuyó a miembros de la organización la comisión de homicidios. Si bien las penas de los 11 imputados se darán a conocer en una audiencia el próximo 21 de julio, el fiscal dijo que al menos tendrían que ser un total de 150 años de cárcel los que se dictarán al grupo. Es todo de noticias. Muchas gracias. Fue el Departamento de Prensa del Grupo Libra para quedar informados en Radio Nexo.
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0: cambiando un poquito, dándole sensualidad a la tarde con este tema que nos trajo el gringo de la bachata, Amnesia. Este tema es de todos lo conocemos, en la voz de José José. Usted me cuenta que nosotros todos... Claro que cantado sale lindísimo. Se fueron a las manos y tuvo que intervenir producción. Escándalo en ¿Volverías con tu ex? Yo en serio, cuando leo esto me da una cosa y miro hacia el cielo y digo, oh, no vaya a pasar algo. Pareja vivió dolorosa discusión y dos participantes tuvieron violento encontrón. Un explosivo episodio de Volverías con tu ex 2 se va a emitir hoy jueves en la noche en la pantalla de Mega. Los protagonistas, el abogado Claudio Rojas, la periodista Urubachi Pardo y el modelo Luis Mateucci. ¿Es modelo? No tenía idea. Todo partió en un asado entre los hombres del reality, donde respondieron con cuál de las participantes se casarían, con quién tendrían una noche de pasión salvaje y a quién jamás le presentarían a sus padres. La polémica estalló con Claudio Rojas, explicó que no presentaría a Bárbara Córdoba a su familia. Creo que no es el formato que mis padres les gustaría que yo tuviera. O sea, este hombre, al decir eso, con todo el respeto que se merece, no son los papás que se van a casar con ella. Es él. Entonces, esto demuestra que es muy mamón. Aquella descripción indignó a las demás mujeres de la casa y golpeó duramente a Urubachi Pardo, pareja de Rojas, al sentir que quedó expuesta como menos empoderada. 17 horas 7 minutos. Claudio quiso conversar el tema con Uru, pero ella se negó y él reaccionó furia. Me estáis hablando en serio, le dijo. Ya, chao. Agarro mis maletas y me voy. Chao, chao, me voy al tiro. La comunicadora se explicó y dijo, diste a entender que yo hago lo que tú quieres. Él argumentó que sobre Bárbara diste fue súper feo. Pésimo, pésimo, pésimo. Pero Claudio no dio brazo a torcer y terminó responsabilizando a Luis Mateucci por el conflicto. Mateucci le echaba más carbón gritando, ¡Uru! ¡Estamos contigo! ¡Estamos con vos! ¡Estamos con vos! ¡Sí, con vos! ¡Estamos todos con vos!
1: ¡Y tu hermana!
0: ¡También está con vos! En ese momento, Claudio perdió el control y se lanzó encima del argentino, aunque no alcanzó a golpearlo porque era show, estaba todo libreteado y mientras más show, más sintonía. Miren lo que le pasó al otro programita. ¿Cuánto duró? No alcanzó a durar los 3 meses y 2 semanas que tienen que durar cuando es la primera edición. No, nada, nada, nada. Capotó, se funó, se finí. Y ahora, a partir de ahora, que son las 17 horas 9 minutos, en este día jueves 2 de julio, ya llegó julio, llegó con frío julio, así que le vamos a probar a unos mates. Aquí nos trajeron unos mates. ¡Ay, qué rico! En serio, a mí me gusta el mate. Les vamos a dar para los días jueves un cuartito. Los días jueves vamos a preparar un cuartito. Usted va conmigo al cuarto, nos tomamos un mate, ¿ya? Ahí vamos al, como dicen los puertorriqueños, y dice, vamos pa' cuarto. ¿Usted va pa' cuarto? Vamos todos pa' cuarto, ¿ya? ¿Por qué no podrán pronunciar la R, la R? Hablan como los tinos. Sí, comen la lo. Ellos no comen arroz. Más pa' cuarto. Vamos pa' cuarto. Ya, las 17:10
1: y les vamos a... Son 15 minutos. 15 minutos clavadito. Si ustedes escuchan un ladrido, yo vengo con mi cachorra al estudio. Porque no tengo que dejarla. O me mandan con ella. Sí. Por si acaso, si escuchan eso, es porque ella viene conmigo, me acompaña. Yo soy querendono de ella, somos uno solo. Y me encanta. Se echa aquí debajo del escritorio. Y ahora no sé qué pasó. ¿Qué?
0: A ver.
1: Ella es mi Atenea. Bueno, le decía yo que son 15 minutos de un ídolo.
0: De un ídolo.
1: Para que ustedes puedan disfrutarlo. 15 minutos de un ídolo.

0: Te pasaste, cabros chicos. Te pasaste. Te mereces unos buenos aplausos en el cuerpo. Bueno, bueno, bueno, bueno. Como decía el Bomba, Bombalet, decía, lo que es bueno, bueno. Y lo que es malo, es malo. Así que esto es bueno. 15 minutos. Los días jueves vamos a tener 15 minutos de un cantante, una agrupación.
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2: 17 horas, 28 minutos.
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0: A las 15 horas la cita, hasta las 18 horas. Y ahora nosotros, ¿qué partido viene ahora? A las 7 de la tarde viene Portugal-Croacia. A las 23 horas, estoy hablando hora chilena, 23 horas, 11 de la noche, Suiza-Argelia. 19 horas, Portugal-Croacia, por los 16avos, esto es en Canadá, en el Estadio Toronto. Y Suiza-Argelia, ellos van a estar en Vancouver, en el Estadio BC Place, también Canadá. España le dio boleta a Austria, 3-0. Esto sucedió en el estadio de Los Ángeles de los United States. Vamos a la pausa, a la pausa para la última media hora del tercer bloque, La Tarde del Lobo.
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2: 17 horas, 30 minutos.
1: 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En Radio Nexo, nos conectamos con el departamento de prensa del Grupo Libra para quedar informados. Noticias en la hora. Las noticias. Dos pistolas, cuatro cargadores metálicos y dos cargadores rápidos de plástico fueron incautados por funcionarios del Servicio Nacional de Aduanas durante una fiscalización realizada a un bus internacional que ingresaba al país por el complejo fronterizo Los Libertadores. El procedimiento se desarrolló mientras los fiscalizadores inspeccionaban el vehículo, momento en el cual se encontraron un paquete oculto bajo la bolsa del papelero del baño. En su interior había dos armas de fuego calibre 9 milímetros junto a sus respectivos accesorios. Tras el hallazgo, el personal de aduanas efectuó una revisión completa del bus para descartar la presencia de otras mercancías ilícitas. Posteriormente, las especies fueron entregadas bajo cadena de custodia a carabineros para continuar con las diligencias investigativas y su posterior remisión al Ministerio Público. El director regional subrogante de aduanas de los Andes, Camilo Aguirre, destacó el trabajo permanente que realizan los equipos fiscalizadores para impedir el ingreso de armamento y otros elementos prohibidos a territorio nacional.
5: Este procedimiento refleja el trabajo permanente que desarrolla el servicio para impedir el ingreso de elementos que representan un riesgo para la seguridad pública. En todos los puntos de control del país mantenemos alertas permanentes para detectar el ingreso ilícito de armas, piezas y componentes, porque sabemos que este tipo de mercancía puede terminar abasteciendo a organizaciones criminales.
1: Este procedimiento forma parte de los controles permanentes que desarrolla el Servicio Nacional de Aduanas en los pasos fronterizos del país, utilizando herramientas de análisis de riesgo y fiscalización especializada para detectar mercancías prohibidas y reforzar la seguridad en las fronteras, contribuyendo además a prevenir que armamento de este tipo pueda llegar a manos de organizaciones criminales. Es todo en noticias. Muchas gracias.
6: Fue el departamento de prensa del Grupo Libra para quedar informados en Radio Nexo.
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1: Ya estamos de vuelta con Pablo Lobos por Radio Nexo.

Todavía nos faltan cositas que colocar dentro de la parrilla, ordenándonos acá con la señorita Rosario, con Benito, el departamento de prensa, para entregarles una tarde más entretenida. Todos los días vamos accediendo a nuevas ideas, incorporaciones al programa. Ya tenemos el cuartito, entregamos preguntas, comentarios, el clima, la temperatura, sismología, tenemos las efemérides, qué es lo que está sucediendo con la Copa Mundial de Fútbol y informaciones regionales, nacionales. Y también del deporte nacional. Sí, a ver, todo esto, felicitaciones a los chiquillos de Unión La Calera. Ellos acrecentaron paternidad sobre la U. Por otra parte, esto sucedió en los Andes, violento asalto. Terminó con 3 detenidos y armas incautadas. En el ámbito futbolístico, Deportes Limache suma 3 refuerzos mientras sigue con vida en la Copa Chile. Lo que sucede en el ámbito local, porque el Grupo Libra, Radio Nexo, nos preocupamos de eso, somos localistas. Lo que sucede en la provincia, Quillota, la provincia, la región. En ese orden, Quillota, la provincia, la región. Ser localista es lo que nos distingue, sin ánimo de comparación con ningún otro medio, nos distingue, porque ustedes así nos han aceptado y nos han colocado con ese distintivo.

Who? 17 horas 44 minutos. 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Y acompañándoles, soy Pablo Lobo, les acompaño de lunes a viernes a partir de las 15 horas hasta las 18 horas, acortando la tarde y esperando el tecito, el cafecito. Hoy día nos trajeron mate. ¿Cómo? Mate, mate. Hoy nos trajeron mate. ¿Qué llegó ahí? Ah, ya, ok. Dentro de... me están moviendo acá. Meme. A ver. Meme quedó para adentro. Hermano de venezolano rescatado por bomberos chilenos sorprende al revelar trabajo de su esposa. Familiares de Hernán Gil, el hombre que sobrevivió 8 días bajo los escombros, está radicado en Chile y siguieron el drama a distancia. Gunther Gil, hermano de Hernán Gil, se mostró agradecidísimo con el pueblo chileno tras el rescate de su familiar que permaneció 8 días bajo los escombros que dejó el doble terremoto que afectó a su país. Radicado en Chile, el hombre habló con el programa Mucho Gusto y agradeció el trabajo de los bomberos nacionales que viajaron a su tierra natal para prestar ayuda. La vida es tan linda que a veces no sabemos que nos va a tender la mano o quién nos va a tender la mano. Entonces, es algo muy lindo por parte del pueblo chileno, destacó el entrevistado. De todo corazón, le agradezco a los rescatistas chilenos. Este es un país que me ha abierto las puertas, donde he podido crecer, donde siempre me he levantado junto a mi esposa y mi familia, añadió Gunther. ¿Cómo vivo? En la misma línea reconoció que es tremendo estar pasando por esta situación, pero uno siempre tiene esperanza de que las cosas pasan por algo. Fue en ese contexto que Karen Dowenbailer le preguntó al venezolano radicado en Chile si es que su esposa estaba junto a él en ese momento. No, dijo. Está trabajando ahorita. Ella trabaja en un banco. Pero trabaja desde la casa, respondió. Como era de esperar, esta última información generó reacciones en el estudio, donde sin decirlo recordaron el caso de cierto ejecutivo venezolano de cierto banco acusado de prestar cuentas para colaborar con el tren de Aragua en Chile. De hecho, José Antonio Neme reaccionó con una cara que generó risas en el estudio. Para que pasara piola, Karim Butte intervino y destacó que era bueno ver una sonrisa después de tanta angustia. Dios, se descolocaron ahí. Bueno, no. La Karen es hiper simpática. Tuve la oportunidad de conocer y compartir con ella y es hiper simpática e histriónica. Pero el Neme se pega unas descolocadas. La Karen también lo ha hecho, pero sabe salir adelante como una dama y por la trayectoria. Porque ella llegó de la mano de Felipe Camiroaga, al pase lo que pase, y de ahí se levantó y siguió. Yo a veces la molesto y digo, ¿cuál es el pituto que tiene ella tan grande junto con la Carla Conto y la Cecilia Bolocco para que siempre estén ahí? Divas. No puedo decir otra cosa. Palmenia Pizarro nos visita con este cariño malo.

Esta es ya mi última hablada. Aquí me voy a dar alguna información, unos detalles, y me estaría despidiendo hasta mañana, si Dios así nos lo permite. 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Como les dije, yo soy caprichoso, obsesivo con el Windy. Esta aplicación se escribe W o W y latina NDY, Windy.com o Windy. 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Es espectacular. 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Ojalá me paguen algún día Windy algo, tire unos morlacos para acá por hacerle propaganda. Ha descendido la temperatura. Lo que hay en estos momentos, en Concón hay 7 grados, Viña del Mar 7 grados, en Villa Alemana 6 grados, en el Maqui 5 grados, Quebrada Alvarado 3 grados, Olmué 4 grados, Tiltil 1 grado, Rungue 0 grados, Chacabuco, la cuesta de Chacabuco 1 grado, Quintero 8 grados, Puchuncaví 7 grados, La Calera 4 grados, El Melón 7 grados, Quillota acá en la ciudad 4 grados, en Rabuco 3 grados, en Yayay 1 grado, Catemu 1 grado, Los Cerrillos 1 grado. Esta es la parte hacia el norte de Catemu, para la cordillera. Los Cerrillos 1 grado, San Felipe 0 grados. ¿Qué más tenemos por acá? 0 grados, Jahuel, Alto Jahuel 1 grado, Putaendo 2 grados, en los Andes 1 grado, en Río Colorado, yendo para Río Blanco, menos 2 grados, Río Blanco menos 6 grados, en las Cuevas, el Paso de los Libertadores, menos 21 grados, al otro lado, el lado argentino, Puente del Inca, menos 21 grados, en la Polvareda, para el otro lado, siempre en el lado argentino, menos 23 grados. Potrerillo, cuando hay la curva, cuando uno baja para Cacheuta, hay menos 4 grados, menos 5 grados. Todo eso, si usted va a viajar, todo eso es la temperatura que hay. ¿Qué más tenemos en informaciones como para despedirnos? Sujetos que amarraron y agredieron a adulto mayor en los Andes quedaron en prisión preventiva. Los imputados son dos adultos y un adolescente, quienes protagonizaron un violento robo en un domicilio de un hombre de 69 años. Por otra parte, es gravísimo, lo dijo la senadora por la región de Valparaíso, la senadora Flores de Renovación Nacional, quien repudió la difusión de imágenes íntimas de mujeres de acá del Valle de la Aconcagua. Dijo la senadora por la región de Valparaíso, señaló que los hechos conocidos constituyen un atentado contra la dignidad y la privacidad de las víctimas. Las últimas dos informaciones y me retiro. Muchas gracias a todos, agradecidísimos, y nos encontramos mañana a las 15 horas. Frase al bronce, soy Pablo Lobos, espero haber estado a la altura de lo que ustedes se merecen radialmente. Nos vamos con esta linda Lolita y los Galos. Chao, muchas gracias. Chao Benito, chao señorita Rosario.

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2: 17 horas, 58 minutos.
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1: 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Dos pistolas, cuatro cargadores metálicos y dos cargadores rápidos de plástico fueron incautados por funcionarios del Servicio Nacional de Aduanas durante una fiscalización realizada a un bus internacional.

0: El director regional subrogante de aduanas de los Andes, Camilo Aguirre, destacó el trabajo permanente que realizan los equipos fiscalizadores para impedir el ingreso de armamento y otros elementos.
1: Las 17 horas y 59 minutos.
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0: 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Una intensa jornada deportiva se vivió en el Estadio Municipal Arturo Lonton Guerrero en la comuna de Quilpué, con la visita de la ministra del Deporte, Natalia Ducó, quien junto a la alcaldesa Carolina Corti recorrió la instalación del recinto y conoció el estado del proyecto que busca finalizar las obras de complejo de piscinas Villa Olímpica, paralizada desde hace 9 años. La iniciativa presenta un 82% de avance y requiere una inversión cercana a los 700 millones de pesos para su ejecución. El municipio ya cuenta con 650 millones de pesos disponibles, recursos entregados anteriormente por el gobierno regional, mientras se gestionan los fondos restantes para concretar la recuperación de la infraestructura deportiva. La ministra del Deporte, Natalia Ducó, entregó detalles sobre este importante proyecto.
3: Lo venimos a recorrer la infraestructura, hay un espacio hermoso y también yo sé que se está evaluando el proyecto, está en un proceso de evaluación con el Instituto Nacional del Deporte y hay que ir evaluando los pasos correspondientes de los procesos de infraestructura, que sabemos que son largos, que requieren visaciones técnicas y procesos correspondientes que se tienen que cumplir, pero sí me parece muy interesante que la alcaldesa se haga cargo de ver una infraestructura abandonada y que tome ese desafío por delante y que pueda sacar ese proyecto hacia adelante. Por supuesto que eso me parece algo razonable, que los ciudadanos acá me lo han manifestado y creo que es legítimo. O sea, ¿a quién no le molesta ver una piscina vacía? O sea, yo creo que esto no puede ser y hay que hacer algo al respecto.
0: Durante la visita, la alcaldesa de Quilpué, Carolina Corti, explicó que el municipio ha impulsado un estudio técnico aprobado por el Consejo Municipal para reactivar el proyecto y destacó la importancia de contar con el respaldo del Ministerio del Deporte para avanzar en la recuperación de espacios que beneficiarán a la comunidad.
4: Hoy día en el corto plazo estamos trabajando con nuestros talleres, con nuestras clínicas, entregando 127 millones de pesos a las becas deportivas en distintas instancias.
0: La visita también contempló la jornada de clínicas deportivas de fútbol, karate, zumba, tiro al arco y otras disciplinas que reunieron a más de 500 niños, jóvenes y familias de la zona. Es todo de noticias, muchas gracias.
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0: ¿Cómo están? ¿Qué tal? Buenas tardes, bienvenidas, bienvenidos a esta edición del jueves con saborcito a viernes, ¿no es así? En esta semana corta de nuestro Sin Libreto. Y saludamos por su... Me pongo de pie para saludar a él, al inconfundible, incombustible, incomparable, Alejandro Sonrisa González.
1: Usted siempre tan blasfemo. Me pongo de pie si no es capaz de ir a preparar un café, alguna cosa. No, no se para,
0: sea,
1: nunca,
0: señor, no
1: de
0: sea mal hablado. Ahí no sea mal hablado,
1: Claudio.
0: No sea mal hablado, porque siempre tengo un cafecito a usted, amigo mío.
1: Yo traje una invitada.
0: Se lo serví temprano.
1: Usted no le ofreció ni un vaso de agua. Nada. Ella está muy sentida. Ya, ya la vamos a presentar. Nada. Claudio, ¿cómo estás? Gusto de saludarte.
0: Mire, estamos en la tele.
1: Y no me diga, ya estamos a través de nuestra señal de streaming, porque no nos cuentas de un principio.
0: Así es. Estamos a través de Instagram, ubíquenos como @ Grupo Libra. Estamos con Facebook también como Grupo Libra. Y estamos por YouTube Alta Definición, Grupo Libra Chile. Y en nuestra página web, www.grupolibra.cl. Por Libra TV.
1: A ver, es donde está el canal nuestro.
0: Exactamente.
1: De alta definición.
0: Exactamente.
1: 24 horas al día.
0: Nos vemos más jóvenes.
1: Uy, qué buena. Ahí estamos. La gente que quiera comunicarse con nosotros.
0: Me voy a peinar.
1: ¿Y qué se va a peinar si usted tiene más frente que...
0: Ya,
1: usted se persina así, acuérdense, en nombre del padre.
0: ¿Qué va a pensar nuestra invitada, señor?
1: Oye, Claudio, la gente que está en la casa y quiere participar del día de hoy, lo puede hacer a nuestro WhatsApp, el +56 968 99 7777.
0: Así es.
1: Nosotros ayer hablamos que hoy estaría Mario
0: viaja por Chile.
1: Y Mario anda viajando porque no ha llegado todavía.
0: Pero está por llegar.
1: Pero a falta de Mario, buenas son las Estefanías. Porque ha llegado a este set. Mira, entre un viejo feo como el Mario y tener, mira, una mujer buena, moza, simpática. Sí. Bueno, fue el cambio. Yo reconozco, le pinché una rueda a Mario para que no alcanzara.
0: No le puedo creer.
1: Estefanía Sadí con nosotros el día de hoy. ¿Cómo estás? Gusto saludarte.
2: Muy bien, muchas gracias. Gracias por esa bienvenida. Pero le tengo que decir algo.
1: A ver.
2: Mi nombre es Estefanía.
1: Estefanía.
0: Suena bonito, ¿eh?
2: Estefanía.
0: Estefany, ¿primera vez?
1: ¿Sádica?
2: ¡Sádica!
0: ¡Oye!
1: ¡Dios!
0: ¡Alejandro!
2: ¡Compórtese! ¡Qué miedo!
0: Oye, Estefany, ¿primera vez en radio, no?
1: No, tiene experiencia.
0: Ah, sí.
1: Primera vez con dos viejos tan feos, sí, eso sí es primera vez.
0: Ah.
1: Oye, Mario viaja por Chile, dice ahora que no quiere venir, está sentido. Ah. Mario, al menos ponte por último una capucha, una cosa así, porque harto feo,
2: ¿qué
1: Mario?
2: ¿En serio?
0: No, feo, ¿cómo sí, se le ocurre?
1: Es simpático, feo. Sí, porque generalmente en los hombres se da esto. El que es pintoso a veces es pesadito.
2: Ya.
1: Y los que son feitos.
2: ¿Crees que
1: tienen,
2: eso pasa igual en las mujeres?
1: No sé, pero los hombres, como no tienen mucha gracia, entonces son simpáticos.
2: Pero viaja, po.
1: ¿Verdad? Claro que sí.
0: Usted es simpático, ¿no?
1: Yo soy simpático, no la reconozco. Oye, y saludamos a todos los que se van agregando a esta sintonía del Sin Libreto, un programa cultural 100%, como puedes ver, serio, por lo demás. Y que y que además feo sí, pero viejo jamás,
2: pero viejo jamás.
1: Mario, te cuento algo. ¿Te a gusta ver. Viajar a ti?
2: Me encanta.
1: Bueno, porque entre nosotros, Claudio, no llegamos a la
0: voy a mutear los micrófonos.
1: Sí,
2: mute.
1: Es que hablé con Mario así, pero dije, Mario, ¿por qué no hacemos el Mario viaja por el mundo mejor? Le dije, porque Mario viaja por Chile, limita a Chile. Le dije, a mí me gustaría ir donde están las garotas, las caipiriñas y todo eso. Y me prometió, para callado, que se viene Mario viaja a Brasil.
0: Mira, qué bien.
1: Para callado, que no salga acá.
2: Brasil.
1: ¿En serio?
2: No conozco.
1: Y nosotros tampoco.
0: Yo conozco la avenida Brasil nomás.
1: Y con suerte, si ya no le dan permiso ni llegar aquí. De aquí, cuando terminamos el programa,
0: ya empezó a pelar.
1: Cuando vamos atrasados, señora apoderada, por favor, perdónelo, estaba conmigo. Y ella me dice, Alejandrito, si estaba con usted, le creo, porque se anda solo ese hombre, Dios mío.
0: No hable, tontea. Oye, de esto de Mario viaja por Chile, ¿quién es el Zabaleta aquí y quién es el Pancho
2: Saavedra? Hay que ver quién tiene guatita.
1: No se ha parado él, porque no puede parar.
0: No, señor, es belto.
1: Mira, le dije a Mario, yo, pues como estábamos todavía con harta actividad, y nosotros le dije, pero Mario, hácelo así a fin de año, por ahí noviembre, porque siempre tiene muchas cosas, hácelo por ahí en noviembre. Y me dijo, Alejandrito, a usted le hago caso, porque usted le creo, su compañero.
0: Ya, por favor.
1: En noviembre nos vamos a Brasil.
0: ¿En serio?
1: Y te comento algo. En octubre, Argentina. Si Mario ya viaja por Chile y el mundo.
0: Está a otro nivel, señor.
1: A las termas de Cacheuta. Eso está en Mendoza, para que se hagan una idea. Termas de Cacheuta. Sí. Así que octubre, usted tiene que ir poniendo el acento. En octubre nos vamos a Argentina. Y bueno,
2: ¿qué? ¿Para dónde?
1: Cuando sea salame, Claudio, andate con nosotros. Y en
2: traelo alfajor.
1: Y en noviembre.
0: Buena idea, buena idea.
1: Y en noviembre nos vamos a Brasil.
2: Una
0: caipiriña, garoto.
1: Estoy trabaleando el acento.
2: No,
1: trabaleando,
2: porque eso es como italiano.
1: Trabaleando.
0: Usted es garoto. Usted es un buen garoto.
1: Éjale.
0: Sí, guatón garoto.
1: Mi hermano garoto. Dunga va a falar por mí. Oye, pero también les quiero contar algo que tal vez no lo sabías, Claudio.
0: Sí, cuénteme.
1: El éxito allá en el sur fue tanto que se viene del 14 al 16 de agosto full. Termas de Chillán.
0: Ah, qué bonito.
1: Nos vamos a Termas de Chillán y al Bosque Encantado.
0: Ay, wow. ¿Qué es lo que aparece en el Bosque Encantado?
2: Es que, el lobo.
1: Ella entiende mucho de esto, sí, de encantamiento.
2: Encantamiento, sí, y de la magia. Sí.
1: ¿Crees tú en esto del Bosque Encantado?
0: ¿En qué se puede convertir el Alejandro, Stephanie?
2: En el lobo. Uy, el lobo feroz.
0: Pero que el lobo no tiene uña para rasguñar, pues.
1: Claudio, no me tiente, Claudio. Te quiero contar que del 14 al 16 de agosto.
0: ¿Ya?
1: Mira, qué bueno, estamos cerquita. Usted ya puede programarse con Mario a ir estos días a las termas de Chillán. Vamos. Que son tan bonitas.
2: Hay que ir.
1: Oye, sí, y con el Bosque Encantado, que es un viaje para...
0: De ensueño.
1: Claro, para poder comentarlo después. Si va gente mayor, que de repente yo siempre reclamo, digo, la gente mayor, vayan ustedes que son más jóvenes, yo me llevo aquí en la casa. No, pues, si ahora ustedes tienen tiempo, ya no tienen responsabilidades, los hijos tan grandes, es ahora que ustedes tienen que viajar,
2: bien,
1: ¿no es cierto?
2: Nomás, claro. Pasarlo bien, disfrutar, descansar, conocer y que se lo coman el lobo. El claro.
1: Nos vamos el 14 en la noche y pasamos todo el día en Chillán. Y el 16 en la mañana llegamos a Ciudad de Origen. Oye, qué bonito esto, mira. Sí. Incluye, porque esto es importante.
2: ¿Ya?
1: Desayuno a bordo.
0: Oye, ¿ya?
1: Desayuno a bordo con Mario, son muy entretenidos.
0: Espectacular.
1: Porque Mario hace... A ver, tiene... Yo creo que hay algo de humorista en él, de artista. En minutos tiene a toda la gente que no se conoce cantando, entretenidos y cosas. Y luego hace un desayuno a bordo donde todos colaboran, se ríen. Un chocolate caliente. Oh, qué cosa.
0: Un rico delicioso. Milo.
1: Almuerzo incluido, pero almuerzo en lugares buenos. Sí. Mario
0: tiene una buena pica.
1: Sí, pues, tiene una pica. Le dije yo que fuera un dentista.
0: Ya,
1: amigo,
0: porque
1: tenía una pica re buena.
0: Contacto te estoy hablando.
1: Las entradas a las termas también están incluidas.
0: Eso para hablar en serio, Stephanie. No.
1: Y le cuento algo.
0: ¿Sí?
1: Yo creo que a usted le va a gustar.
2: A
1: esto.
2: Ver qué cosa.
1: Una cena bailable. Entonces, si salió con el marido, digo, ya tal vez están jubilados, ya como que no tienen muchas entretenciones, y él le dice, vieja, bailemos ese con el que nos conocimos. Uy, qué bonito.
0: Sí.
1: Están lejos por allá, lo pasan bien, comen bien. Y una cena bailable.
2: ¿Qué mejor?
1: Y lo que venga después, sea lo que Dios quiera.
0: ¿No? Oye, pero ¿y si llegan la suegra?
2: Que Dios no pare.
0: Y si llegan la suegra,
1: Claudio,
0: oye, pero
1: no
0: tienen que llevarle una vuelta.
1: Claudio, no hable de sus experiencias personales.
0: No, yo no estoy hablando de la gente. Pues.
1: Yo sé que usted, donde va, para que le den permiso, tiene que ir hasta con la suegra.
0: No,
1: no sabemos. Pero no es
0: como amabilidad, hombre.
1: Es la realidad, el resto de la gente.
0: La Stephanie, oye, Stephanie, rítalo, ¿cómo se le ocurre decir eso?
2: Sí. Diga,
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1: No, pues soy feliz. Usted me puede ver que soy alegre. Yo. Por eso soy alegre.
0: Por Dios, Alejandro.
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1: Y ahora decimos juntos los tres: Mario viaja por Chile.
0: Oye, Alejandrito, no alcanzamos a comentar el tema que partió el programa, po.
1: Oye, sí, escuché sí, esa pues. Canción de un grupo que tanto nos gustaba ahí.
0: ¿Tú te disfrazabas de marinero o de policía?
1: De policía.
0: De policía. ¿Con la luma, sin la luma?
1: Siempre completo, con siempre todo.
0: Siempre con la luma. Ya. No, te cuento porque falleció uno de los integrantes de Dillas Pipón.
1: A ver, Claudio, usted siempre con negativismo.
0: Pero si está
1: todos
0: la noticia,
1: los días comienza
0: po.
1: Anunciando la muerte de alguien. Ayer partió... Bueno, con su grupo sí. favorito, que usted lo imitaba, sí. se disfrazaba.
0: Sí,
1: con
0: el lo reconozco.
2: Yo fui a ver a Loco Mío.
0: A Viña. ¿Viste?
1: Claudio partió con eso, todavía le quedan los abanicos de recuerdo. Y ahora partimos el programa y está matando más gente.
0: No,
1: Claudio.
0: No, es que la prensa lo publicó hoy. Sí. Víctor Willis, el policía y el marinero, porque se disfrazaba de los dos, falleció, ¿cierto?, en esta jornada, uno de los emblemáticos integrantes de Village People a los 74 años.
2: Imagino.
0: ¿No? Según anunció la página oficial de la banda en redes sociales.
2: Era el cantante, el principal.
0: Exactamente, uno de los más antiguos.
1: Claro. ¿Ah, sí?
0: Go West, In the Navy y tantas más.
1: ¿Cuál era? A ver cómo era esa que empezaba.
0: In the Navy. Ese es MCA, Ethan, Go West.
1: Yo pensé que ustedes me iban a apoyar con eso y que iba a sonar tan bonito. Todas las palmas juntos, dije yo arriba las palmas.
0: ¿Cuál de todo bailabas tú?
1: Todo. A mí me dicen el Pirinola.
0: Sí, no te puedo creer. En las discotecas de los 70, 80, ¿te acuerdas?
2: Siempre con las manitas igual. Sí.
1: Sonaron mucho, mucho. Y hasta el día de hoy son clásicos. Oye, qué lástima cómo van, bueno, desapareciendo.
2: Como poniéndonos viejos.
1: Sí, bueno, Claudio, te habla.
0: No, yo soy el más joven de todos acá. Con Stephanie.
1: Perdón, Stephanie, sí. No le hagas caso. No sabe lo que hace.
0: Ya.
1: Amigas y amigos, estamos haciendo Sin Libreto. Usted puede comunicarse con nosotros al número que está en color amarillo, que es...
2: al WhatsApp. +56 9 68 99 77 77.
1: Y pueden seguirnos en nuestras redes sociales.
2: En el YouTube, Grupo Libra Chile, Instagram, @ Grupo Libra CL, y en el Facebook también Grupo Libra. Así que los esperamos para que nos comenten.
0: Tenemos
2: todo lo que quieran.
0: Tenemos locutora para la top.
1: Y en X.
2: Totalmente.
1: En X estamos como @ Radio Libre y Nexo.
0: Exactamente.
1: Y la página web, Claudio.
0: www.grupolibra.cl.
1: Uy, estamos por todos lados. Claudio está tan dicón. Por todas partes. Increíble. No.
0: Era necesario, señor González.
2: Yo también opino lo que...
0: Stephanie, ¿por qué no me defiende de este caballero?
1: Que en este programa, yo lo he dicho siempre, no tenemos buen cimiento, no, Stephanie.
2: ¿Pero por qué?
1: No tenemos buen cimiento. Yo le traje datos buenos a Claudio porque este programa no tiene buen cimiento.
2: A ver, ¿y cuáles serían los cimientos?
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2: En La Cruz.
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2: Sí.
1: Ya, mandamos un camión para allá.
0: Exactamente.
1: ¿Usted vive dónde, Claudio?
0: Limache.
1: También le mandamos para allá. Claro, que tiene que pagar por adelantado, Claudio. Bueno, no vamos para allá.
0: Oye, y fíjate que la página web...
2: ¿Y usted dónde vive?
1: Yo vivo, se va a reír.
0: En la punta del cerro lo mandaron, ¿no?
1: Vivo en La Quebrada
2: de la Aquí.
1: En La Quebrada.
0: Y no es chiste.
1: Ahí vivo.
0: ¿Se da cuenta? 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
0: ¿Ya? Y el WhatsApp, anota, Stephanie.
1: ¿Sí?
0: +56 9 84 79 52 75.
1: No, lo alcancé a anotar yo.
0: Más 569-84-795275.
1: ¿Y la página era?
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0: Oye, me contaron por ahí que tú
1: se preocupan por el medio ambiente.
0: Al hormigón le echaste vino tinto, ¿verdad?
1: ¿El mío? ¿Para darle color?
2: Sí, para darle color.
0: Oye, tenemos un audio.
1: A ver. Hola.
3: Hola, amigo de Cine Libreto, ¿cómo están?
0: Hola.
3: Buenas tardes, don Claudito.
0: ¿Qué tal?
3: Los invitados presentes. Y al tocayo ahí que ya conversamos en la mañana, me mandé la media metida de pata. Saludos a Viales de Uber, trabajando para Romeral.
0: Mucho frío.
2: Sí.
3: Saludos, oiga, y el tiempo, don Claudio, estábamos conversando que se lo podía preguntar a los Simpsons.
0: Sí, buena idea.
1: Sí, buena idea. Es que lo que pasa es que Claudio lleva meses engañando a la gente.
0: Mentira,
1: diciendo,
0: señor, mentira.
1: Mañana va a llover, y la gente se asusta, llegan al trabajo con paraguas, me mandan fotos y al día siguiente hay sol. Claudio Alvarado estos días dijo, oye.
0: Yo la chunté por heladas matinales. Sí.
1: ¿A dónde? Matinales, pero no dijo que eran en la noche.
0: ¿Cómo que no?
1: En la noche hay helada. Hace frío.
2: Ya, pero usted dijo que el sábado va a llover.
0: Sí, ¿viste? ¿Viste? Ha anunciado lluvia para el sábado.
1: Yo le voy a decir la verdad. A ustedes dos les quiero aclarar la cosa.
2: A ver, diga.
1: Yo no me ando con esos contactos de Claudio Alvarado ahí de la meteorología de acá. Directamente con San Isidro.
0: El más santo.
1: Personal.
0: El más santo.
1: Y yo llamo. Al teléfono que tengo directo para hablar allá arriba y le digo, Don Isi, dígame la firme, ¿va a llover el sábado o no? Si es para no dejar la ropa afuera.
2: Es malo tener contacto directo
1: y
2: con
1: Isi.
0: Sí, porque escucha.
1: Hijo, solo contigo hablo, porque tú eres.
0: ¿Cómo que tan sexy habla Don Isi?
1: Sí,
0: medio califo.
1: Solo contigo hablo porque los pecaminosos que te acompañan en el estudio.
0: Oh, Estefan, no, ¿escuchaste?
1: Oye, pero no, que Don Isi pensó que estaba Mario. Porque él sabía que venía Mario.
0: No, arréglala. Entonces, hoy no ha llegado el Mario. ¿Qué le habrá pasado?
1: Es que ahora vio que. Claro, anda viajando por.
0: Ya
1: va a llegar Mario, no te preocupes.
3: Está coloído con los que venden paraguas.
4: En la
1: Claudio.
4: Claro, a la derecha.
2: Oh, uy, a la derecha.
1: Uy, la pasajera rara que tiene. La pasajera habla raro.
2: Sí, a ver. ¿Dónde está usted, caballero, en Romeral?
0: Manden un WhatsApp de nuevo porque no entendí nada.
3: Sí. El GPS, me echó el agua.
1: Oye, quiero hacer la alusión a lo que dijo Alec, que va manejando ahí, que le preguntemos a los Simpsons. Y esto es porque hace unos días atrás, cuando jugó México con Ecuador, nos habló Tito Medina, que está ahí escuchándonos desde Guadalajara, México. Nos escucha él. Saludos, dale un saludo a Tito. Pero es mexicano.
2: Saludo, güerito.
1: Abuelito,
2: güerito.
1: Lo conoce.
0: Güerito, hombre.
1: Saludo, abuelito. Le dijo, abuelito, dime tú.
5: Es un programa muy alegre. Es lo que me gusta de mis amigos ahí en los estudios. Saludos desde Guadalajara, aquí con. A ratos con una.
0: Órale.
5: Lluvias torrenciales ahí.
0: Lluvia torrenciales.
5: Hasta con granizada de repente. Y ya parece que en un ratito más va a caer. Pero la temperatura está muy rica, ¿eh? Está sobre los 20 grados, así que.
0: Allá ayudas.
5: Un tropical. Saludo, un abrazo para todos ustedes ahí. Y que sigan compartiendo y disfrutando y haciéndonos gozar a nosotros también de la alegría que tienen ahí.
6: 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Fue el departamento de prensa del Grupo Libra para quedar informados en Radio Nexo. 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
1: 18 horas, 31 minutos.
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1: 18:58.
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0: realizar las obras de complejo de piscinas Villa Olímpica, paralizada desde hace 9 años. La iniciativa presenta un 82% de avance y requiere una inversión cercana a los 700 millones de pesos para su ejecución. El municipio ya cuenta con 650 millones de pesos disponibles, recursos entregados anteriormente por el gobierno regional, mientras se gestiona los fondos restantes para concretar la recuperación de la infraestructura deportiva. La ministra del Deporte, Natalia Duco, entregó detalles sobre este importante proyecto.
1: Lo venimos a recorrer la infraestructura, hay un espacio hermoso y también yo sé que se está evaluando el proyecto, está en un proceso de evaluación con el Instituto Nacional del Deporte y hay que ir evaluando los pasos correspondientes de los procesos de infraestructura, que sabemos que son largos, que requieren visaciones técnicas y procesos correspondientes que se tienen que cumplir, pero sí me parece muy interesante que la alcaldesa se haga cargo de ver una infraestructura abandonada y que tome ese desafío por delante y que pueda sacar ese proyecto hacia adelante. Por supuesto que eso me parece algo razonable, que los ciudadanos acá me lo han manifestado y creo que es legítimo. O sea, ¿a quién no le molesta ver una piscina vacía? O sea, yo creo que esto no puede ser y hay que hacer algo al respecto.
0: Durante la visita, la alcaldesa de Quilpué, Carolina Corti, explicó que el municipio ha impulsado un estudio técnico aprobado por el Consejo Municipal para reactivar el proyecto y destacó la importancia de contar con el respaldo del Ministerio del Deporte para avanzar en la recuperación de espacios que beneficiarán a la comunidad.
2: Hoy día, en el corto plazo, estamos trabajando con nuestros talleres, con nuestras clínicas, entregando 127 millones de pesos a las becas deportivas en distintas instancias.
0: La visita también contempló la jornada de clínicas deportivas de fútbol, karate, zumba, tiro al arco y otras disciplinas que reunieron a más de 500 niños, jóvenes y familias de la zona. Es todo de noticias, muchas gracias.
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1: 19 horas, 28 minutos.
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1: 19:58.
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